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1: Continuamos, continuamos aquí en Pídele y Escúchale con su amiga Adriana Sánchez, la güerita FM. Iniciamos, qué bárbaro, con el programa 5 de la tarde ya con 11 minutos. Y continuamos, tenemos felicitaciones el día de hoy. Le vamos a mandar un saludo a la muchachona Carla Guadalupe Covarrubias Cáceres, que está cumpliendo años de parte de su suegra, así que muchísimas felicidades.

Muchísimas, muchísimas felicidades para la muchachona que está cumpliendo años y también para su pequeñita que el día de hoy cumple 5 mesecitos de nacida. Así que mil bendiciones y cumpleaños dobles, casi casi, miren. Bueno, más bien cumple mes y cumpleaños. Así que muchísimas felicidades. 34 grados centígrados con sensación térmica de 40 grados nos acompañan en esta ya rica tarde. Miércoles, cinturita de semana, y seguimos y continuamos con el buen ambiente y con la buena música. Así que síganse comunicando conmigo al 2220286, la línea telefónica, o también al WhatsApp 622-165-7866. Así que mándenme sus WhatsAppitos y también Mari López, que se hace presente. Hola, güerita preciosa, buena tarde. ¿Me podrías poner la canción de Maldito Sea Tu Amor de Libra? Claro que sí, ahorita se la vamos a mandar más rápido que pronto. Y pues ahorita por lo pronto y por lo tanto vamos a iniciar y vamos a comenzar de una vez. De una vez vamos a comenzar con este tema que se llama nada más y nada menos Juro, de Banda Triguera. Para todos los enamorados, chiquititito, mi amor.

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1: Continuamos, 5 de la tarde ya con 32 minutos. Y la Daniela, se reporta la Daniela. ¿Qué dice la Dani?
2: ¡Qué escándalo, güerita! ¡Sácate las caguamas, machi! Porque es miércoles, Ya puso la lavadora, doña. Un caguamón bien helado, machi, ¿no?
1: ¿Qué onda, Daniela? Oye, yo ya sabía que ibas a respingar, Yo ya sabía que ibas a salir gritando, ¡ya es miércoles! Porque ya se vale. Y ya se siente el finecito de semana. ¡Qué bárbaro, Daniela!
3: Deja que no baile, yo la pongo.
1: ¡Andas, pero sí con todo, morrita! ¡Qué bárbaro! Ya sabía, hombre, ya sabía yo que venías con toda la actitud. No, no, no les digo, pues. Me está mandando otro audio. ¿Qué me estará diciendo la Daniela en ese audio, ¿Qué me estará diciendo? Saludos también a todos los morros de la cuadrita municipal. Nuevamente les mando el saludo y a don Pepe. A ver, vamos a escuchar este audio. ¿Qué nos mandó la Dani?
2: Oye, mi Adri, ahí te voy a encargar una rola, ¿no? La perrona, la más acá, de los Tigres del Norte, ni parientes somos, y ya te la sabes. ¡Ay, ay, ay, ay, ay! ¡Pero no para todos, perro!
1: ¡Ay, ay, ay! No les digo, pues ahí hay agua, y más abajo hay lodo y piedritas para que te raspes. ¡Qué bárbaro, Dani! No les digo a la Daniela, pues. Ay, ay, ay, esta muchachona. Ahorita te vamos a mandar tu rolita. Ahí te la vamos a mandar ahorita. En un ratito más, ahorita por lo pronto y por lo tanto, nos vamos con este tema de Karim León que se llama Lado Frágil. 5 de la tarde con 33 minutos. Tenemos pronóstico de lluvia de 50% de probabilidades de lluvia.

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3: 5 de la tarde ya con 45 minutos y seguimos con más música y con más audios. Tenemos más audios de la Daniela. ¡Qué bárbara, Dani! ¿Dónde andas de vaga? Pues sí, ahí me mandaste un videito donde vas circulando en tu carro, pero quiero saber a dónde apunta la chancla.
4: ¡Ay, no más ese rolón! ¡Ay, ay, ay, ay, ay! ¡Pero no patados, perros! ¡Y pateame mucho! Un saludo para mis camaradas, lo de los mortales. ¡Aliviánate, Mechi! ¡Pónganse a hacer la carne toda la que da, Mechi! ¡Sáquense las caguamas!
3: ¡Qué bárbara, Daniela! ¡Hombre, qué escándalo! ¡Qué escándalo, pues! ¡Ay, qué bárbara la Daniela! No les digo, pues, ay, ay, ay, esta muchachona. ¿Pero dónde andas, Daniela? ¿Dónde vas? ¿A qué rumbo te diriges? No sé, me gusta y se me antoja como que para que vayas para allá, para rumbo a Miramar, por aquellos lados. Mira, con un caguamón bien helado. Tienes finta como de que vas para aquellos lados, ¿eh? ¡Qué bárbaro! Ay, no, esta Daniela. Es cosa seria la Daniela, cosa seria. Ahí te mandamos un saludote, mi hermosa. Y de una vez también nos vamos a ir con más música. Con un tema que se llama Sombrero Vaquero de mi banda El Mexicano.

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1: Continuamos con más saludos para doña Carla López Contreras, que se comunica con nosotros, güerita, desde las 2 de la tarde te sigue escuchando. Muchísimas gracias, gracias, doña Carla. Buenas tardes, güerita, aquí escuchándote. No te había mandado mensaje porque tenías cargado su celo. ¿Qué pasó, pues? ¿No le agarraba señal o qué onda, pues? No me lo quieren. Yo pensé que no me quería mandar saludo, pues ya saben que desde las 2 de la tarde te estuve escuchando. Hoy otra vez, dice, no llegó Anaí. Así es, mi compañera. Ya mañana se presenta, anduvo un poquito malita, pero ya mañana se va a presentar. Así que ya sabe que con toda confianza mañana aquí va a andar la morrita de la Anaí. A ver, Carla López Contreras, ¿dónde me metí? Pues aquí, ahí ando buscando la conversión de la Daniela, porque la Daniela dice que anda sobre la cena. ¡Qué bárbaro, Dani! Y me mandó, ay, nomás que no lo puedo poner porque es video. Me mandó este, yo pensé que era audio, pero me mandó video, donde dice que sí, que está pasando con los expendios porque están cerrados y ya iba sobre el caguamón, pues. Ay, no, Daniela, oye, apenas es miércoles y mira, ya iba sobre el caguamón, morrita. ¿Qué te pasa, Dani? Andas muy alborotada, pues. Tú continúa con lo de la cena, porque si no, mira, ya sabes que es el pan de cada día, ¿verdad? ¿El qué vamos a hacer de comida? ¿El qué vamos a hacer de cena? Siento que es una batalla todos los días. Ya me acabé el menú. De repente ya ando viendo, a ver, viendo estados o qué hicieron de comida. A ver, vamos a ver, buscando qué se puede hacer de comida. ¿Cómo andamos con el climita? Con el día de hoy, 6 de la tarde ya con 20 minutos. 34 grados centígrados con sensación térmica de 40 grados. Tenemos un pronóstico del día de hoy para las lluviecitas, pues que tenemos ahí pronosticando lluvias. Tenemos el día de hoy 50% de probabilidades de lluvia, así que pues vamos a ver si nos llueve el día de hoy. Así que vamos a continuar con más música y con más saluditos. Daniela, ahí te vamos a mandar tu rolito ahorita también, una cumbiona para que bailes, porque ya sabemos, hombre, ya sabemos que eres, mira, de la pata que anda para allá y para acá, ¿verdad? No, hombre, te vuela la chancla, Dani, te vuela. Nos vamos con este tema de los picadientes, Sabor a Sonora. Continuamos aquí en Pídele y Escúchale con su amiga Adriana Sánchez, La Güerita FM.

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9: Continuamos con más música y con más audios. ¿Qué nos dice la Daniela? También dice Carla que quiere que le mande una canción de la concentración. Y ahorita se la vamos a mandar. A ver, aquí tenemos ya el audio de la Dani. ¿Qué nos dice la Daniela?
10: ¡No, hombre, mana! ¡Canas! ¡Me van a salir canas! Pero, ajá, por allá,
9: papá.
10: Ya que, mira, ningún pan encontré. Me está llegando la que me trajo. Por eso me voy a echar un caguamón nomás.
9: ¡Ay, ay, ay!
10: Así que ahora voy a castigar a todos. No va a haber cena. Se acabó. No va a haber cena. Caguamazo y a dormir.
9: Oye, Dani, tanto que me andas recomendando, mira, ¿y qué haces esto de cena? Y nanáis palomas que no encontraste pan, pues, no te digo.
11: Que Dios te dio es para que lo...
9: ¡Qué bárbara, Dani! Mira, qué mala eres para recomendar, pues, no te digo. Ay, no, qué bárbaro. Y doña Carla también dice, güerita, por favor, mándame una canción de la concentración para mi hermano José Daniel López Contreras, que vive en Siracuato, Michoacán, que te escucha por Alexa, dice. Muchísimas gracias. Claro que sí, ahí le vamos a mandar una vez la rolita. Y cómo andamos el día de hoy. Feliz día a todos los gorgonios. Les mandamos muchísimos saludos. Y a todos, también a los Tiburcio, Fíjense que hay nombres que me encuentro en el calendario, que no me había tocado nunca escucharlos, ¿no? Y qué bárbaro. Antes sí usaban mucho los nombres así, y ahorita ya casi no se utilizan, ¿no? Pero son nombres que en su momento, pues también, ¿no? La gente, si naciste el día de hoy, el día de los Gorgonio, te voy a poner Gorgonio. Así, ¿no? Así se usaba. Así que feliz día de una vez. Nos vamos a ir de una vez también con más música, con este tema de El Zancudito Loco. De la concentración hasta allá, hasta Michoacán, para el hermano de la señora Carla López Contreras.

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0: tarde ya con 49 minutos, amigos, amigas, amigas. ¿A qué no saben qué? ¿A qué no saben qué? Ya me les voy, ya me les voy, ya me les voy. Pero les recuerdo que voy a andar aquí mañana en punto a las 4 de la tarde para continuar con Puras y Arranque, así como tuvimos el día de hoy. Con Puras y Arranque. Y antes de irme nuevamente le voy a mandar el saludo a toda esa gente hermosa y bonita que se estuvo comunicando conmigo a través de WhatsApp, a través de mensajitos, también a través de llamaditas y a través de toda la gente hermosa que me escucha a través de Alexa. Para Iván Murillo, para Jaciel, para Kevin de parte de Yunuen, también para Juan González, para Armando Estrada, el tremendísimo Armando Estrada, para Carla Guadalupe, para Carla Guadalupe Covarrubias Cáceres, que cumple años el día de hoy, también para Araceli González, para Alejandro Guerrero que nos escucha, también para Alexa, también le mandamos un saludo, para Eliud, para Rebeca, para toda la gente que nos escucha de allá, desde Ocotillo, también para Ernesto, Evangelina Moya que nos escucha por allá, por la San Vicente, para Guadalupe Rascón y para Ramón Ocaña, también para Carla López Contreras, para su hermano que nos escucha desde allá, desde Michoacán, para José Daniel López Contreras, muchísimas gracias también. Mari López, doña Norma, duerme muchis, lotería. Tenemos llamadita, buenas tardes.
1: ¿Todo para mí qué?
0: ¿Qué onda, don Chon? Todavía no termino, don Chon.
1: Ah, pues se olvida el Chon.
0: No, pues todavía no termino.
1: Ah, bueno, gracias.
0: Ándele, pues.
1: Que Dios te bendiga y te ayude.
0: Ándele, gracias.
1: Cuídese.
0: Gracias. No me pude ir lisa, ¿eh? Ya saben que Don Chon me regaña al aire. Le vale gorro, Don Chon, me regaña y me regaña. Hola, buenas tardes, güerita hermosa. Te saluda Jorgillo Duarte desde Las Palmas. Gracias, amigo. Mira, ya me ando despidiendo, pero muchísimas gracias también por seguirte comunicando conmigo el día de hoy. Es miércoles, miércoles, miércoles. Cinturita de semana. Antes de irme, vamos con llamadita. Buenas tardes.
2: Güerita.
0: Mándeme.
2: Que le vaya muy bien, aquí la estuvimos escuchando, ¿eh?
0: Muchas gracias, René, gracias, amigo, le agradezco.
2: Ándele, pues, que descanse.
0: Gracias, nos escuchamos mañana.
2: Si Dios quiere.
0: Gracias, con el favor de Dios. Ándele. Ahí está don René Saucedo también comunicándose conmigo desde por allá, desde el Centinela Independencia. No me acuerdo dónde, pero sé que me escucha por aquellos lados. Hasta mañana, dice doña Norma. Hasta mañana, mi güerita hermosa. Gracias, gracias, doña Norma. Nos escuchamos aquí mañana con también, ya saben, con Pídale y Escúchala. Y pues me despido. Antes de irme, les voy a dar el pronóstico del día de hoy. Tenemos 50% de probabilidades de lluvia, así que vamos a ver si nos llueve así en la nochecita. Hay que ¡amarrar a los cuates! ¡Ay, amárrenlos! ¡Escóndanlos! ¡Métanlos a ver dónde para que llueva! Nos vamos con 34 grados centígrados con sensación térmica de 40 grados. Así que me despido. Ojalá nos llueva. ¡Cuates, por favor! Pues mira, métanse abajo de la cama a ver dónde se meten, pero no salgan. Nos hace falta lluvia, lluvia, lluvia. Amigos, me despido. Nos vamos con este tema que se llama No Hay Novedad, de Banda El Recodo, para todos los enamorados. Ahí quedó el tema. Yo soy su amiga Adriana Sánchez, la Güerita FM, y nos escuchamos aquí hasta mañana.

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0: Buenas tardes, muy buenas tardes en este día que ya estamos a miércoles, de ceniza, miércoles 9. No vendió, ni uno dijo el ratón, que en paz descanse. 9 de septiembre del 2026. Bienvenidos a la información de este su noticiero Sin Censura. Le voy a dar a conocer las informaciones de lo que se ha estado generando en el transcurso de las horas, desde la noche de ayer, madrugada de hoy, hasta este momento. La línea telefónica es en el C-22-22-202-86, C-22-22-202-86. Como siempre, ya es costumbre, darle a conocer lo del clima al inicio del noticiero. El clima. Y dice lo siguiente. A ver, hoy estuvo medio nublado todo el día. Ahorita está corriendo un airecito muy, muy suave, muy agradable. Y dice por aquí, probabilidad de precipitaciones 1%. Humedad 72%. Y el viento de 16 kilómetros. Y para mañana, aquí en Guaymas, Empalme, sus valles, San Carlos, dice que el Servicio Meteorológico Nacional, la CONAGUA, pronostica un ambiente caluroso con temperaturas máximas de entre 34 y 35 grados y mínimas cercanas a los 26, con cielo despejado a parcialmente nublado. Eso es todo lo que se dice y hasta ahí las cosas. No se dice más. Y eso es lo que le doy a conocer. Luego por acá, a ver, déjeme checar aquí de lo siguiente. A ver, ¿en dónde está? Ok, aquí lo tengo ya. Esto de las tormentas de Hermosillo, dos áreas de actividad de tormentas marcarán el clima en Sonora el día de hoy. Durante el día se desarrollarán núcleos sobre el norte, noreste y zonas serranas, mientras que por la noche se prevé la formación de un segundo complejo sobre el sur del estado. La actividad podría desplazarse hacia sectores del centro durante la tarde y noche y dejar lluvias fuertes a muy fuertes de 25 a 50 milímetros, además de rachas intensas de viento y descargas eléctricas. Hermosillo tiene 45% de probabilidad de precipitación y una temperatura máxima prevista de 40 grados, de acuerdo con la Coordinación Estatal de Protección Civil de Sonora. Protección Civil explicó que los efectos del monzón mexicano, combinados con condiciones de inestabilidad atmosférica, favorecerán durante el día el desarrollo de varios núcleos de tormenta en el norte, noreste y zonas serranas de Sonora. Por la noche se espera un cambio en la distribución de la actividad, ya que un segundo complejo de tormentas se gestará sobre el sur del estado, donde podría generar lluvias fuertes. Parte de estas tormentas podría desplazarse posteriormente hacia el centro del territorio durante la tarde y noche, acompañada de viento intenso y actividad eléctrica. La actividad de tormentas en el norte y las zonas serranas de Sonora forma parte de un periodo de inestabilidad asociado al monzón, que mantiene condiciones favorables para lluvias en distintas regiones del estado. En Hermosillo se esperan cielos parcialmente nublados y una probabilidad de precipitación de 45% debido al posible desplazamiento de la actividad de tormentas hacia el centro de Sonora. La capital podría quedar dentro de los sectores donde se presenten lluvias fuertes durante las próximas horas. Y el pronóstico dice: temperatura mínima 26 grados, máxima 40, probabilidad de lluvia 45%, viento promedio 10 kilómetros, rachas hasta 40 kilómetros, cielo parcialmente nublado. Las condiciones variarán de manera importante entre municipios, mientras algunas ciudades del norte tendrán probabilidades de lluvia de hasta 60%. En el noroeste continuará el ambiente sumamente caluroso. Y luego, por acá dice también, aquí en Guaymas, temperatura mínima 28 grados, la máxima 33, probabilidad de lluvia 35%, viento promedio 10 kilómetros por hora, rachas hasta 60 kilómetros, cielo parcialmente nublado. Son las 7:16, 7:16. Luego por acá, déjeme darle a conocer algunas otras informaciones. A ver, dice en esta otra nota, a ver dónde están. Por allá, ¿en dónde? En Nogales. En Nogales, escuche usted esto. En Nogales, Sonora, tras previos reportes de motociclistas y automovilistas que conducen de manera imprudente por calles cerradas por la Unidad de Protección Civil, debido a la acumulación de agua durante las lluvias, Eliseo Estrada, jefe de tránsito, dijo que dichos conductores serán remitidos ante el juzgado cívico, donde se determinarán las respectivas sanciones. Estrada Muñiz dijo que las personas que sean sorprendidas circulando por una calle previamente cerrada por las autoridades municipales durante las lluvias serán remitidas ante el juzgado cívico, instancia que determinará la sanción administrativa correspondiente, incluido en su caso el arresto. Pues fíjese, no sé si a usted le ha tocado que conductores de vehículos al ver que están el agua estancada, pues aceleran con la finalidad de, pues, de mojarlos, de bañarlos, y ahí van con la risa luego. Eso es lo que no se entiende, pues, por qué. Y le voy a decir una cosa, y así son hombres y mujeres. Aceleran bastante y ven que la gente va caminando y batallando para poder cruzar de un lado a otro, pues ya llega bañado allá a su casa o bañada. Y eso, pues debe de haber sanción. Sin embargo, pues mientras no sean sorprendidos, pues no se puede hacer nada, ¿no? Pues usted puede decirle, el vehículo este y el conductor, pues me bañaron, mira cómo vengo y todo. Pues va a decir el conductor, pues si yo no fui, no sé, pues cómo me compruebas que yo fui. Eso es lo que sucede. Y ahí, pues ya, no se puede hacer absolutamente nada. La única, nada más, la burla, pues, del conductor del vehículo. Dice, a ver, en estas otras notas informativas, déjeme checar por aquí, donde pues hay varias quejas. Esto por allá en Hermosillo, ¿no? De padres de familia por cuestiones de que están las escuelas, que no pueden los muchachos acudir a clases por temor a que les suceda algo. Y ahí se están quejando. Y sí, sí los están atendiendo, por supuesto. Los atienden, pero hasta ahí las cosas. A ver, déjeme. Por acá tengo algunas otras informaciones. Cuando son las 7, ya con las 7 con 21 minutos. 7 con 21. A ver, dice en esta nota informativa que le voy a dar a conocer. El paquete económico 2027 refleja la responsabilidad y los resultados de la administración de la presidenta Claudia Sheinbaum al proyectar ingresos y egresos federales racionales por 10.6 billones de pesos, lo que representa un incremento real de 1.1% en comparación con el 2026. Así lo afirmó la senadora con licencia Lorenia Valle San Pedro. Durante una gira de trabajo en la Ciudad de México, donde sostuvo encuentros con medios nacionales para hablar sobre sus aspiraciones políticas en Sonora, Valle San Pedro señaló que el destino del gasto público refleja las prioridades de la administración federal. La legisladora indicó que se mantendrá atenta al análisis legislativo que realice ambas cámaras del Congreso de la Unión sobre la propuesta enviada por el Ejecutivo Federal. Destacó que la política de ingresos continuará enfocada en fortalecer la recaudación y combatir la evasión fiscal sin la creación de nuevos impuestos, mientras que el 15% del presupuesto se destinará a programas de bienestar y obras prioritarias de infraestructura. Finalmente, aseguró que los recursos federales seguirán fluyendo hacia Sonora para garantizar el desarrollo de la entidad. Así lo afirmó y dijo que la Cuarta Transformación ha impulsado una distribución más igualitaria del presupuesto, el cual se complementa con las participaciones estatales, los programas sociales que atienden a 1,000,000 de sonorenses. Son las 7:24. Luego, por acá, en estas otras notas informativas, por lo pronto eso es lo que dice la senadora con licencia, Lorena Valles. Déjeme checar por aquí en esta otra nota informativa. A ver, déjeme checar. De lo que tengo por aquí. A ver, ¿qué le pasó a este elemento de bomberos allá en Nogales? Ah, sufrió quemaduras este muchacho y permanece todavía hospitalizado allá en Nogales. A ver, en esta otra nota informativa, el senador de Morena, Luis Fernando Salazar, generó polémica el día de hoy luego de publicar un mensaje dirigido al periodista Enrique Acevedo, en el que aseguró que vamos a ir tras de ti, expresión que fue interpretada como una amenaza tras un reportaje sobre la senadora con licencia Julieta Ramírez. El mensaje fue publicado en respuesta a una publicación de Ramírez relacionada con la información difundida por Acevedo sobre una presunta investigación en Estados Unidos. Qué locura y qué vergüenza la exhibición del Chayote Plus al máximo Enrique Acevedo. Vamos a ir tras de ti por vulgar y mentiroso, corriente, sinvergüenza que eres. Bueno, son las 7:27. 7:27. El uso excesivo del celular puede generar sobrecarga en músculos, tendones y articulaciones, además de favorecer cambios posturales relacionados con dolor en cuello, hombros y espalda. Así lo señaló el médico ortopedista Gualterio Palma. Explicó que el cuello tiene una amplia movilidad para sostener la cabeza y permitir distintas posiciones al momento de observar el contenido del teléfono. Sin embargo, permanecer durante periodos prolongados en posiciones incómodas puede generar tensión y provocar dolor frecuente en cuello y hombros. Palma Villegas indicó que cuando la columna cervical permanece durante mucho tiempo en posiciones inadecuadas, el resto de la columna busca compensar mediante desviaciones para mantener la cabeza lo más cercana posible en su alineación natural. Así que si usted es de lo que acostumbra el uso excesivo del celular, pues ahí está lo que le sucede al cuello y manos. Y esto lo advierte un especialista, Son las 7:23. 7:23. A ver, déjeme checar por aquí lo que tengo en cuanto a los mensajes de lo que se dice en los mensajes. Luego por acá, cuando son las 7 ya con 20 con 29 minutos, 7:29. Ok, checamos lo siguiente. Y dice aquí, bueno, pues está tardando demasiado para abrir. Por lo pronto, voy al corte, regreso, no tardo.
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3: Un caso denunciado recientemente por una madre de familia en una escuela de nuestra región debe servir para hablar de un problema que durante demasiado tiempo se ha minimizado: el ciberacoso entre estudiantes. La denuncia refiere la existencia de una cuenta en Instagram, presuntamente utilizada para exhibir o quemar a alumnos de una secundaria. Existen además otros señalamientos que tendrán que ser investigados por las autoridades correspondientes. Tratándose de adolescentes, resulta indispensable proteger identidades, evitar juicios anticipados y permitir que las instituciones determinen responsabilidades. Pero el caso abre una discusión necesaria. Crear una página para ridiculizar compañeros, publicar fotografías sin autorización, difundir rumores, insultar, amenazar o compartir información personal no puede justificarse diciendo que son cosas de muchachos. La violencia también cabe en un teléfono. Y las cifras demuestran que estamos frente a un fenómeno enorme. El dato más reciente del INEGI señala que durante el 2025, el 20.4% de los 94.9 millones de usuarios de Internet de 12 años y más en México experimentó alguna situación de ciberacoso. Es decir, se está hablando de una de cada 5 personas conectadas a Internet. Un año antes, el módulo sobre ciberacoso del INEGI contabilizó 18.9 millones de víctimas. Entre las formas más frecuentes aparecieron el contacto mediante identidades falsas, con 36%, los mensajes ofensivos con el 34% y las llamadas ofensivas con 22.6%. Entre las consecuencias, 58.6% manifestó enojo, 36.7% desconfianza y 30.1% inseguridad. Sonora tampoco está fuera del problema. En la medición del 24, el 18.3% de las personas usuarias de Internet de 12 años y más en el estado había experimentado ciberacoso. Por eso, madres, padres y especialmente estudiantes necesitan conocer sus derechos. Desde diciembre del 2024, El artículo 101 bis 3 de la Ley General de los Derechos de Niñas, Niños y Adolescentes establece expresamente que el Estado debe garantizar el acceso y uso seguro de Internet mediante políticas de prevención, protección, atención y sanción del ciberacoso y de otras formas de violencia digital que dañen la intimidad, privacidad, seguridad o dignidad de menores. Esto importa mucho porque el ciberacoso no tiene todavía una sola figura penal autónoma aplicable de idéntica manera en todo México. Sin embargo, algunas conductas realizadas mediante redes sociales pueden encuadrar en delitos específicos dependiendo de lo ocurrido: amenazas, extorsión, acoso sexual, difusión ilícita de contenido íntimo u otras conductas previstas en las legislaciones correspondientes. En Sonora, por ejemplo, el Código Penal contempla expresamente herramientas de comunicación digital dentro del delito de acoso sexual, pero es una víctima jamás debe quedarse solamente con bloquear una cuenta. Los padres deben conservar capturas de pantalla, enlaces, nombres de usuario, fechas, mensajes, fotografías y videos que permitan documentar los hechos. Después corresponde informar formalmente a la dirección escolar y, dependiendo de la gravedad, acudir ante las autoridades educativas, la Procuraduría de Protección de Niñas, Niños y Adolescentes o la Fiscalía para presentar la denuncia correspondiente. También la escuela tiene responsabilidad. Resulta demasiado fácil responder que una publicación ocurrió fuera del plantel porque se hizo desde un teléfono particular. Si la violencia digital nace de relaciones escolares, involucra a estudiantes y termina afectando su convivencia, seguridad o desempeño académico, el problema inevitablemente llega al aula. Y los padres tampoco pueden ni deben entregar un teléfono con acceso limitado a Internet y desentenderse de lo que sus hijos hacen con él. Educar digitalmente significa hablar de límites, privacidad, consentimiento y consecuencias. Significa enseñarles que detrás de cada perfil existe una persona y que una publicación realizada en segundos puede permanecer durante años. También significa explicar que denunciar no es ser débil ni chismoso. Quien está siendo humillado tiene derecho a pedir ayuda. Quien observa que un compañero está siendo acosado puede informarlo. Y quien administra una escuela tiene la obligación de escuchar. El caso denunciado en la región tendrá que investigarse y las responsabilidades deberán de determinarse con pruebas, respetando los derechos de todos los adolescentes involucrados. Pero sería un error esperar otro caso para actuar. Las escuelas deberían explicar desde el inicio del ciclo escolar cuáles son sus protocolos frente al acoso y ciberacoso, dónde denunciar, quién recibe las quejas y qué protección tendrá quien se atreva a hablar. Porque una pantalla nunca debe convertirse en un escondite para la violencia. Las y los adolescentes necesitan conocer Internet, pero mucho más necesitan saber que su dignidad, su intimidad y su seguridad también tienen derechos en el mundo digital.
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0: Son las 7:38. 7:38. Dice por aquí que el eclipse solar más largo del siglo ya tiene fecha y promete un espectáculo único. El día se convertirá en noche durante unos minutos en un fenómeno que no se repetirá en 157 años. En México, la expectativa se concentra en la posibilidad de observar el fenómeno de forma parcial. La fase de totalidad no pasará por el país, por lo que el cielo no llegará a oscurecerse por completo. El eclipse será total en algunas zonas de España, el norte de África y Oriente Medio. Allí, la luna cubrirá por completo el disco solar durante varios minutos, en el que será uno de los eventos astronómicos más destacados del 2027. La franja de visibilidad será muy reducida y de forma completa solo podrá disfrutarse en Islandia y la península ibérica. Mande buenas tardes. No le entiendo. ¿Qué pasó? A ver. ¿Qué se le ofrece?
1: Es que, mire, yo voy a unos entrenamientos de fútbol y quería quejarme porque un perro mordió a un compañero mío.
0: ¿En dónde fue eso?
1: En las canchas del Centinela hasta el fondo.
0: ¿Cuándo fue?
1: Hoy.
0: ¿Hoy?
1: Sí.
0: ¿Y ustedes van solos, solas, solos?
1: No, cada quien va con sus padres y ya pues los grandes que viven cerca, pues si quieren ir, van solos porque están cerca.
0: Ajá. ¿Y cuántos años tiene el niño que lo mordió el perro, oiga?
1: Como 10 o 11.
0: ¿Iba solito?
1: Sí.
0: Son perros callejeros, me imagino, ¿verdad?
1: Sí, era una raza como pitbull.
0: Ah, caray. ¿Y ya lo atendieron al niño o no?
1: Sí, pero tardó mucho en llegar la ambulancia.
0: Pues está delicado ese asunto, fíjese nomás, a ver si aparece el dueño del animal, para que se haga cargo de los gastos de lo que va a ocupar la criatura. ¿En qué parte le mordió, eh?
1: Le mordió aquí en el muslo y en la mano, en los dedos.
0: ¿Dos mordidas le dio?
1: De hecho, otro niño que también iba con él, también lo mordió en el pie, más chiquito que él, como mi edad de 7
0: sí.
1: años. Pero él salió corriendo, el otro niño sí se fue a su casa corriendo.
0: ¿Y las personas adultas no le hablaron a la policía o algo?
1: Sí, le hablaron rápido y todo, no contestaban, pero ya al ratito contestaron ya varias llamadas después.
0: ¿Y no se vio que saliera el dueño del perro o algo?
1: No, salieron varios señores de las casas, pero sí. Nadie sabía de quién era el perro.
0: Mira qué peligroso está eso. Fíjate, ¿cuántos años tienes tú, niña? ¿Niño o niña eres tú?
1: No, soy niño.
0: Ah, ¿eres niño? Uh-huh. ¿Cómo te llamas, mijo?
1: Me llamo Jesús Emanuel.
0: Jesús Emanuel. ¿Y cuántos años tienes?
1: 9.
0: Pues ten mucho cuidado por ahí, que no los deje ir los padres solos, los niños. ¿Está muy lejos de tu casa ahí donde van a practicar, a jugar?
1: Pues yo vivo por acá, por Las Palmas.
0: Sí.
1: Y voy al Centinela.
0: Híjole, pero vas con tus papis.
1: Sí, voy con mis papás.
0: Ah, bueno, mucho cuidado, ¿eh? Ándale, pues. Pues ya salió. Ya salió el reporte al aire, el que dio a conocer este niño. Fíjese, dos veces lo mordió. Eso es lo que no se entiende a veces, pues. No quieren que le llamen la atención a los animalitos, menos que los golpeen, menos que le esto, menos. Pero, ¿y en estos casos? Mande, buenas tardes. Mande.
2: Ese perro pitbull, si saben, ahí las gentes que tiene dueño, les deberían de decir al dueño, porque si andan en la calle, sabrá Dios a quién vaya a morder y matar a los animalitos de la calle, que andan ahí, porque los matan, esos perros son malos. Los pitbulls son malos.
0: Sí,
2: todo.
0: Sí. Bye. Son muy bravos. Ándale, pues. Sí, esos animales son muy bravos. Y cuidado, pueden morder persona adulta. ¡Ah! A quien se atraviese ahí con ellos. Muy peligroso esos animales, ¿eh? Y dirán, no hace nada, muy mansito. No. Ahí anda nomás suelto para todos lados, pero no hace nada. No, llega el momento de que las personas son atacadas, o los mismos otros animalitos, y son atacados por esos perros. Mande, buenas tardes. Mande.
3: ¿Qué tal si uno golpea al perro y todo eso porque le muerde a tu hijo, nieto o X niño?
0: Ajá.
3: Uno sí va a ir a prisión. Ajá. 3, 4, 5 años. Y a uno como humano.
0: Sí, eso es lo que no se entiende, pues.
3: Uno como humano, oye, ¿por qué, pues? Oye, a mí me murió una criatura, un perro cualquiera, no sea pigo, X, y yo tengo algo y la verdad, no le voy a dar. No le voy a dar y no me van a sacar de mi casa, la policía, ni la nacional, ni los soldados, nadie. ¿Por qué? Porque me están haciendo un daño a mi familia, a esos animales que andan afuera también. Oye, mi
0: sí,
3: nombre, ¿cómo va a ser posible? A esa persona tiene que averiguar la policía a fondo, que se quejen la familia, los papás del niño, el Ministerio Público, que ponga el reporte, y que lo sancionen también.
0: Claro.
3: Que lo sancionen, que lo detengan.
0: ¿Él debe responder por el animal?
3: Así es. ¿Cómo es posible que a uno sí lo metan al bote?
0: Uh-huh.
3: Que a uno sí, que vaya a prisión por 5 o 10 años, como oigo ahí que dicen ustedes en las noticias, que se castigó a una persona abusona porque le pegó a un perro, porque lo atropelló, sí, porque lo pateó. Ah, uh-huh. Uno sí va para allá.
0: Uh-huh.
3: Y a pagar un montón que da miedo que no tenga uno.
0: Eso es lo que pasa.
3: Está un mal, Gerardo.
0: Hay
3: muchas cosas.
0: Sí, exactamente.
3: Hay más protección ahorita con los animales que uno.
0: Uh-huh.
3: Lejos.
0: Sí, porque, pues si tiene un animal, pues cuídelo, ¿no?
3: Así
0: y
3: es.
0: Manténgalo encerrado si sabe que es.
3: Yo tengo mis perros, pero los tengo encerrados. No me gusta que se me salgan.
0: Ajá.
3: Los tengo encerrados.
0: No es que así debe ser, perros, pues.
3: Tengo 7, unos en el corcho y otros en el corral.
0: Uh-huh. Pero están ahí encerrados.
3: Encerrados y bien cuidados y bien alimentados y bien curados.
0: Uh-huh. Ahora hay que ver la magnitud de la mordida que le dio a esta criatura, el perro. Ah, pero fueron dos niños, dice que mordieron.
3: En una ocasión se me salió una perra.
0: Ajá.
3: Uh-huh. Que tengo grande. Y rasguñó a una muchacha, no la mordió, la rasguñó. Pues uh-huh. Me la tuve que llevar a la Cruz Roja, la muchacha, hasta eso que la muchacha, no, que mire, que nomás me rasguñó. No.
0: Uh-huh.
3: Vámonos para allá. Y la llevé, y ahí la Cruz Roja, por curarla y todo eso, pues no estaba mordida, estaba rasguñada. ¿Sabes cuánto me cobraron?
0: Uh-huh.
3: por morir de un perro que me dijeron.
0: Sí.
3: No me lo vas a creer.
0: A ver.
3: 500 pesos.
0: Fíjate.
3: Y me dijo la muchacha, nos van a echar un esto y esto y esto y esto otro. Y ¿eh? Es todo.
0: Fíjate.
3: Nomás me lavaron y todo y ya.
0: 500 pesos.
3: 500 pesos, no hay problema, le dije.
0: Uh-huh.
3: 500 pesos, se me salió la perra y yo soy el responsable. No tuve el cuidado de ella y ni modo, le dije. No,
0: ¿sí?
3: Me dice, no tenga cuidado, no lo voy a demandar. No, repórtame si gusta, no hay problema.
0: Pero estaba respondiendo, pues.
3: Ya te eso me dijo. No, usted ya se hizo responsable, me trajo aquí a su roja y esto es otro.
0: Uh-huh.
3: Y no hay ningún problema, me dice. Se le salió la perra, me dice, la perrita y todo eso, y ni modo, me dice. Pero aquí
0: sí,
3: es que
0: así está.
3: Uno tiene que tener mucho cuidado con los animales.
0: Uh-huh.
3: y estar al pendiente de ellos.
0: Exactamente.
3: Vamos a traer principalmente un
0: pico. Ahí hay que buscar en donde se encuentra el propietario o propietaria de este animal.
3: Sí, es.
0: Y hay que ver las mordidas que le dio a estos niños.
3: Así es, Gerardo.
0: Ahí.
3: Un pitbull y lo
0: tiene que darle seguimiento a esto los papás de esos niños.
3: Exactamente, le tiene que dar seguimiento.
0: Ahí.
3: No se puede quedar así porque a uno, como te repito, a uno sí lo meten al bote, a uh-huh. las encargadas, las muchachas, esas señoras que se encargan de los animales, esto, esto, otro. Ah, a uno sí lo demandan.
0: Uh-huh. Eso es lo que deberían de ver también ellos.

0: a meternos al bote a uno, porque golpea a un animal.
1: Ándale. Pues ahora que respondan ellos.
0: Así es, mi caballo.
1: Ándale, pues. Ahí sale. Hasta luego, caballo. Hasta luego. Pues pobrecitas estas criaturas. Estas criaturas que fueron mordidas por estos por este perro pitbull, pues hay que investigar y a fondo a ver de quién es ese animal. Mande buenas tardes.
2: Ya no salgo porque hay muchos perros.
1: A ver, ¿qué pasó, señor?
2: Está en la vuelta. No, pues ya no salgo porque apenas salgo de mi casa y hay muchos perros. Y pues no puedo hacer nada. Uy, mejor me paro y yo no tengo una bicicleta. Porque tengo una mochila, pues. Está muy peligroso andar en bicicleta y justo. Así como que ya no salgo, mejor ya me extengo de eso por miedo y por precaución de me quitar la cárcel.
1: Ándale pues, señor, hasta luego. 7:52.
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5: Mucho se ha hablado en los últimos días de la inversión histórica que Sonora está realizando en educación. Y los números ciertamente son importantes. Más de 736,000 becas entregadas durante 5 años de la administración del gobernador Alfonso Durazo Montaño y más de 3,700 millones de pesos destinados exclusivamente a estos apoyos. Son cifras para resumirse. El propio gobierno estatal sostiene que la inversión en becas supera por más del doble lo ejercido durante los 3 sexenios anteriores juntos. A eso se agregan uniformes gratuitos, libros de texto, desayunos escolares e infraestructura. La educación ha sido colocada como una de las principales banderas de la actual administración y eso debe reconocerse. Precisamente por eso, resulta difícil entender que todavía existan estudiantes esperando un recurso que necesitan para continuar con tranquilidad sus estudios. Ahora, son los alumnos de la licenciatura en enfermería de Litson, campus Empalme, quienes denuncian retraso en la dispersión de sus becas. Ellos aseguran haber cumplido en tiempo y forma con los trámites requeridos y señalan que los recursos ya fueron entregados en otros campus, como Guaymas, Ciudad Obregón y Navojoa, mientras en Empalme siguen esperando una respuesta clara. El problema es más complejo que revisar una aplicación bancaria y descubrir que el depósito sigue pendiente. En un sistema tetramestral, los tiempos corren. La colegiatura correspondiente venció desde agosto y algunos jóvenes tuvieron que firmar convenios de pago confiando precisamente en que cubrirían esos compromisos con el dinero de su beca. Los convenios también vencen, los recargos pueden llegar y la incertidumbre crece. Eso es justamente lo que las autoridades educativas deben comprender. Una beca que llega tarde puede perder parte de su propósito. El estudiante organiza sus gastos considerando ese recurso. Compra materiales, paga transporte, alimentación, colegiaturas o cualquier otra necesidad relacionada con su formación. Si tanto se presume una inversión histórica en educación, lo mínimo que debe garantizarse es una administración igualmente eficiente, ordenada y puntual. Porque repartir millones de pesos requiere también buenos procesos administrativos. Hace apenas unos días señalábamos en este mismo espacio que el verdadero compromiso educativo tampoco puede medirse exclusivamente por cantidades, Las becas son fundamentales, claro que sí, pero también importan las

0: escuelas con maestros completos, intendentes, baños funcionando, instalaciones limpias y trámites resueltos antes de iniciar las clases. Durante este arranque del ciclo escolar en Guaymas, hemos conocido inconformidades por falta de docentes, suplencias pendientes, ausencia de personal de intendencia e incluso problemas de limpieza, drenaje y presencia de roedores en algunos planteles. Son situaciones distintas, pero tienen un punto en común: la administración. La tecnología actual permite organizar padrones, expedientes, calendarios, dispersiones y seguimiento de recursos con mucha mayor eficiencia que hace 20 años. Resulta absurdo que los jóvenes tengan que convertirse en gestores de algo que ya tramitaron correctamente. Más, todavía tratándose de estudiantes de enfermería, jóvenes que eligieron una profesión exigente y cuya formación representa también una necesidad para el sistema de salud. El reclamo de los alumnos de Litson en Empalme tampoco parece desproporcionado. Piden saber qué ocurrió, cuándo recibirán su beca y quienes tienen convenios próximos a vencer reciban facilidades para evitar consecuencias económicas o académicas derivadas de un retraso que aseguran les resulta completamente ajeno. Eso debería resolverse rápidamente. Sonora proyecta para el 2026 una inversión de 1,000 millones de pesos en becas, de acuerdo con documentos de planeación de la propia Secretaría de Educación y Cultura. Una política pública de semejante tamaño necesita acompañarse de mecanismos administrativos capaces de conseguir que cada peso llegue al estudiante correcto y específicamente en la fecha necesaria. Porque entregar una beca meses después podrá cuadrar perfectamente en una estadística, pero para quien necesitaba pagar una colegiatura, la historia es diferente. La inversión educativa del actual gobierno merece reconocimiento. Los más de 736 mil apoyos representan un esfuerzo presupuestal considerable y mantener las becas como prioridad es una decisión acertada. Justamente por la dimensión de ese esfuerzo, debe cuidarse cada detalle. Que las autoridades de Litson revisen lo ocurrido en Empalme, expliquen las razones del retraso y resuelvan la dispersión cuanto antes. Después, invertir tanto en becas sería contradictorio permitir que un problema administrativo termine poniendo en aprietos a quienes precisamente se pretende ayudar. Presumir millones invertidos está bien, conseguir que lleguen completos, ordenados y puntuales a los estudiantes está mucho mejor.
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10: Para la persona que me estaba preguntando la letra H, que si cuándo la van a pagar, bueno, es mañana, ¿eh? Es mañana, le pagan a la letra H, jueves 10 de septiembre, va junto con la H, la I, J, K, I, J, K, mañana. Y con esto, pues no me resta más que agradecer su fina atención, que tuvieron a bien prestarme. Se van a quedar en la grata compañía de nuestro buen amigo Ángel Iván Baca. La mejor de las noches, que descansen. Servidor Gerardo Castro Ahumada. Mañana será otro día.
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0: y te vas a quedar queriendo, chiquitita.
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0: Ay, no, manis, qué bárbaro. Para la gente que estaba preguntando dónde, la nueva sucursal de Taquerías Luz Señar, allá para el norte, al lado del Casino M, allá donde está la Simi, entre el Casino y la Simi, para yendo para Guaymas Norte, allá, para allá. 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Ahí está el saludote, pues, para toda la raza de la taquería de Luz Señar, que ahorita ya están haciendo todos los preparativos para mañana. Ahí está el saludo, Samuel, Gaby. Ahí está el saludote, mis amores. Ay, que le robaron la bocina al Samuel. ¡Qué bárbaro, Samuel! Dejó abierto el carro, el Samuel le robaron la bocina. ¡Ay, no! ¡Qué bárbaro, Samuelito! Yo no sé en qué andas pensando, mi amor. Siempre andas con tus cosas. Siempre, siempre. Por eso la Gaby te regaña. Pero ahí les va un consejo, mis amores chulos, preciosos, hermosos. A todos los que están escuchando el 105 de la FM, un saludo. ¿Qué dice por acá? A ver. Ok, para lavarme el Tamagotchi mañana. Ah, es que mañana no llega agua y me quedé sin agua en la casa. Y ya me trajeron agua en unos baldes. Qué chilo, me voy a lavar el Tamagotchi a jicarazos. Digo, ¿no? Digo, por si las moscas. Por si las moscas, no. Por eso me lo lavo, para que no anden las moscas. Dice, soy yo, el Enrique Saldamando Barrón, de la colonia La Cantera. ¿Me puedes mandar la canción de los jefes de jefes de la... de los jefes de la comarca? ¿Cuál de los jefes de la comarca? ¿A cuál de todas? Dime a cuál de todas, porque hay muchos de los jefes de la comarca. Solo recuerda que las amistades, mi amor, son como las chichis.
1: Hijo, ¿cómo que como las chichis?
0: Sí, unas son chicas, otras grandes, y unas se caen. Pero las que se ven más bonitas y más firmes, así grandecitas, así paraditas, puede que sean falsas.
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0: Hombre, ahorita anda una... ¿Y tránsito dónde anda, oiga? No hay policías ahí en el palacio, ¿eh? Y luego, ¿por qué les echan la bomba, pues? Nada de seguridad en el palacio, nada. Anda un plebe ahorita en una moto, oiga. Con una luz chiquita así, sin luz trasera, sin casco y tapado con pasamontañas así. Tapado, relinchando la moto alrededor de la Plaza de los Tres Presidentes. Lo hizo como unas 4 veces, la amigo. Y ya para despedirse así con broche de oro, agarró toda la serrana de la 25 a la 20. Así reparando la moto, el amigo. Y nadie me dijo, yo lo vi. Más que el mendigo celular no quería prender para grabarlo este Oppo que compré, no mames. Cómo extraño mi Samsung, oiga. Pero pues está muy dura la crisis y no me alcanzó para el Samsung. Y la autoridad, oiga. Es la hora en la que sale un chamaco el Conalep, pues. Haber andado al amigo ahí queriendo hacerse el vivo ahí con una morrita o algo así. Y andar reparando la moto por toda la Jerdán y nadie le dijo nada. Ahí no me pueden desmentir los de servicios públicos. No me van a dejar desmentir los de servicios públicos que estaban poniendo ahí los arreglos y todo en la plaza, señor presidente. Ni un policía, oiga, ni un tránsito, ni un nada. El chamaco haciendo y deshaciendo con la Jerdán. Y ni modo que decir que está oscuro, estaba toda la luz ahí, pero bueno, es parte del show, ni una patrulla, nada, a la hora de la salida de los chamacos. Estaban dos compadres platicando, es que no la aguanto ya mi vieja, le dijo, y eso, ay, es que está re buena, mi amor, y pues me vengo bien rápido, y me regaña, pues, porque pues ella acá, te va a dar un tip, le dijo, ¿no? Cuando vayas al cal, chaca chaca, al cuchi cuchi, al pum pum arribototota, piensa como que estás en un restaurante y pides mesa para dos. Y le van a decir, ¿qué va a tomar? ¿No? Viene, ¿qué va a tomar? Plato fuerte, el postre. Y ya cuando vaya que se vaya a venir, pida un cafecito. O sea, sí. Y hagas ahí que, ay, un cafecito. Y vaya pensando en el cafecito. Y le hizo caso. Ahí llegó con la oña y estaba en el pum pum de ribototota, ¿no? Allá arriba el tamagotchi estaba todo lo que daba. Ya estaba en el ¿quién te quiere? Y empezó, ¿no? A pensar en el restaurante y llegó el mesero. ¿Que va a querer algo? Sí, écheme el cafecito de una vez, le dijo.
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4: Vámonos, viene llegando la brisa, y es un mix. Ánimo aquí en el 105. Saludos para el tremendísimo Enrique Saldamando.

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0: Ay, no, resulta que resalta. Que la otra vez me encontré un taxista. Saludos para todos los taxistas, mis amores. Saludos, qué bárbaro, eh. Un saludote para todos los taxistas que siempre están escuchando el 105 de la FM. Saludos, mis amores, chulos, preciosos. Mayatísimos todos, siempre, ¿verdad? Para ahí está el saludo. Ay, no, me dijo un taxista. No era el Oscar de Radio Taxis, ni el R30 de los Tigres, ni el de los Super Rápidos, ni el Piteco tampoco, no. Era otro. Me dijo, eres la mujer más hermosa, inteligente y amable que he conocido. Ay, ¿en serio? Le dije, ¿quieres llevarme al motel El Nido? Ah, por eso me estás diciendo eso. Y luego me dije, encima me lees la mente. Eres única.
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0: Hombre, salió mi vieja y me dijo, Ramón, ¿qué pasó, mija? Voy al Oxxo, ¿necesitas algo? Y le dije, necesito ánimo, que me motive, algo que me motive, que me den ganas de mejorar, que me genere esa paz interior que necesito. ¿Podría ser más específico, Ramón, mijo? Sí, tráeme un sexito ahí del Oxxo.
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3: Aquí dejamos lo más nuevecito de Max Arámbulo. Por allá de Empalme, Sonora, un saludo a nuestro compa Max Arámbulo. El tema se llama Sobres. ¡Ánimo! De lo más nuevecito. Con esto nos vamos a despedir. Gracias. Un placer haber estado con ustedes. Yo regreso mañana en punto de las 11 de la mañana en Barra Libre el Show. Aquí los espero.

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Fui lavaplatos, mesero y cocinero, peón y albañil, ayudante de mecánica, un mil usos cualquiera. Pero ahora les quiero contar de cuando era taxista.

En cuanto llegamos a la dirección, me dijo que lo esperara y corrió a buscarla. Después de unos minutos, aquel león que llevaba yo de pasajero regresó convertido en el más pequeño ratón y me dijo:

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5: 6:03 a.m. ¿Qué tal? ¿Cómo les fue de apagón aquí en el centro de la ciudad por esta zona, en el centro histórico? ¿Qué sería? Más de media hora fácil. Sin luz, pero ya todo normal. Según nosotros, ayúdeme nada más diciéndome si nos escuchamos en internet y en Alexa. Porfa. ¿Y cómo se oye en la ciudad? Por la frecuencia regular, por la de FM. Para ya quedarme sin el pendiente, porque aquí encendimos todo y según yo está todo en orden, según yo. Tenemos información, pero un montón, empezando caray, ¿y a quién preocupa? Pues nomás a usted y a nosotros, nomás somos mayoría, pero quienes deben actuar no lo hacen. Dos casos de agresión animal, los perritos pues andan en la calle, no tienen la culpa. Los afectados son menores de edad. Mande.
6: ¿Hasta dónde estoy? Con internet.
5: ¿En dónde?
6: Dallas.
5: ¿En Dallas?
6: Ajá.
5: Ok, ¿se escucha bien?
6: Fuerte, claro.
5: Muchísimas gracias, amigo paisano.
6: Ándele, muchas gracias a usted. Bueno, aquí ya son las 8, ¿verdad? Pero que ya entran con todo.
5: Sí, un abrazo y gracias.
6: Igualmente, cuídese.
5: Igualmente, hasta pronto. Entonces, sí, está todo bien. Muchas gracias, escuchando por internet. ¿En Alexa no se escucha? A ver, ayúdeme si se escucha en Alexa o no. Ya estamos en Alexa. Sí, se escucha en Alexa. ¡Ay, qué rico! Y me manda foto cruel, que es la Graciela. Ahorita lo voy a comentar, claro que sí, mande. Buen día.
7: Sí, se oye muy bien aquí en mi casa, por la, en el centro, en la calle 15.
5: Ajá.
7: Alexa, muy bien.
5: Muchas gracias.
7: Ay, ¿por qué darles, Alexa?
5: Hasta pronto, amiga. Muchas gracias. Entonces, ya todo bien, desde Aurora, Colorado. Ay, qué gusto. Un abrazo, muchas gracias. A ver. Agresión animal, es un adolescente, uno de los afectados. El otro afectado es un niño de 11 años haciendo ejercicio. Lo que hemos dicho es que es, y no crea que es de hace poco, digamos nosotros de chiquitas al hacer ejercicio al óvalo. Y ya había animalitos. Ahorita pues ya son un montón. ¿Y quién hace algo? Con dueño, En los dos casos, en uno sí dijo que se iba a ser responsable. La verdad es que las lesiones afortunadamente son superficiales, pero ya, ¿qué estamos esperando? Que pase algo más fuerte. Una detención, esta la damos por buena a la Policía Municipal, Seguridad Pública, la detención de un automovilista, traía droga. Y además tenemos información de, en una gasolinera, el pisa y corre. Bueno, el frena y acelera, ¿verdad? Porque iba en carro. No le pagó. Ya salió cajeado el despachador. Además, tenemos información sobre, otra estafa. En el municipio de Empalme siguen los incendios, un robo, una denuncia por violencia familiar. Y, pues, Roberto Romero, ¿sabe que yo pensé que se iba a ir a Morena? Y Antonia Estazarán en persona le entregó una constancia está muy, muy ordenadito todo, una constancia. Le entregó Toño a Roberto Romero como coordinador de Sonora con todo, o sea, es como una suerte como de coordinador de su campaña, puede ser, pre-campaña. En Empalme, la verdad es que no lo culpo, no tiene de qué valerse. Nosotros pensaríamos en Rosy González del PRI como pues una de las pocas de ese partido que pudiera, que está vigente, que pudiera tener estructura, que tiene experiencia en el gobierno, bien vista en el pueblo. Pero fuera de ahí, la verdad es que pues en su reunión se notó. Y pues decide nombrar a Roberto Romero. A ver, ¿qué dicen los periodistas? ¿Qué van a decir? Que se aguanten. Lo que sí es que, pues, quiere ser regidor otra vez. Y que fuera ganando tú. No, está muy difícil, ¿no? Pero bueno. ¿Y ahora qué va a hacer como regidor? ¿Cuál va a ser su posición? Puras mortificaciones. Luego deberían de, como en el kinder, les pediría de favor a todos los políticos y políticas que se pongan una etiqueta, nombre completo y partido, pero con letra grande, que se note el nombre y el logotipo. Se los pediríamos de favor porque me hacen muchas bolas. Ya no sé quién está con quién. Entonces Movimiento Ciudadano se quedó Dumas, que estaba en el PRI, y pues apareció el Movimiento Ciudadano justo en evento de Antonio Estezarán. Es que buscan de qué liana colgarse y ven que en Morena la fila está bastante larga y pues se brincan. Entonces Roberto Romero promete darle pelea a Trini, por lo menos a Trini, al profe Trini, para superar el récord de profe Trini, que es bastante. Es que es bastante largo, ¿no? En cuanto, en todos sentidos, literal. Estamos hablando, por supuesto, de eso. Hay un montón de cosas que compartir con ustedes de todo lo que ha pasado en las últimas horas. Empezando, sí, ya sé que hubo apagón, ¿qué te digo? Aquí andamos también. Tener pendiente de los aires, de los equipos. Porque pensamos que iba a ser un apagón así rapidito. Como los que suele haber aquí en el centro, y nada, que no llegaba y que no llegaba. Voy bajando, era una oscuridad, pero de no verte las manos, pues, o sea, no había, en todo el centro histórico, alumbrado público, o sea, oscuro, una señora oscuridad, luego ni carros pasan. Pues ahí andamos con lamparita. Y sí, ¿a qué hora se iría? Pues ni sé. Pero siempre duró. Sí, se aventaría casi la hora sin luz. Pero bueno, ya llegó. Resolvieron pronto. Sí, íbamos a pasar al carro de Comisión Federal de Electricidad. Nosotros hicimos el reporte por teléfono. Y seguramente vecinos de aquí también y comerciantes, los que estaban llegando a trabajar, los que iban saliendo. Pues hay mucha actividad en esta parte de la ciudad. Y bueno, les recuerdo, hoy es 10 de septiembre. ¿Qué tal se les ha ido el año? ¿Lo sintieron? Y pues cálido despertar contra lo que se esperaba. Pues es que se ha portado bien la naturaleza, hombre. Ya no esperemos que haga frío, pero hay pronóstico de lluvias para hoy, de pronóstico de más del 50%. La temperatura es de 28 grados Celsius y es más alta, y se siente la humedad, sí, del 86%. Hay un pronóstico de lluvia para hoy, con una temperatura máxima de 33 grados Celsius. Sí, está amaneciendo un poquito más tarde. Sí, cambiado el clima, pues bueno, un par de grados menos sí se sienten. Pero me parece que hoy ha sido el amanecer más cálido de toda la semana. Pues hay pronóstico de lluvia para que lo considere. Hoy es de San Nicolás y es día de Teodardo, de Agabio, de Nemesio y Hoy es Día Mundial para la Prevención del Suicidio. Hubo un caso, un intento de suicidio. Permítame, por favor, solo recordarle que los problemas de salud mental tienen control, atención, tratamiento con especialistas. Hay que buscar ayuda. No, si tiene gripa, ¿qué hace? Va con su médico familiar. Si lo ve la barriga, igual. Es igual. No, se necesita buscar ayuda especializada. Mande. Muy bien, ¿y tú, Arcelia, cómo estás?
8: Bien, bendito sea Dios, aquí escuchando de todo.
5: Muchas gracias. Dime quién cumple años.
8: Cumpleaños mi hermana, la más chiquita.
5: Se escucha bien lejos. ¿Quién es?
8: Alma Josefina Silva Romero.
5: ¿Cecilia?
8: No, Alma.
5: Alma.
8: Josefina Silva Romero.
5: Muchas, muchas felicidades para ella.
8: De parte de toda su familia y sus hermanos, que la queremos mucho, que le eche muchas ganas.
5: La pequeña de la casa. Ok, te mando un abrazo, Arcelia, cuídate.
8: Adiós.
5: Hasta pronto. Te escuchaba bajito, pero sí. Es el que vamos a escuchar. Celia, la bebé, la más chica. Y 6:14 a.m. Bueno, voy a la pausa comercial. Felicidades a quienes estén celebrando lo importante en sus vidas. Enhorabuena. Ah, y todo lo del operativo que va a haber. Guaymas, Empalme, quienes van a estar. Ya le habíamos adelantado de algunos grupos en lo que denominan verbena popular con motivo del grito de Dolores, la noche del 15 de septiembre, sí, la naturaleza lo permite porque suele aplicárselas el 15. Tengo pausa, regreso, 6:14, buen día.
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9: El próximo domingo, el gobernador Alfonso Durazo Montaño presentará su quinto informe de gobierno y, como ocurre en cada ejercicio de rendición de cuentas, llegará el momento de revisar cifras, inversiones, obras, programas y resultados. Entre todo ese balanceo, conviene detenerse en un rubro que a veces recibe menos atención frente a los grandes proyectos de infraestructura: la recuperación de espacios públicos que durante años parecieron condenados al abandono, porque también eso cuenta. La Sauceda es quizá el ejemplo más representativo. Durante más de una década, aquel lugar que formó parte de los recuerdos de miles de familias sonorenses quedó prácticamente convertido en símbolo del deterioro. Generaciones enteras conocieron ese parque disfrutando sus instalaciones y después observaron cómo se apagaba poco a poco. Hoy la historia es distinta. El gobierno de Alfonso Durazo ha destinado alrededor de 500 millones de pesos para su rehabilitación integral y el proyecto crecerá todavía más con la incorporación del Cerro de la Cementera, donde se invertirán otros 60 millones. Ambos espacios conformarán un bosque urbano de 210 hectáreas con áreas recreativas, juegos, miradores y rutas para actividades al aire libre. Es una inversión importante y precisamente por eso deberá conservarse, cuidarse y mantenerse durante muchos años. Recuperar cuesta millones, permitir nuevamente el abandono sería imperdonable, pero la Sauceda tampoco representa un caso aislado. En Cajeme fueron recuperados la Laguna de Nainari y el Parque Infantil Ostimuri mediante una inversión conjunta de 130 millones de pesos. Se trata de sitios estrechamente vinculados con la historia cotidiana de Ciudad Obregón, lugares donde generaciones han caminado, convivido y construido recuerdos. En Navojoa se destinaron 200 millones de pesos para rehabilitar integralmente el Estadio Manuel Ciclón Echeverría, casa de los Mayos y referente indiscutible de la tradición deportiva del sur de Sonora. También merece reconocimiento la recuperación del Mercado Municipal de Hermosillo y de la Catedral Metropolitana. Los edificios históricos poseen algo que difícilmente puede calcularse en pesos: identidad. Una ciudad que permite el deterioro de su patrimonio termina perdiendo pedazos de su propia memoria. Por eso, estos proyectos merecen un espacio dentro del balance de los primeros 5 años de la administración estatal. Un gobierno tiene obligaciones enormes: seguridad, salud, educación, infraestructura, agua, empleo, carreteras y desarrollo económico. Son áreas en las que seguramente el quinto informe mostrará avances, mientras que la realidad cotidiana también permitirá identificar pendientes. Un informe serio debe servir precisamente para ambas cosas: reconocer aquello que funciona y señalar aquello que todavía necesita respuesta. Sin embargo, sería injusto considerar secundarios los espacios públicos. Una ciudad también se construye desde sus parques, plazas, mercados, áreas deportivas y sitios históricos. Son lugares donde una niña juega, una familia pasa la tarde, alguien hace ejercicio, los adultos mayores caminan y las nuevas generaciones conocen parte de la historia de su comunidad. La obra pública adquiere verdadero sentido cuando termina convertida en calidad de vida. Alfonso Durazo llegará el próximo domingo a su quinto informe con varios proyectos de transformación que seguramente ocuparán buena parte del mensaje. Entre ellos, conviene colocar estos rescates porque significa devolverle a Sonora lugares que alguna vez parecieron perdidos. Falta todavía un año de administración y existen retos importantes en prácticamente todas las áreas. Eso también tendrá que formar parte del análisis, pero reconocer un logro tampoco significa renunciar a la crítica. La Sauceda, la Laguna del Nainari, Ostimuri, el Estadio Ciclón Echeverría, el Mercado Municipal y la Catedral representan inversiones, pero sobre todo representan memoria recuperada. Y quizá uno de los mejores resultados que puede dejar cualquier gobierno consiste precisamente en eso: tomar aquello que durante años permaneció abandonado, devolverle la vida y entregárselo nuevamente a la gente. Porque gobernar también significa cuidar lo que pertenece a todos.
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0: día
9: marino.
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5: En Estados Unidos, este señor tendría serios problemas legales. Aquí no. Aquí, pues en celdas municipales y saldría rápido. Ocurrió, ¿qué serían? Las 7 de la tarde, a un lado del Servino, para que nos ubiquemos. Es camino viejo a Miramar, así conocemos esa vialidad. A un ladito, andaban caminando, haciendo ejercicio, ya de regreso a su casa, no voy a decir la dirección de la señora. Fue una señora de 40 años, hasta ahí lo vamos a dejar, con una niña de 10 caminando. Y este tipo se llama Francisco Javier, tiene 43 años de edad, es de Hermosillo, pero vive en Maitorena, en Empalme. Andaba demostrando sus miserias de exhibicionista, una niña, y aparte, bueno, su mamá, Salió corriendo, llamó la señora rápido al 911 y llegaron. Luego. Lo detuvieron. Clap, clap, clap para la policía municipal. Qué bueno. Este tipo de actitudes la consideran falta administrativa aquí. Es haber dado lástima el tipo. Porque si quieren, lo empapelan, por lo menos lo presentan al MP. Lo que pasa es que también la víctima pues se retiró, la parte ofendida, se retiró de este del lugar y no es difícil que se denuncie formalmente en el MP, que por algo así, pues debería, porque si lo hace, está a un paso de cometer delitos sexuales. Que le digo, un MP firme, si logra judicializar el caso, pues obviamente quien judicializa es el poder que le compete, el Poder Judicial, vea la redundancia, pero se ocupa, pues sí, por supuesto, de la colaboración de la eventual víctima. En este caso, pues es la parte ofendida de una falta administrativa. Sí lo detuvieron, sí ingresó a celdas, pero vea la zona. Y esa parte, por eso la gente le saca la vuelta, ella porque vive por ahí, pero le sacan la vuelta porque está, pues tiene todo en contra, empezando por la selva lacandona ahí del el predio enseguida del hotel, que ahí vive gente que no sabes ni quién mande. Buenos días, Mónica, mándeme. ¿Cómo estás? Muy bien, ¿cómo estás tú?
12: Bien.
5: Qué bueno, a la orden, mándeme.
12: Para que vengas a cumplir, porque recién me...
5: Se escucha bien lejos, amiguita. Yo creo que soy yo la del problema, porque... ¿Mande?
12: El 29 de este mes van a operar a mi mamá porque ella está
5: cooperando. No creo que pueda, pero igual estaremos rezando por ella. ¿Sale?
12: Oye, ¿no le dijiste a un diputado?
5: Sí le comenté fuera del aire, dijo que lo iba a programar. Es que ahorita anda con las escuelas, sí. Porque después todo le están pidiendo fumigación, no fumigó la secretaría.
12: Oye, la lámpara sigue sin prender.
5: Si no le puedo mover, pues no quiero, porque capaz que provoco algo peor, porque mis manitas, no, hasta ahí lo voy a dejar ya que venga el técnico. Le digo, en Estados Unidos, en la mayoría de los estados, es gravísimo, gravisísimo. No llega a ser federal, digamos, pero sí lo hacen dar vueltas un buen rato, sí va a la corte por eso, porque es una niña, y lo que hizo puede ser considerado delitos sexuales este señor cochino, que pues estaba bajo los efectos de lo que haya estado, por dónde le da, porque no le da por recoger la basura. Y en el municipio de Empalme, a propósito, ya las quemas de basura, ¿qué le digo? Hubo un montón. En diferentes puntos de la ciudad, en la Moderna, en pleno centro. Ahí un costado donde estaba el PRI, o sigue estando, ahí las torres. Sí, en las torres ahí, ¿verdad? Esa zona sí se le conoce. Ahí en un predio, también un forestal. Otro por el Zaguaral, ahí en Viamonte. Y por donde está el Conalep, pues es por donde mismo. Por la Roni, Pesqueira y ya. Un montón de forestales. A algunos fueron los bomberos, a otros la verdad no. Y pues, ¿qué hacen? Es que es mover toda una máquina extinguidora que se puede ocupar pues en otro lugar con algo verdaderamente pues importante, algo... que pone en riesgo la vida, patrimonio, en este tipo de casos, pues ya es una muy mala práctica de gente. No lo haga, oiga. Está mal la recolección de basura, sí, pero pues se complica más si lo hacen. Y se reportó además, fue intento de robo. No se robaron el vehículo porque tenía alarma, pero sí le provocaron daños en la puerta. Es una camioneta tipo pickup. Cabina y media, placas del estado de Sonora en color blanco, Moderna. sector Moderna, la colonia, no, no la camioneta también, en 2022, más o menos. Y pues eran las 11 de la noche aproximadamente, los despertó el ruido de la alarma del vehículo que estaba estacionado en el exterior de la vivienda. Tienen cochera, pero había un sedán adentro y la camioneta siempre duerme, entre comillas, afuera. Que nunca les había pasado algo hasta ahora. Es que anda, ya se robaron una moto del centro. No han podido detener a estos ladrones, pero bueno, no se le hizo. Ayudó hasta eso la alarma, nomás pues sí ahí falseó la puerta. Pusieron el reporte, ellos fueron a la comandancia en Empalme, todavía sí se usan, que tienen el 911 y va la poli de Empalme, recibe también un agente de Empalme que está en C5, pero igual pues fueron a la comandancia y pusieron el reporte y es intento, conato, no, intento de robo de vehículo. No se les hizo, 6 de la mañana con 29 minutos. Tengo identificación, tengo pausa comercial y regresamos con más información. Quédese con nosotros, 6:29.
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10: Son las 6 de la mañana con 31 minutos. Voy a leer mensajes. Me dice Bonita, y bueno, pone ahí un término. Esa de Toño. Así como tiene destruido el Morcillo, quiere destrozar todo Sonora. Y fíjese que es el único contrapeso real que pudiera tener Morena. Morena sigue fuerte hablando de sentido del voto, no Morena como partido. Desde Aurora, Colorado, gracias, un abrazo. Alexa, ya escuchará yo. Ah, ok. Y había una felicitación para una suegra. Ha de ser muy buena suegra. Nada más que se me fue muy abajo. Ahorita la voy a encontrar. Tiene mucho que no me... ¿Cómo no? Claro que ¿cómo no te va a pelar? Joel Carreta, te mando un abrazo. ¿Cómo te vi? Pasé por ahí, pero ya venía... Bueno, tarde para mí, a las 5 de la mañana. Ya andabas por ahí. Calle 2627, avenida 18. Sin agua. Ahí lo voy a pasar a la CEA con reporte tempranero de falta del vital elemento. Sí, ya estoy preguntando, No me han contestado. Felicidades para mi nieta, dice. Cumple 10 años la princesa, se llama Perla Esmeralda García Campa. Vive en Tijuana de parte de sus abuelos María y Fer, es de aquí en Montelolita, que le mandan muchos abrazos. Y la de la suegra se me perdió. Mande. Buenos días, dígame. ¿Se escucha muy bien, don Hugo?
11: A ver, no le escuché.
10: ¿Se escucha muy bien?
11: En la Alexa, se escucha muy bien para acá, para la colonia privilegiada.
10: Es para el paraíso.
11: ¿Dónde va el paraíso terrenal? No le falta nada. Buen día.
10: Buen día, hasta pronto, don Hugo. Se le quiere, ya sabe. Lo único que no falla somos nosotros ahí. En la Alexa. Gracias. Ahí se me perdió la de la suegra y me dice, tengo esta bolsa de pastillas, pero salgo a trabajar hasta las 12. ¿Dónde la podría ver para dárselas? Mire, voy a decir cuáles son y si alguien la necesita que se comunique con usted y ya se pone de acuerdo. Tiene... Silostazol, pioglitazona y carbamazepina y clindamicina. Son los medicamentos que tiene, que le agradecemos la confianza, y omeprazol. Si alguien los necesita, me manda mensajito o me marca y ya la comunico. Su lindaco. Pioglitazona es otra. Y metformina. ¿Y esta qué es? Carbamazepina, ya dije. Aquí se escucha bien Linda Vista. Gracias. Recordarle a la CEA. Necesitamos presión del agua en Niza, parte alta. Recordándole lo que pues deben hacer por oficio. Ya llegó la plaga de gusanitos a Villas de Miramar. Se van a convertir en mariposas. Cuídenlos. Es parte del ecosistema. Bueno, en las llamadas polillas, pues son esas mariposas chiquitas, que le dicen mariposa de lluvia, pues. Son de las chiquititas que tienen sus alitas blancas. Zaguaripa, gracias. Fraccionamiento 13 de julio. Al millón, gracias, muchas gracias. Y petrolera también. En California, ¿qué parte de California anda usted? Un abrazo. Y gracias. Y bueno, me dicen de diferentes colonias que nos están escuchando. Que se convierten en mariposas de las negras, no. Son de las polillas. No de las negritas. Son de las. Las polillas son de las blancas, pues. Esas son. Y son parte del ecosistema. Porque pues llueve, ¿no? Esas cosas pasan cuando llueve, se nos había olvidado. Nosotros decimos zancudos, moscos, moscas. Ayer me da risa porque sorprendidos en Villas del Tular por las orugas. Pues no bajan coches jabalís ahí. Eso se me hace más raro. Ahí bajan por agua, culebras. Y muy sorprendidos por las orujas. 6:36 al despachador que le hicieron pisa y corre. Ay, este muchacho. Se lo descontarán. Espero que no sea malo el patrón. Con este abusón. Fue en la gasolinera, la que está a un lado de Home Depot. ¿Cuál es esa? ¿De cuál marca? Ahora sí, ¿qué empresa es? Pues en esa gasolinera, ¿qué sería? Las 9 de la noche. Por ahí reportó, ahí llegó una patrulla de la policía, porque el conductor de un March gris y tiene las placas, porque mostró el video. En el video se aprecia que las placas son WEK116A. Una pareja cargó 20 litros. Que fueron $500 y pues pagó con tarjeta, se la rechaza y él dice que sí le llegó el descuento. Y el otro dice, no, mire, aquí está, que me la está rechazando y que se pela. Por lo pronto salió cajeado tú. No es, fíjese que no es ni siquiera robo simple, entiendo que es abuso de confianza, puede ser. No llega a ser delito penal. Hicieron el IPH, ahí lo van a entregar, o ya lo entregaron porque fue a las 9, sí lo entregaron a la guardia, ahí en la fiscalía. Por negarse a pagar un producto, sería una falta administrativa nada más, ¿no? Pero ojalá que no se lo descuenten al despachador, porque hay patrones que la política es así. Pero quedó en las cámaras de video que pues él no tiene pues responsabilidad ahí. No fue descuido de él, pues ni modo que lo correté pues, en vehículo. Pero bueno, pues un March en color gris, plata, que le cuesta $500, vale más que vaya y pague, oiga. Más si son de aquí. Yo necesito xilostazol. ¿Puedo ir a la radio por ellas? No. Como le decía, es una persona que en comerciales le mando para no. Porque luego me hago bolas. Le mando el teléfono de la persona que las tiene para que se pongan de acuerdo. ¿Va? ¿Vas a decirlo a los perros? Sí, ahorita. ahorita lo comento lo de los animalitos, nomás que es que todavía me quedaron cosas de ayer, ¿sabe? Que no alcancé a comentarle. Y en este caso, bueno, le decía, hoy es Día Internacional de la Prevención del Suicidio. Y ayer una joven de 27 años llegó al IMSS, antier. Ayer se lo dijimos así como muy por encimita. Llegó al Seguro Social, intentó suicidarse, no vamos a entrar en detalles, y tiene un diagnóstico de un trastorno mixto, ansiedad, depresión. A sus 27 años de edad, diagnóstico y tratamiento, pero se entran en crisis. Ahí se quedó en el área de urgencias. En teoría lo que hacen pues es canalizar la psiquiatría. La psiquiatría está en Hermosillo, para que pues siga o ajusten el tratamiento. Les recuerdo, hoy Día Internacional de la Prevención del Delito, que ante cualquier problema emocional, mental, hay que acudir, hay que buscar ayuda especializada. Las instituciones de salud pública aquí no tienen psiquiatra, lamentablemente, ni Guaymas ni Empalme, pero hay psicólogas, psicólogos, y pueden canalizarlos. Es en Hermosillo, sí, pero bueno, hay otras especialidades que tampoco están aquí. Y pues es el camino que se debe de seguir. No espere. Entre más tiempo pasa, se complica más el tratamiento. No se le va a quitar. No se le quita con té, no se le quita con oración. Hay que buscar ayuda. Para una orientación, el sector salud a nivel nacional tiene la línea 800-2000-911, espéreme, ya la regué, y no quiero equivocarme, tenía rato que no decía 800-911-2000, por ningún lado yo, 800-911-2000, 800-911-2000, es línea de ayuda, la línea de la vida le llaman. Tienen atención 24/7 a la hora que lo necesite. Le dan orientación. No es lo ideal. No es lo deseable, pero es lo posible. Al menos es orientación y es acompañamiento en caso de crisis. El sistema de salud es muy frágil en todos los sentidos, y hablando de salud mental más. Pero hay que buscar ayuda para evitar mayores problemas. Hoy Día Internacional de la Prevención del Suicidio, como hace falta aquí. Yo ocupo que ahorita lo leo. Como hace falta aquí un centro de neurológico como el que hay. Un espacio pues es reducido, pero ya está saturado allá en Empalme. Quedaron en que pudiera presupuestarse para el año que viene. Ojalá que así sea. Hace muchísima falta. Mande.
5: Mi papá hacía cloroquina.
10: ¿Cuál?
5: Cloroquina.
10: ¿Cloro?
5: Fina.
10: ¿Clorofina?
5: Cloroquina.
10: Ok.
5: De 150 miligramos.
10: ¿A qué número?
5: 622.
10: Uh-huh.
5: 172.
10: 5505. 172-5505. Ok. Ojalá que alguien la tenga, ¿va?
5: Gracias.
10: Y me siguen pidiendo, hay mucha gente que está pidiendo Forsiga o Dapaglifosina, que no están dando en el IMSS, no hay. Y me dicen, mande la orden. Muy bien, señor Zamorano, a la orden, mándeme.
12: Aquí en la chamba ya, gracias a Dios.
10: Qué bueno, ¿qué tal el clima ya?
12: Está muy sofocado.
10: Sí, está muy sofocado, como que va a llover, ¿no?
12: Yo creo que sí.
10: Ok, pues a disfrutarlo.
12: ¿Cómo llevarlo a la radio?
10: ¿Mande?
12: Yo tengo un medicamento en la casa, voy a llevarlo a la radio un día el día que descanse.
10: Okay, muchas gracias.
12: Tengo bastante de este medicamento que me ha sobrado ahí.
10: Okay, le agradezco mucho, amigo.
12: Está bueno, gracias. Ahí me saluda al Alfredo León.
10: Obvio, hasta pronto.
12: Dale, gracias.
10: Gracias, hasta pronto, se ríe. Todo el mundo dice que está enamorada de su patrón, es el empleado que más quiere un patrón, no lo saluda todos los días. Comentarte, Colonia Las Palmas, el transporte está pasando cada hora. Peor que rancho, caray. Los trabajadores tenemos que tomar taxi, podías echarnos la mano. El regidor comisionado del transporte que salga a su club y se ponga a trabajar es un martirio. Sí, se lo vamos a pasar. A ver, de una vez. Hasta ahí me quedo al pendiente de la respuesta, ¿va? Dapaglifosina. En similares, los lunes está en oferta, dice, porque en IMSS no tienen ni ácido acetil salicílico. Tiene toda la razón. La aspirina tienen. Se fue la Alexa, ya nos escucha. Sí se lo descuentan, me dice nadie. Veras, ay, pobre. Esas maripositas se convierten en polilla y se comen la madera y empiezan a salir muchas bolitas chiquititas. No, hombre. Son de lluvia, duran muy poquito. Y no entran las casas, duran muy poquito. No hay agua, su ciclo de vida es muy corto. Y más en zonas urbanas. Pues ellas por una moto. Extermina el ruido. Extermina asientos. Es decir, es parte de, vaya, máximo respeto, pues, para quien, pues, le parece de inusual, pero, pues, no es ni tema, es parte de la naturaleza. Pero, bueno, lo abordamos porque, bueno, llama la atención, no estamos impuestos aquí. Estamos más impuestos a los caballos que andan en las calles. A los coches jabalí, a todo lo que viene de verano, a los... y sapos también va a haber, les anticipo, y grillos. Grillos de los verdecitos, además de los zancudos que estamos acostumbrados. Es parte de, y así va a ser de hecho el resto de septiembre, porque va a llover más, ha llovido más que años anteriores y se espera que septiembre, lo que resta, estamos a 10, sea lluvioso. Y es parte de la fauna por efectos de la humedad, de la lluvia. Y hay que celebrarla, cuidarla, respetarla, no pasa nada, caray. Le digo, un coche jabalí me da más pendiente y ahí pues los ven acá a rato en las noches que bajan por agua, creo, ¿no? Ahí por el Tular. Y culebras pues a cada rato en diferentes colonias. Le tengo más miedo a los vivos. Punta Arena, no hay agua, avenida segunda y tercera, muy poca, falta presión. Ay, la sea. Es un ratito nomás, no un par de días el que duran bien y otra vez vuelven a bajar la guardia. Dice, ayer estaban unas matitas que se comen las plantas y la ropa, dicen. Se le perdió el mensaje de la suegra, de mi hija, pero no lo entiendo. ¿Cuál mensaje? Sí, pero ese no lo voy a leer. Usted no quiere que lo lea. El comentario que me hace del suegro, ¿no? No, era una felicitación. Ya no lo encontré. Aquí está ya. Ya me puso a punto. Felicidades para Dora Maclise. Esa es de la baja. Cumple sus primeros 75 años. Hermosa. Le mandamos un abrazo y la está felicitando su nuera. Ha de ser buena suegra. Porque no cualquiera felicita a las suegras, la verdad. Pero felicidades, Dora, que la pase bonito. Culebras hay, tengo varias vecinas. Son mis primas. Homólogas, mande. Buen día, la orden.
13: ¿Puedo hacer una felicitación especial?
10: Sí, claro, ¿para quién?
13: Para mi padre, que cumple 90 años hoy.
10: ¿Tus primeros 90? ¿Cómo se llama?
13: Ramón González Ferrel.
10: Muchas felicidades. Qué bendición, de verdad, que lo tenga.
13: Sí. Para que me lo feliciten, por favor, el transcurso del día.
10: ¿En dónde escucha?
13: Él escucha ahí en la colonia Yucatán.
10: En la Yucatán. Ok.
13: De parte de todos sus hijos.
10: ¿Qué va a haber?
13: Quieren mucho. Mande.
10: ¿Qué va a haber?
13: Pues no sé qué le vamos a hacer más al ratito.
10: Pastelito para que no pase desapercibido.
13: Sí, de seguro pastel y una comidita.
10: Ok, un abrazo.
13: Muchas gracias.
10: Hasta pronto. ¿Cómo se llama?
13: Ramón
10: González. Ramón, Ramón, ya lo apunté. Ok, gracias.
13: Gracias.
10: Hasta pronto. Don Ramón, en celebrar la vida. Qué privilegio, qué gran vida, ¿no? Qué gran experiencia. Todo lo que pasó, lo que ha ocurrido en 90 años, sino más del 2020 para acá. Pandemia, aislamiento, luego pues aquí una crisis de violencia tremenda, la recuperación que gana Morena, que pierde el PRI, se hizo chiquito, y a usted le tocó pues la época dorada del priismo, le tocó el ferrocarril, la época de oro de la pesca. Gran vida, señor mío, es digna de celebrar. Le mando un abrazo, don Ramón. Feliz cumpleaños. 10 minutos para las 7 de la mañana. Pausa y vuelvo.
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10: Felicidades a doña Luisa Zavala. Este me hacía falta. Otra suegra. Sus primeros 76 años de edad. Mira, la misma edad que la otra señora. También suegra. Escuchen el final del cañón de la antena de parte de su nuera. ¿Es usted mujer o es su nuero o es yerno? Bueno, muchas, muchas felicidades para ella. La quiere mucho su nuera y toda su familia. Desde tempranito tenía este mensaje, nomás que se me vino para muy abajo. Doña Luisa Zavala, enhorabuena. Que la pase bonito. Y en Fátima, casi afuera de la puerta de la subestación, más de una semana, fuga de agua limpia, una lástima, me dicen y me mandan video, lo estoy mandando, es un río, quien no conozco, o sea, si ves el video sin contexto, dices, qué hermoso río, pues es más viable una piedra no ponerse a lavar, por todo, eso es calle, ¿no? Y qué fea está esa calle. Es terracería, de las pocas que quedan de terracería en Fátima. Pero señora terracería, ¿y cuándo van a primero que arreglen la fuga y luego ya promover la pavimentación? Porque pues no tiene sentido. Verde está, ¿no? Feo el cuadro. Y bueno, me voy con la siguiente información. La detención de una persona en posesión de narcótico. Y palomita ahí para las autoridades, bien. Fíjese que lo agarraron aquí arriba, pero por la calzada. Calzada y 25. Lo pararon porque...

0: Pero bueno, se detuvo, es decir, tampoco fue una gran persecución, pues una cuadra y se paró. Se baja, lo revisan, es Armando L, uy, el 42 años, vive en la 20 y, es en el CAPE, 20 y, es la parte alta, 19, si mal no recuerdo, Colonia Centro, ahí va otra vez. No creo que es nuevo. El delito es posesión de narcótico y las placas están sobrepuestas, esas placas que le dije. Las placas son de un Sonic 2014 que tiene reporte de robo. Así que, pues todo mal. Está en calidad de presentado ante la gente del Ministerio Público del Fuero Común, delitos contra la salud, porque en la revisión, aparte que todo mal con el carro, en la revisión le encontraron 20 envoltorios de sustancia granulada con características similares al cristal, es decir, cristal. Él, la materia y el carro. A disposición de la gente del Ministerio Público del Fuero Común. Bien, fueron en los municipales, bien por ellos. Aunque sea un rato nada más. Y en ese sentido, en cuanto a detención, es lo que no me cabe en la cabeza. Es más difícil detener a envenenadores. Y lo hacen, la verdad es que sí han detenido. Que es como quitarle el pelo a un gato. Bueno, pero pues ahí andan, ¿no? Y sobre todo los marinos, en este caso fueron los municipales, pero los marinos tienen buenos números en eso. Se me hace más difícil y pues peligroso. Y los ladrones no los detienen, no me cabe en la cabeza, no entiendo. Los expertos en seguridad que digan cómo así. Pero se la damos por buena igual. Y lo mismo también al comisario de seguridad pública, no deja de ser un mérito para él, como es un hierro y es una mancha. Cuando se cometen delitos, pues también cuando hay detenciones y por delitos contra la salud, más palomitas solo por hoy, señor comisario. Voy a leer mensajes. Felicidades para María Isabel Jiménez. ¿Cómo cumpleaños, gente, hoy? Y fíjese que el aire no está jalando tú. Porque se siente caluroso. Ahorita lo encendí, se fue la luz. Y encendí como que no quiere, le voy a echar más leña. Felicidades a María Isabel Jiménez González, de parte de toda su familia, que la quieren mucho. ¿Cuándo le toca? ¿Cuándo le toca qué? Ah, el calendario. ¿Se lo leo de una vez? Hoy es jueves 10 de septiembre. Hoy le toca a la HIJK. Mañana viernes 11 le toca la letra L de López. El lunes 14. Y el martes 15, el 15 sí es hábil, le toca a la letra M de mamá. El jueves 17 le toca las letras N, Ñ, O. Jueves 17, el 16 nada, es inhábil. El viernes 18 las letras P de papá y Q de qué, de queso. El lunes 21 le toca la letra R. El martes 22 también la letra R. El miércoles 23 la letra S. El jueves 24 la letra T de tata. U de chica. La B de vaca. El viernes 25 concluye el calendario de pago de pensión para adultos mayores, mujeres bienestar, hijas e hijos de madres trabajadoras, personas con discapacidad y sembrando vida. Concluye el viernes 25 con el pago de letras W, X, Y, Z. Hoy pagan el sembrando. Ah, no, ayer pagaron el sembrando vida. Ayer 9 de septiembre. Son las 7 de la mañana con un minuto. Le juro que estoy sudando y por más que le bajo el aire, pues nomás. Nomás no rinde. Me preocupa más la consola que yo, más los equipos que yo. Vuelvo después de la identificación.
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2: Siete de la mañana en punto. Estaba viendo, antes de irme con lo de los perritos, el 16 de septiembre, que es inhábil, es miércoles. Es el próximo miércoles. ¿Qué maroma irán a hacer algunos? No dije que todos. Algunos profes para el puente. Se les está complicando sobremanera. ¿Qué irán a hacer? ¿Paro? Porque si es miércoles. No le sale el puente. Este no se puede mover. El 16 de septiembre, la fecha. O sea, el puente, el día inhábil, no se puede cambiar a lunes ni a viernes. Tiene que ser ese y el 1 de mayo no se mueven. Qué mortificación, cómo le van a hacer los profes para hacer el puente. Está complicado porque es miércoles, mitad de semana. No va a tener puente. No, sí, algo harán. Algunos, no dije que todos, algunos. La mayoría son bien productivos y bien productivas y van a estar. Pero, y se ajustan al calendario. Si el calendario dice puente, pues ni modo que vayan, ¿verdad? No. Los entendemos. Nomás que se me figura que ahorita pues no les va a salir. Es no hay manera. En miércoles no hay forma de pegarlo. Porque no creo que hagan consejo técnico tan pronto, pero si lo hicieran sería en viernes y se les atravesa el incómodo jueves. Y si algo hacen el lunes, pues el incómodo martes. No hay manera. Creo. Vamos a estar pendiente, a ver qué, algo inventarán. ¿Serán capaces? No creo. Le comparto de lo que pasó con un animalito. Fue el primer caso. Y mencionan pitbull, pero tampoco se trata de satanizar a esa raza. Porque pues andaba suelto, por eso muerden. Son territoriales, pues. Fue en la noche, en el Centinela. La mamá de un adolescente de 13 años de edad estaba adentro de su casa, él, pero en el patio, con su mamá. Y el perro de la vecina, un pitbull juvenil, 3 años tiene el pitbull, se le soltó, dice que se le salió por accidente. Puede pasar, pues no debiera, pero bueno, dice que nunca anda en la calle. Se le soltó y se fue a meter a la casa de los vecinos y mordió a la criatura, al muchachito de 13 años. Le un raspón apenas porque la mamá lo jaló al niño y la dueña del perro, pues le gritó y hasta eso, pues no pasó a más, pero le hablaron al 911 porque la dueña del perro pues se encerró junto con el animalito y pues no salía. Ella quería que la señora, la mamá del niño, con justa razón, que se hiciera responsable de curaciones porque lo iban a llevar con el pediatra. Hace bien. Llegó la policía e hizo el compromiso ante la poli, pero ahí le va cuál es el procedimiento. De pagarle las curaciones, que sí, en eso quedaron. Así no se hace, pero lo dejaron en lo económico, está bien. Pero no tiene validez alguna ese acuerdo. Ese pues nomás de palabra. ¿Para qué sirvió? Bueno, para que ella aceptara. Hay un informe, pero ese tipo de acuerdos vecinales se tienen que hacer ante juzgado cívico. Hasta donde tengo entendido, no orientaron a la persona pues afectada, la responsable, la mamá de la criatura, no lo orientaron para que en caso de que la señora no cumpla, pues vaya al juzgado cívico a hacer el reporte. Pero bueno, al menos quedó asentado, pues si hay una prueba de que sí se hizo el reporte, de que sí ocurrió la agresión y que la señora lo aceptó. Este, pudiéramos decir, ¿no? Se le salió, puede pasar, y ella estaba ahí. Hubo otro, que es lo delicado, o sea, la frecuencia. Son menos de 24 horas. Este fue, le digo, alrededor de las 9 de la noche de antier. Ayer en la tarde, como a las 6 de la tarde, estaban haciendo ejercicio, estaban caminando, jugando en el óvalo. Familias, estaba la mamá estaba se fue a otro campo y dejó al niño ahí, pero estaban adultos con sus hijos, pues la señora se fue a caminar, o sea, le siguió caminando, pues andaba con un grupo de señoras también. Lo que una tarde ideal, sana convivencia, fomenta el deporte en las criaturas. Qué coraje. Que de plano, y es el sector salud, porque ya se convirtió, lo hemos dicho, en un problema de salud pública. Pues está lleno de perros ahí. Y se le echó encima un pitbull con dueño. El dueño andaba ahí paseando al animal y la correa, pues. Y le mordió la pierna. Igual el dueño allá a las 500 pegó el grito para controlar al animalito. Y pues había adultos que también se lo quitaron. Creo que un adulto también con un rasponcito superficial. Le habla de la mamá. La mamá llegó luego, pues estaba a unos metros ahí. Llegó, le hablaron a la policía. Llegó la policía rápido. ¿Dónde andaría el chamuco? De todos los que hemos contado, sí fue la poli, ¿eh? Le hablaron a la Cruz Roja por el sangrado. Y no requirió traslado. Sí le hicieron ahí la curación y los socorristas de la Cruz Roja, bien por ellos, sí le dijeron a la señora lo que debe de hacer, que es ir a la institución de salud, ¿no?, que tiene, que es IMSS, con el pediatra, y reporte que fue una producto de una agresión animal, para que se inicie pues el protocolo. Por eso llamó a la policía, también por orientación de la Cruz Roja. Le digo, muy bien los socorristas. No hubo traslado, pero sí curación y una orientación, la verdad, adecuada a los que estaban en el turno de la tarde, que atendieron ahí en el estadio, bien por ellos. Llega la policía, ahí se quedó el dueño, el animal seguía suelto, o sea, no usa correa, el señor, y dialogaron con él y pues no le importó. Y ya, tomaron nota nada más, no quiso dar nombre, no quiso dar generales, les hizo más caso el perro, tú. ¿Qué debieron hacer ahí? Se retiraron los policías. ¿Qué debieron hacer en ese momento? No quieren para no meterse en líos, pero caray. Y pobrecito animalito, pero en ese momento quien debe intervenir es la unidad de rescate canino. ¿Por qué? Porque el animal seguía suelto y acaba de cometer una agresión animal. Se lo regresan, pues, pero que haya consecuencias. No, ahí lo tenían enfrente, caray. Permíteme, por favor, no hay consecuencias. Y el señor, esto fue ayer, le puedo asegurar que en la tarde va a traer al animalito suelto. Otra vez y otra vez y otra vez. Pobre animal, pues, hasta que no, hasta que la agresión no sea más fuerte, que están esperando, pues. Que pase una tragedia con alguna criatura, con alguna persona mayor, mande. Buen día, la orden.
1: Nada más para confirmarte, yo soy una persona que dejé de ir al estadio precisamente por este problema.
2: Tremendo, un animalero, ¿no?
1: Sí, yo he contado hasta 12 perros y se entiende que es de las mismas personas que van ahí cercanas y los perros pues se van con sus dueños, ¿no? Y precisamente ese es un problema muy grande, que los animales están completamente sueltos. Las personas, los dueños, dan por hecho que son animalitos que no son salvajes, pero al final de cuentas no dejan de ser animales. Entonces, a los desconocidos obviamente se agreden, y la muestra está lo que pasó el día de ayer. Se me hace una falta de respeto, la verdad, de todas las personas que van con estos animales y que no los llevan, que no nos protegen a las demás personas que no somos contacto directo con el animal, pues. Entonces, una...
2: Bueno, señora mía.
1: ¿Me escucha?
2: Sí, ahora sí la escucho. Se había cortado, dígame.
1: Debería de implementar una regla de que quien lleve sus animales se haga completamente responsable de llevarlos controlados, así con una correa o no sé, de alguna forma, porque sí, los animalitos andan ahí sueltos y con los dueños no son agresivos, pero con las otras personas, y la muestra está lo de ayer, o lo que pasó, la noticia que estoy escuchando.
2: Sí.
1: Buen día.
2: Buen día. Gracias. Aunque sean espacios públicos que sí pueden controlar, entiéndase la unidad deportiva, el malecón, playas, correa, caja transportadora, o no hay acceso. Ya sé que pues hay perros sin dueño, y ante eso, pues, ¿qué se hace? No, ya sería otra estrategia. Pero quienes sí tienen dueño, insisto, sí se puede, al menos en espacios públicos, el regularlo, porque no puede ser que dejemos de utilizar los espacios públicos para ejercitarse, para son espacios de recreación, por gente irresponsable, aparte del problema que hay de animalitos abandonados. Están pues los que sí tienen dueño. Estos dos casos son con dueño. En una sí se quiso ser responsable, la otra el señor pues no. Mande. Buen día.
3: Qué risa, pues, yo me acuerdo antes que un perro te mordía y le trozaban la cabeza al perro.
2: Todavía lo hacen. Todavía lo hacen, pero en casos en los cuales hay el riesgo, pues, o hay algún síntoma, ¿no?, de que pudiera tener rabia.
3: Y luego a mí me
2: pusieron, cuando mueren, pues.
3: Me pusieron como 10 inyecciones en la barriga y en el ombligo también.
2: Uh-huh.
3: A la rabia. Ahora no sé, no existe nada de eso, no sé qué está pasando. Nomás le pagan, nomás el dueño del perro una moneda y ya, se calmó todo.
2: Igualmente, gracias. Y le ofrezco una disculpa porque están escuchando muy bajitas las llamadas. Le digo, se nos fue la luz y algo pasó aquí. Sí, era el protocolo de antes. Se ha relajado, entre comillas, porque es correcto. Antes, cualquier, por muy superficial que fuese la mordida de un animalito, se aplicaban pues las famosas inyecciones en el ombligo. Ya no es en el ombligo y ya no son tantas en una sola. Son tres dosis. Son tres inyecciones. Pero ya no son en el ombligo. Y solo por sospecha de. Es decir, que el animalito pase a mejor vida. O que se confirme que está enfermo. O que se confirme que no está vacunado. Pero, como no los buscan, como no nada. Ahí, por ejemplo, la policía no preguntó. Por eso hay que hablarle a la gente del centro canino o a la unidad de rescate canino, cosa que no hicieron. No preguntaron si no se sabe si el animalito tiene sus vacunas o no. Para que pues el pediatra tenga más información en ese sentido, porque si no está vacunado, depende del tipo de lesión, fue en la pierna. Y hablan de que pues a lo mejor pues no es tan profunda la herida, no es tan grave, pues igual dura poquito tiempo en sanar. Pero bueno, no sabes, si no tiene vacunas, cambia mucho el criterio del pediatra. Pero no le preguntaron ahí los polis, le digo, sí fueron, pero les falta orientación en la forma en la que tienen que actuar en ese tipo de casos. Mal. Mande. Un buen día a la orden.
4: Gusto saludarle. Oiga, el problema no se resuelve únicamente en la radio. Necesitan las autoridades correspondientes, el sector salud, el municipio y todo. Principalmente la raíz del problema de los perros son los dueños. Ellos son los responsables. Y aquella persona que tenga el perro suelto, pues hay que sancionarla. ¿Verdad que sí se van a hacer responsables de los perros? Por doquier hay perros sueltos y nadie se quiere hacer responsable cuando hay un problema. Y dicen, es que el perro no es mío, pero resulta que sí es de ellos. Lo está negando para quitarse el problema. Yo creo que aquí el sector salud debe recoger a todos los perros sueltos. O ir con cada una de los dueños y decirle, ¿sabes qué? Encierra tu perro o lo vamos a matar o nos lo vamos a llevar, no sé. Porque yo veo que los animalistas, muy protectores de los perros, pero no de la gente. Curiosamente es una ley contraria, ¿sí?, a los derechos humanos. En ese sentido, pues un llamado a todas las autoridades, inclusive a los animalistas, porque luego sacan la ley y defienden a los animales en igual de defender a los seres humanos. Es mi comentario, gracias, muy amable.
2: Gracias, hasta pronto. 7:00 a.m. con 16 minutos, tiene toda la razón. Es gran tema. Muchas gracias, Iván Baca. Apenas se va yendo de la radio, vive en la radio el pobre. Y aparte le doy guerra, porque le estaba preguntando cómo le hacía para subirle el volumen. Tenía noción, pero no me animaba. Pero ya quedó. Ya quedó para las llamadas. 7:17 a.m. Y es gran tema, y aquí me puedo llevar en las horas abordándolo y escuchando sus testimonios. La realidad es que correspondería pues a la Secretaría de Salud hacer algo al respecto, y ha hecho, sí, está la Ley de Protección Animal, eso pues no es de la Secretaría de Salud, es iniciativa del gobernador que aprobó el Congreso en la legislatura pasada, la ley, y en esta legislatura reformas. Pero en cuanto a sanciones a quien abandone perros, sigue estando muy débil. Permíteme, por favor, no tiene dientes esa ley. Sí tiene para castigar el maltrato, pero no el abandono de perros, que pone en riesgo a toda una comunidad y a los animalitos también. Pues no le entiendo yo. Protegen una cosa, pero dejan estado de indefensión a toda una comunidad. No lo entiendo. Y pues se genera más maltrato. Mande. Es terrible ver a los animalitos en qué condiciones están en la calle. Mande, buen día. ¿No lo escucha? No, yo creo que es su radio. Ok, está bueno. Gracias, hasta pronto. No, sí se escucha, porque aquí me estoy monitoreando. Nomás las llamadas se escuchaban muy bajito, pero ya están. La conclusión es esa. Sí, ya. Ahorita lo voy a comentar, lo del marino, pero más adelante. 7:19. La conclusión es esa. Si hay leyes, le corresponde a la Secretaría de Salud hacer algo al respecto, como se ha hecho en otros estados, si es ámbito de su competencia. Y bueno, ¿qué nos queda si no es que promover la tenencia responsable de animales, correa, si los va a sacar? Que cada vez también es más difícil sacarlos a pasear por los animales que andan, los que llaman pues ferales, ¿no? Que se que nacieron prácticamente en la calle y pues es su territorio es toda la ciudad. Y la esterilización, ese tendría que ser el camino. 7:20 a.m. Por lo pronto hay un adolescente y un niño lesionados por agresión animal. Son las 7:20, tengo pausa comercial y regresamos con más. Quédese con nosotros, 7:20.
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10: La entrega de mochilas y útiles escolares en comunidades rurales de Guaymas podría parecer una acción sencilla frente a las grandes necesidades sociales que enfrenta el municipio, pero para una familia que hace cuentas para completar los gastos del regreso a clases, una mochila, cuadernos y material escolar representan un pendiente menos y una oportunidad más para sus hijos. Esta es apenas una de tantas acciones que el sistema DIF de Guaymas ha desarrollado durante la actual administración municipal. Bajo la presencia del patronato de Jesús Córdoba González, se ha buscado mantener una política de cercanía en los sectores vulnerables, atender necesidades inmediatas y, al mismo tiempo, implementar programas que amplíen la capacidad de respuesta de una institución cuya razón de existir es precisamente acompañar a quienes enfrentan condiciones más difíciles. La reciente distribución de material escolar llegó hasta Vican Pueblo, Casas Blancas y Estación Oros. La decisión de llevar los apoyos hacia comunidades rurales resulta importante porque durante muchos años uno de los reclamos recurrentes ha sido precisamente la distancia entre los programas gubernamentales y las familias que viven lejos de la zona urbana. DIF tiene una responsabilidad enorme. Atiende desde niñas y niños hasta adultos mayores, personas con discapacidad y familias que atraviesan situaciones económicas complicadas o emergencias. Lo mismo debe responder ante una necesidad cotidiana que aparecer después de una contingencia, como ocurrió recientemente con las lluvias y fuertes vientos que dejaron afectaciones en diferentes sectores del municipio. Precisamente, hace unos días, el organismo encabezado por Córdoba González participó en la entrega de láminas a familias cuyas viviendas resultaron afectadas por las condiciones meteorológicas. Son acciones distintas, pero tienen un punto en común: identificar una necesidad y procurar que el apoyo llegue directamente a quien lo requiere. Durante esta administración, se ha intentado, además, ampliar programas y generar nuevas alternativas de atención. Eso merece reconocerse porque la asistencia social necesita evolucionar. DIF ya no puede limitarse únicamente a entregar despensas o apoyos ocasionales. Su trabajo debe involucrar prevención, inclusión, protección de derechos, atención integral y acompañamiento para que las personas puedan superar condiciones de vulnerabilidad. También debe existir sensibilidad. Una persona que llega a solicitar ayuda generalmente lo hace porque atraviesa un momento complicado. De ahí la importancia de que Jesús Córdoba González haya buscado mantener contacto directo con las familias y llevar programas hasta las colonias y comunidades. Por supuesto, siempre quedará trabajo pendiente. Ningún DIF municipal tiene recursos suficientes para resolver todas las necesidades de una población y tampoco sería responsable convertir la asistencia social en una política permanente de dependencia. El verdadero desafío consiste en ayudar, orientar y construir herramientas para que cada vez más personas puedan salir adelante. La administración encabezada por la alcaldesa Carla Córdoba González ha colocado al DIF como uno de los brazos sociales del gobierno municipal. La tarea debe continuar, precisamente donde más se necesita, en las colonias populares, comunidades rurales, pueblos yaquis y hogares donde una enfermedad, una discapacidad o una emergencia o simplemente la falta de recursos puedan cambiar por completo la dinámica familiar. Por eso importa una mochila entregada en Estación Oros, un paquete de útiles en Bicam o unas láminas para una vivienda dañada por la lluvia. Vistas de manera aislada, pueden parecer pequeñas acciones. Sumadas representan presencia y atención. Se ha tratado de imprimir justamente ese sentido al patronato del DIF Guaymas. Buscar, gestionar, implementar nuevos programas y mantener contacto con la población vulnerable. El reto hacia adelante será sostenerlo, ampliar la cobertura y lograr que cada programa tenga resultados medibles, porque la asistencia social adquiere verdadero significado justo en ese momento en que deja de ser un programa escrito en una oficina y llega a las manos de una familia que realmente lo necesita.
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2: Dios me libre de caer en su lengua. Y la mala soy yo, se supone. Me dicen, es que ustedes son de otro nivel, no se me hubiera ocurrido. Cito textual. El perro mordió al niño y ahí la autoridad mordió al dueño del perro. Se me figura que no se animan. ¿Serán capaces? Se escucha muy bajito las llamadas. Ya lo resolví. Ya quedó. Es que se nos fue la luz y se me desconchinflan aquí algunas cosas que sí se encender y otras que no sabía, pero ya aprendí. El número de la Casa Franciscana no lo tengo, pero ahorita lo busco. Se van a incapacitar los profes o van a pedir el económico, el permiso. Igual, Ángel. Y acá, no he podido, ahorita le doy el número, pero la persona que está pidiendo medicamento no se me va a olvidar, nomás deme chancita. Y ahorita digo también lo de, se ríe, lo del marino. Tampoco fue tan grave, ¿eh? Es escándalo, porque llega media humanidad. 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Por supuesto que ahí estaremos. Y saco los mensajes rápidos. Se deberían haber llevado detenido al dueño del canino. Me dicen. Y es tu cumpleaños. José Felipe Romero Furcade. Te mando un abrazo. Muchas, muchas felicidades. ¿En Querétaro andas? De allá son las fresas. Allá hay mucha fresa. ¿Te va a tocar en carretera el cumpleaños? Pues bueno, hay cumpleaños especiales. Disfrútalo mucho, te abrazo, pórtese bien. José Felipe Romero Furcade. Y Deseamos lo mejor, ya sabes, hoy y siempre. Limpieza, salida del... No, no han ido. Uy, y esa será hoy ya. El pasar y también a Don. Ya se la pasé a Burrol, pero a Corral, que es el que programa, para que no vayan y nomás hagan por encimita, porque... En buenos días, Jacobo. Oiga, está... creo que ya se la había pasado José Ángel. Y también me parece que lo compartí con usted. Ahí nos tocó la lluvia pasada, por el agua que estaba estancada de la lluvia anterior, porque hay un montón de tierra que es como del tamaño de media barda, la tierra que hay ahí al final del cañón que no han limpiado, desbordándose abajo, o sea, hacía olas en el Benito Juárez, bajó con bastante fuerza. Ahí de hecho los carros se dan, no pasaban. Y pues hay pronóstico de lluvia y no han limpiado. Si llueve más fuerte, sí se va a poner feo esa parte. Le dije buenos días, no sabe. Pero pues ahí pues tampoco se lo merece. Ya era para que hubieran ido. Igual voy a estar al pendiente de lo que dice la gente de Protección Civil. Ese en el cañón de la antena, le comentábamos cuando llovió, que a la altura de la parroquia, sobre el Benito Juárez, parroquia de la antena, sí nos asustó. Dije, ¿dónde viene tanta agua? Y es que era agua que se fue acumulando de gotitas en gotitas de las lluvias anteriores, que eran poquito, y... con la última lluvia, que fue más o menos, o sea, eran, cuando Burrell me dijo los milímetros, dije, yo juraba que ahí en esa parte había caído un torrencial, porque pasamos, bueno, intentamos pasar, y no se podía, o sea, venía con mucha fuerza de arriba. Ya después nos habló una señora, usted habría escuchado, ya nos explicó que en esa parte, pues la corriente arrastra tierra, piedras, y eleva el nivel, y ahí se estanca. Entonces lo que pasó es que superó, se hace una suerte como de bordo, pues, que estanque el agua, superó y venía, o sea, pero todo el agua, pero el montón de agua que se había acumulado, pues. Y ahorita ha de estar igual, llueve más y... que es algo que finalmente deben hacer, ¿no? Además de que pues está maleza crecida, que la maleza no frena el agua, pero sí genera pues mucho animalito. 7:32 a.m. Al volver de la identificación y de la pausa, lo del marino detenido, que le digo es falta administrativa, no fue tanto, y el brote de dengue en el Valle de Empalme. Volvemos 7:33.
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10: daños materiales dejó choque de vehículos registrado en el Boulevard Benito Juárez, a la altura de la Farmacia Guadalajara. Un choque por corte de preferencia se registró en la colonia San Vicente.
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2: El Marino. Fue en la López Mateos, ayer en la madrugada, amanecido, serían 5:30 de la mañana antes de que entráramos nosotros ayer. Lo reportó residente de ahí, de la colonia López Mateos, que a un lado de su casa estaba un sujeto pues en actitud sospechosa, palabras altisonantes, y agresivo y pues bajo los efectos de algún estimulante y que al parecer era marino. Llega la municipal, llegaron los marinos también, los que están con la municipal, por eso se observó pues la movilización policial pues fuerte. Pero pues no era tanto. Pues se llama José Manuel, tiene 32 años de edad, es de Veracruz y trabaja y vive en el batallón de infantería. Está activo, es elemento activo de la Secretaría de Marina, es cabo. Y estaba en ebrio y escandaloso y ahí va para arriba. Se lo llevaron ante el juez cívico, ordenó el ingreso. Por andar bajo los efectos del alcohol, ya sabe lo que procede. Sí entró a las celdas, pero llegaron por él porque tienen ellos el acuerdo de avisar. No es que la libren y que los protejan, les va peor. Le puedo asegurar que ahorita él está arrestado ahí en el batallón. Y créame que no les va nada bien. Me da esta cosa. Mil veces que se queden las celdas, si se queden las celdas, paga la multa, que no, trae un 5, ¿verdad? Pero bueno, alguien paga la multa y sale. En cuestiones administrativas, les va mejor que los traten como civiles a como marinos, porque ya la guardia los trepa a su patrulla. Y arrestados, y les afecta muchísimo eso. Y sus arrestos son de a de veras. Las cuestiones administrativas, el bando de policía y gobierno a la hora de aplicarse vía juzgado cívico, pues ofrece pues hasta la permuta de la multa, ¿no? El trabajo comunitario como permuta. Y pues se pueden abarrer y demás, incluso sin pagar. O pagas y sales inmediatísimamente. Ya cumpliste. O 36 horas con buena comida, porque es comida de chef, la que las dan del comedor. ¿Hace calor? Sí, bastante. Pero fuera de eso, pues no es como allá, tan feo que les va, de por sí. que diga usted, ay, qué trato tan amigable tienen en el batallón de infantería, no se va a hacer amigos, ¿eh? No, no. Pues para eso son formados, está bien, para combatir al enemigo, y con esa hostilidad los forman. Normalmente, ahora arrestados. Pero pues, eso fue, es decir, no fue nada del otro mundo, pero como se dijo que era marino y que estaba tirado y que estaba haciendo un escándalo y se volvió a levantar y demás, estaba ebrio, a sus 32 años de edad. Ya se reportó José Ángel Burruel. Lo de la limpieza lo va a mandar. Me dice, ¿les pegan a los marinos? No deberían, por derechos humanos, pero ni tampoco por la hostilidad con la que los tratan, pero pues, ¿quién los va? Ahora que sí que nos va a defender, esa es la formación que tienen. Y nos apoyas, escuché esta con Jacobo, limpieza del arroyo entre Niza, y aquí está, se los voy a mandar a los dos, tanto a José Ángel como a Corral. No me ha contestado, pero aquí me quedo al pendiente. No me ha contestado Jacobo, José Ángel me contestó el primero. A los marinos antidoping les hacen. Si es pregunta, la respuesta es sí. Sí, sí les hacen antidoping. Ellos tienen un esquema distinto. De hecho, no es reciente. Lo de los civiles, los controles de confianza, el C3 que así lo conocemos, está desde Calderón. Calderón gobernó, o lo intentó, desde 2006, 6 y 6, 12, a 2012. Y a la mitad del sexenio, póngale, fue en el 2009, sí, en el 2012 fue cuando empezaron a correr a los polis. Por el C3. Lo recordamos porque fue cuando se fue Ramón Aguirre Vizcarra, era el jefe de la policía y pues no pasó el examen de confianza. Pero los marinos lo tienen de siempre, sus propios controles. Y aquí, antes del C3, o sea, antes del 2000, se empezó a implementar por ahí del 2010, se hacían antidoping, pero era... como lo hacen ahorita, para el permiso sorpresa, entre comillas, ¿no? El antidoping. Para el permiso colectivo de portación de arma. Para eso lo siguen haciendo. De hecho, nomás que antes era sorpresa, entre comillas. Y ahora les tienen que notificar. Con los marinos es distinto. Pero tienen sus propios controles. Y sí, sí les hacen antidoping. Pero bueno, no falta quien... de pronto, y regularmente son los más jovencitos, este ya está grande, tiene 32 años de edad, para perder el control de esa manera, porque regularmente salen franco los domingos. Completamente mal este pronóstico del clima que tengo aquí, y se supone que suele ser acertado, pero me está diciendo que está a punto de llover. No veo ganas yo. Completamente mal. Ahorita voy a ver el otro. Y 7:41. Bueno, ya cumplí con lo del marino que tanto me habían dicho ahí la gente del sur. Y es correcto. Aquí le envío y hablo con Jacobo. Ya también de lo de Fátima es el arroyo. Ah, no. En el arroyo de Niza. Ah, pues aquí está la dirección que mensa. Niza Galiza. Ya se reporta José Ángel Burruel que lo va a mandar, que le va a hablar con Jacobo. Está pendiente de que resuelva. Todo lo que me han mandado de la CEA, ya lo pasé, pero igual lo voy a leer rapidito para que no digan que no. Punta Arena no hay agua. Avenida Segunda y Tercera. 13 de julio hay poca presión. El de la 26 y 18 sin agua. Y... que les falta presión en Niza, parte alta. Y luego, los reportes de fugas, ¿dónde estás? Que le mandé a Claudia Villegas son... Ah, se me perdió el video, pónganme un puntito. Mandaron video de los cochitos jabalís que hay en algunas colonias que se ven. Ah, en las plazas. y no lo vi por mandarlo de la fuga, se me perdió el otro mensaje. Es Boulevard Aguamarín y Calle P. Sierra, Colonia Delicias, brota del pavimento, es fuga de agua. Y luego hay otra, esta es Las Plazas, que el agua llega hasta la ferretería industrial. No me puso qué parte de Las Plazas, nomás así. Ojalá y me dé la calle. ¿A qué altura del Boulevard de Las Plazas? Imagino que debe ser ahí. Colonias de Fátima, bueno, ya eso ya lo leí. Las de la fuga, eso fue lo que mandé. Y ya Claudia ya lo canalizó. Y por favor, un grito a la ceste, ya lo dije, lo del 13 de julio. Me imagino que los profes van a aplicar la típica, dejamos a criterio de los papás si quieren mandar a los niños, porque nosotros no podemos decirles que no los traigan. Y no les afectará en falta si no lo traen. Bien que los conocen. ¿Qué irán a hacer? Me tienen intrigada los profes. Y se deberían haber detenido al dueño del perro. Respecto al perrito que se soltó y se brincó la cerca y mordió al niño, es muy probable que el niño días anteriores tordió al perro. Mi opinión, respetable su opinión, no más que no siempre es así. De hecho, a nosotros nos tocó dos veces, se le soltó el perro, dos o tres. Cadena, perro, el perro es inquieto, pues un pitbull. Y se entró a la casa. No más que se topó con la otra bestia que yo tengo. Y se agarraron los dos del chongo. O sea, digo, se agarraron con los colmillos. Y no, se fue directo a la casa y no le hemos hecho nada. Y el perro, pues el mío siempre está adentro. No es. Así son los animalitos, pues. Él se soltó y se fue directo. Se fue directo donde vio movimiento, pues, se fue contra la criatura. Me dicen, es calle de la pistola, donde está la purificadora, el cantarito. Hay varias fugas lastimando el pavimento. Gracias por pasarlo, porque sí, la dirección ahí está. Y ve el video de los coches, dice, está gigante. Ah, bueno, ya, este es. Pues es que es parte de la... De la naturaleza. La torre. Se andan dando un entre con los perros, ¿verdad? No creo que les hagan. Le voy a los coches jabalí. Mi apuesta sobre los cochitos jabalí está enorme. Sí, están grandes. Y esos agreden gente. Pueden llegar a agredir gente. Eso sí les agredir. Eso sí les tengo pendiente. Que tampoco, digo, son parte de la naturaleza. Lo que sí, me bajan a comer, pero tendrían esto, o sea, ahorita sí no ocupan agua ni alimento, ya se hicieron civilizados esos. Porque en el monte ahorita lo tienen absolutamente todo, ¿no? Pero ya le gustó, ya les gustó la comida chatarra, tú. Andan como si fueran perros, tres. Pero están grandes y gorditos. Pues es parte de... Por eso le digo... o sea, hay coches jabalí. Aparte el perrerío y el gaterío. Coches jabalí, caballos, burros, gallinas. Y nos da cosa las orugas. Tengo pausa comercial y regresamos. Quédese con nosotros. Me pregunta qué fue del caballo de las delicias. Sabe, hace rato que no me lo reportan. A lo mejor el dueño ya se hizo responsable. Vuelvo.
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0: y que me caía en la boca. Me manda fotos Jacobo Corral, que le agradezco. Ahorita le digo, mande, del arroyo ahí en el cañón. Diga la orden.
1: Vamos.
0: Mande.
1: Más primero que nada le digo, el coche jabalí sí es muy bravo. De hecho, ajá, mucha gente antes los agarraba para que les cuidara las casas.
0: De ¿a aquí, poco?
1: Sí, bravísimo.
0: ¿Aquí? ¿Aquí agarraba coches jabalí cuidando casas?
1: Aquí en Fátima un muchacho tuvo dos hace muchos. No, hombre, ¿quién entraba? Nadie. Bravísimos.
0: Hay una. ¿Será que las películas no te generan, te desbloquean miedos que uno no sabe ni que tiene?
1: Es bravísimo. Ahora imagínese.
0: Yo vi una película que se comían un cristiano unos cochitos jabalí.
1: Sí, por ejemplo, ahorita, desgraciadamente aquí la cultura de la gente, pues, que no guarda los restos de comida en el refri para cuando viene la basura. Y uh-huh, todo echan a la basura, pues, uh-huh, echan orgánica, inorgánica y todo. Entonces el animal ya está cebado, pues. Ahí en la Villa del Tular, en El Dorado, van y tumban los botes de basura y andan haciendo daños. Entonces es peligrosísimo, porque imagínense llegar a salírseles a un niño en la noche. O sea, no vamos a saber lo que va a pasar, ¿verdad? Pero ojalá y que no les pase. Pero desgraciadamente que guarden la basura esa que huele, pues, la comida, todo eso, que no la echen en los depósitos de basura hasta que no, que la congelen, pues, que la congelen hasta que pase el carro a la basura y que estén al pendiente para que la echen, porque por eso va el animal, pues el animal huele todos los desperdicios, pues, es igual que un coche normal, huele los desperdicios, y ahí está cundido de coche jabalí, lo que es El Dorado, Villa del Tular, bajan por el arroyo de Niza, son bien peligrosos. Ahí necesitan ya ir haciendo algo para que los vayan remontando otra vez para arriba. Pero ya por lo pronto, tambos, no sacar la basura con restos así que huelan a podrido, así. Nada de alimento, pues. Y la otra, lo del soldado, que tuve la curiosidad, es que seguro la persona que habló es militar o tiene un pariente militar, porque en Los Verdes sí los golpean. Sí, acuérdense que yo también fui marino y cuando teníamos destacamento en el aeropuerto, uh-huh, y había destacamento de Los Verdes también, uh-huh, llegaban admirados los muchachos que acaban de ingresar a la Marina, porque uh-huh, allá los castigaban, a dar cuenta que les ponían el rifle en el suelo cuando cometieron un error, y levántalo, decía, cuando se agachaba, le pegaban unos reglazos. Siempre han tenido esa cultura de Los Verdes, por eso la persona esa preguntó.
0: Ok.
1: Buen día, mi comentario.
0: Gracias, hasta pronto. ¡Ay, están bonitos! No se pueden, así se pueden adoptar, ¿verdad? O sea, domésticos no son, pero si se pudiera tener uno en casa, ¿no? Un cochito jabalí, están bonitos. Que respetar a la naturaleza, pues nosotros estamos en su hábitat. Y acuso recibo, Jacobo Corral me manda imágenes de la limpieza. Nada más, Jacobo, que ahí es la parte baja, porque es

0: Es una retro chaparrita. Retro se le llama a esa que tiene como para mover piedra y tierra, ¿verdad? Está chiquita, blanca con roja. Nueva esta. Ahí anduvo en la antena entonces. Esto es el kinder, que ahí se hace una laguna horrenda. Qué bueno que fueron a empujar el agua. Esa se me antoja para que vaya la Yañez. Cada que llueve, mande. Un buen día.
1: Molesto porque aquí por el cañón, cada vez que hay agua, de temprano está tirándose todo el bulevar de aquí.
0: Tristeza.
1: Y ya lo reporté, ya tengo muchos folios y no vienen a arreglarlo.
0: ¿Tendrá el folio alguno de los que tiene?
1: Voy a ver, ahí lo voy a ver en el teléfono donde lo dejé.
0: ¿Me va dando la dirección, por favor? ¿Me ayuda?
1: Sí, es aquí por el calle Lote 4, Manzana 160, Colonia Miguel Hidalgo.
0: Lote 4, Manzana 160.
1: Es el número Ríos, es el número del recibo.
0: Ok.
1: Por favor.
0: Ok.
1: Gracias.
0: Gracias.
1: Tenga buen día.
0: Igualmente, hasta pronto. Es fuga de agua limpia. Claudia, bueno, tengo lo del brote de dengue en el Valle. Nada más que va a ser después de la identificación de radiotecnia. Ya lo tengo encima para no cortar la nota. Mande. Mande usted. Tres casas de la pila de la antena.
2: Llegó el agua suficiente. Me llegó un chorrito, señorita. Y apenas llené unas latas. Así que, pues, podría haber llegado allá en la punta de donde sea. Pero yo a tres casas de la pila no tuve agua. Así que, y con recibo pagado, ¿no? Y precisamente hoy me toca ir a pagar el agua, fíjese. Qué injusticia. Que tenga usted un gran día, ¿no? Cuídese.
0: Igualmente, amiga, hasta pronto. Y tirándose por otra parte, en el mismo sector relativamente, pues ella vive arriba a un lado de la pila. Tengo un minuto para las 8 de la mañana, me voy a la identificación, Radio Tianguis, y regresamos ya con Empalme, y me voy a quedar en Empalme porque está lo del dengue en el Valle y también está lo de Roberto Romero uniéndose a la Asociación Civil. Pero mi duda es con qué partido será, con el PRI, con el PAN o con el PRD. Ay, no, puras confusiones y mortificaciones a mi persona estos políticos. Mande. Ah, y lo de Pintor, que ya resolvió el asunto de la UTG. Mande, buen día.
3: Que estás hablando y que dijiste algo de la Yañez. Pues ahí sigue la lagunona.
0: No me diga eso.
3: Hombre, bien grande que estaba. Yo pasé ayer en la tarde y sigue ahí. No, y nos afecta a todos los comerciantes.
0: ¿Cómo no?
3: No se puede funcionar porque te bajas y te mojas todo.
0: No, y el olor y esa, y aparte que se va a echar a perder el pavimento, el concreto.
3: Sí, pues sí, así.
0: Okay.
3: Muchas gracias.
0: Gracias.
3: Hasta luego.
0: Hasta pronto. Ay, no. Jacobo, esa maquinita es nueva. Se llama Retros, ¿verdad? Oiga, no pudiera usarla ahí en la Yañez, como de lata, pero no han ido. Es de ustedes, ahí es el agua estancada, agua de lluvia. Pero lo que suelen hacer es empujarla, pues así como están, como trabajaron, que gracias por las fotos. Ahí en la antena, en el es kinder, ahí es el kinder, ¿cierto? Es igualito en la Yañez. No me pudiera ayudar con eso, por favor, le agradezco. 8 de la mañana en punto. Vuelvo.
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0: Adelante.
1: Sí, buenos días. Tengo dos pangas, una de 26 pies, una de 25 pies, un motor de 50 caballos. Mercury, habla por favor al 622-152-1235. Bonito.
0: Adelante.
1: Buenos días. Tengo casa en Colonia Yucatán. Habla por favor al 622-114-5241. Gracias.

0: Adelante.
1: Buenos días, compro mini splitters compuestos, paso a domicilio, información al 622-152-2322, gracias.

0: Adelante.
1: Buenos días. Estilista que haga trabajos a domicilio, por favor. Reportarse al 116-8851.
0: Son las 8 de la mañana con dos minutos. Se veía venir después de las lluvias. Pues ya sabemos el riesgo que además... con la alta incidencia de dengue y también alta letalidad en comparación con otros municipios del estado de Sonora, Guaymas, Empalme, tendrían que haber sido prioridad en cuestiones de fumigación. Nada más que, sobre todo, en el valle, que ha sido, pues, es la zona más incluso afectada por lluvias, hubo daño, hubo... pues de lugares en donde era complicado acceder por el agua estancada, no como otras veces, pues con una tormenta tropical, una depresión tropical, no, pero sí causó estragos en falta de energía eléctrica y tal. Y además, el valle, esa parte de Guaymas y Empalme, son los de más casos de 2023 que empezó a dispararse, es decir, es responsabilidad del actual sexenio que empezó a dispararse el dengue. A la fecha, los primeros brotes de ese repunte fueron en el valle y no ha dejado de haber. Baja un poco en invierno, año 24-25. Pero este año, perdón, el 25, a finales, principios de este año, que todavía pues es invierno, enero, no hizo calor, no hizo frío, perdón. Y la estadística, la tendencia siguió altísima y no ha descendido. Y la fumigación pues sin llegar. El valle es lo más olvidado en cuanto a fumigación. La han llevado los políticos, no la Secretaría de Salud como tal. El criterio ahorita es cómo va a llover, pues para que fumigan. Y ahí anda el de Empalme con unos cuantos litros de fumigante, pero pues no es suficiente. Y ni pensar ir al valle. Que ya confirmados al menos 3 brotes de dengue en Santa María. 3 brotes son por lo menos, son familias, pues 3 casos. Por lo menos. Todos en su casa. Ya lo confirmaron en el centro de salud que sí es dengue, están en sus casas, son 9 casos, de los 9 casos, 2 son niños, están dentro de todo bien, pues ya por respondiendo el tratamiento es paracetamol y reposo. Se complica porque nos hacemos vivos, sobre todo los adultos, ¿no? El niño lo puedes controlar. Pero los adultos, pues sí, paracetamol, pero seguimos trabajando. Y no debe de ser así. Seguimos produciendo, nos movemos, no. Es reposo, y reposo es acuéstate y levántate lo necesario, nada más. Pero te puede meter un susto, como ha sido, pues que empiezan a bajarse las plaquetas. El caso es que hasta ahorita, pues son dengues de los no, dengue del no grave o que antes era clásico. Pero vaya, ¿qué están esperando? Ni porque se confirman los brotes, se programa una fumigación hacia allá. O una estrategia es que el descacharre tampoco ha parado, que ahora después de las lluvias fueron, pues el domingo pasado, a un poblado, los de servicios públicos, en la torre, cómo se trajeron de cosas. Y siguen, o sea, van los fines de semana, que si Ortiz, que si la misa, regularmente anuncian, hoy justo, anuncian el calendario para el fin de semana, para llevar la recolección de basura y que descacharre. Entonces, si ese se hace cada fin de semana, tendría que ser la fumigación cualquier día de lunes a viernes, pues. Y seguir descacharre y fumigación, descacharre y fumigación hasta contener los brotes. Pero no, eso es, pero es por sentido común, porque es lo que se hacía antes, lo estamos repitiendo nada más. Ni doctoras, ni epidemiólogas, ni nada. Es nada más la campaña contra el dengue, la tradicional que se dispuso después de una epidemia nunca aceptada, en la que murieron decenas, si no es que cientos, de guaymenses y empalmenses a principios de los 2000. Estaba el PRI, Armando López Nogales. Al final diseñó un remedio de campaña contra el dengue que mejoró Eduardo Burs, que es la campaña Túmbate el Dengue. Contrató brigadistas que eran las líderes de barrio, o llámenle como quiera, para que tuvieran las colonias y demás, fortaleció vectores. No digo que haya sido buen gobernador, digo lo que se hizo, pues. Y ¿se acuerda? Todavía, ¿no? Hay espotaje en ese sentido. Y en donde te informaban lo que iban a hacer y empezaron, ¿no? Descacharre, paso uno, fumigación. No, abatización paso 2 y fumigación paso 3. El vehículo, nunca han tenido recursos como para tirar para arriba, para comérselos, no. Pero en especie no les faltaba. Bajó mucho al final de Guillermo Padrés. Intentó mejorar con Claudia Pavlovich y el último año pues también bajó. Y este sexenio ha sido del asco. Estaba escuchando al secretario de Salud, Alomia, Dios santo bendito. Habla de cómo le dejaron, sí, yo no lo pongo en duda, ¿no? Todos dicen lo mismo, no más que su quinto año, y hablar del pasado no es válido, porque además están diciendo que resolvieron cosas que no han resuelto. Al contrario, este problema del dengue es generado por la falta de recursos, por la falta de interés en los municipios. Principalmente Guaymas Empalme, que está en número uno de casos de dengue. Y el número uno también de casos de rickettsiosis. Y no somos nosotros. Es que no han atendido los brotes como deben. Porque sí lo hacen en Hermosillo. No como antes, pero sí lo hacen. O sea, trabajan por donde ve la suegra nada más. Y dejan a esta región a lo último. No le digo cuando se trata de recursos, empiezan al revés, empiezan al norte. Y nos dejan a lo último a nosotros. Entonces, señor Alomia, ahora que viene el informe de gobierno, Dios santo, ¿qué va a decir? Mal. Por lo pronto, pues bueno, ahí en Santa María, alzando la voz, ya los residentes del poblado, ese ejido, ¿verdad?, del ejido, y exigiendo presencia de las autoridades sanitarias. 8:11, tengo pausa comercial y regresamos, quédese con nosotros. 8:11, regreso ahora sí con lo de Roberto Romero y su incorporación al proyecto de Antonio Estezarán. Vuelvo.
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0: Ay, Dios. ¿Qué hice? Ahí está. Una pregunta. El dinero captado por el descacharre, ¿en dónde queda? En el relleno. Lo llevan, ay, lo llevan al relleno sanitario y para la operación del relleno sanitario. Para eso es. Dice, amanecí muy desganado. Huevos estrellados con Marlin. Nueva necesidad desbloqueada. Y le describo el plato rapidito. 1, 2, 3, 4 huevos estrellados. Así en forma de corona, o sea, alrededor del plato. En el centro, Marlin. Ay, qué rico. En el centro, o sea, y alrededor los 4 huevos. Y tienen entreverado aguacate generoso. Y gotitas de salsa. Salsa roja. Y a un lado tortillas de harina. Y me manda la foto. Esta persona cruel y despiadada. ¡Qué bonito! Y perfecto le salen los huevos. Son buenísimos rostizados los jabalís tiernitos. ¡Ay, cuánta grosería de su parte! No le digo que luego todos nos queremos comer. No sean así, están bonitos. Ya me dijeron lo que es el carrito ese. ¡Ay, se cortó! Y primero, esta es una explicación técnica. Me dice, mira, la máquina que entraba a la Yañez y en otros lugares es una niveladora o motoconformadora. Ah, no, es retro. Es que yo la verdad me equivoco con los nombres. Es la máquina que raspa las calles donde no hay pavimento. La cuchilla con la que raspan trae en la parte de abajo unos hoyos para poder adaptarle cinceles. Y los ayuntamientos, las llantas viejas las abrían y quedaban como vendas. Les hacían hoyos y la llanta se atornillaba la cuchilla para que la llanta empujara el agua. Así la empujaban en las Yañez a la esquina para que el agua saliera por telégrafos o la Luis G. Dávila rumbo al drenaje pluvial de la 20. Se reporta Jacobo Corral que me está dando una callada de boca. Me dice, sí, fuimos a la Yañez y me manda fotos. Y ahí está en la Yañez la maquinita, ese carrito que le digo. Sí, ahí está distribuidora Calimex. Y ahí está empujando el agua. Y ahí está el trabajador, incluso manual, lo está moviendo. Y el carrito este nuevo es un mini tractor Bobcat. Está bien bonito. Bueno, se ve curiosito, pues en chito. O sea, es un tractor, pero en chico. Quiero uno rosa. Porque la Barbie. Mande. Buen día.
9: Y lo que veo yo en Güemes es que le hagan y le hagan cosas al centro. Los ingenieros parece que agarraron el mismo curso. Nomás mantienen las calles igual de bajas. Necesitan darle un poquito más de altura a las calles del centro con declive hacia el mar. y hacer las alcantarillas más grandes. No sé por qué no agarran el ejemplo de los túneles que encontraron. Así deberían de estar los drenajes, así de amplios, para que no pase lo que pasa siempre, porque por lógica, cada que llueve, cada que se tira agua, de este todo va y cae al centro por el declive que tiene, con agua, con tierra, con lodo, con la gente que tiene arena, no la guarda en costales o en botes o en tambos.
0: Señor mío.
9: Y se la lleva.
0: Cada señor mío.
9: Se la lleva al mar.
0: Amigo. Vale. De hecho, es altamente probable que lo que llaman túneles sea de las instalaciones hidráulicas, pues, de hace décadas y décadas, ¿no? Lo comentaba Alfonso Uribe, pues no un túnel de la revolución ni nada por el estilo, sino algo de la era moderna, ¿no? Relativamente moderna, para, hecho para eso.
9: Tiempo, ¿ah? Uh-huh. Y también hechos, que están bien bonitos.
0: También hechos,
9: ¿cómo sí. tuvieron esa ingeniería tan fregona antes? Como siempre nos hemos sorprendido con las esfinges y con las pirámides, cómo se construyeron esas cosas tan impresionantes, uh-huh. si no había tanto como ahora, tanta tecnología. Pero aquí lo que vemos es eso, pues, que le hacen cosas al centro, pero queda igual. La Yañez toda la vida se ha inundado y nomás se seca, pues, sin ofender a los puerquitos, ¿verdad? Pero huele a chiqueros, huele a puercos. Y todo eso se seca y el polvito se levanta, y por eso la gente anda toda enferma de los ojos, la conjuntivitis y todo eso, y luego tantas comidas que hay ahí, tantas carretas de negocios, tantos, uh-huh. todo eso en la 19, todo eso. Entonces, todo eso se come uno, todo eso, por eso la gente, el seguro siempre está lleno. Uh-huh. Les hace falta un poquito más de ganas ahí a los ingenieros para que hagan las cosas bien, que le den otro nivel a la calle, que le den una levantadita con caída hacia el mar. Buen día, mi comentario.
0: Gracias, hasta pronto. Gracias. Le pediría de favor a comerciantes de la Yañez, digo, se va a dar la vuelta a Jacobo Corral. Me mandó fotos, incluso está bien mojado, ahí se ve, y se ve que está la máquina, o sea, sí fueron. Si es, no ha llovido, no tendría por qué estar el agua. Dice que hay más agua, y fueron después de que llovió. Entonces, tiene que haber alguna fuga de alguna parte. Igual van a ir los de servicios públicos ahorita y van a saber, pues, el origen. Pero si alguien ya llegó, por favor, a su comercio y me dice si todavía está el agua ahí, para no hacer ir dioquis, le creo a la señora, ¿no? Pero ayúdenme, por favor, y más si saben el origen. Mande. Buen día, dígame.
10: Mire.
0: Miro.
10: Por favor, aquí en la calle Cochori todos los contenedores están desfondados.
0: Ay, sí, es cierto.
10: Todos, sí. Y aparte nos hacen el gran favor de traer, no sé de dónde, bolsas negras y las echan.
0: De todas las de las villas han de ser sus vecinos.
10: Pues huele a pescadería y podrido huele ahí.
0: Guácala, ok.
10: Entonces... que alguien me explique. No, oye, Jacobo Corral.
0: Ya
10: no,
0: sé.
10: Oye. Gracias.
0: Gracias, hasta pronto. Esos son herencia y tienen que comprar nuevos, si es cierto. Son herencia de Pasa. Y Pasa ya se fue, Pasa no los va a renovar. Eso se los dejaron ahí. Ya le corresponde al ayuntamiento. Sí, se lo voy a pasar para que estrenen contenedores. Tiene razón. A ver, me voy. Ahorita leo el resto de los mensajes, porque si no... No voy a decir, voy a actualización de clima, eso sí. Y no voy a decir lo importante de Roberto Romero. Estamos a 30 grados Celsius. Las probabilidades de lluvia son de 18%. Humedad del ambiente del 79%. Y igual sigue la temperatura máxima, sigue siendo 33. Y las probabilidades de lluvia son en la noche. Pues el monzón mexicano ya sabe que empieza a su desarrollo después de mediodía, ¿no? Y que va a estar mayormente nublado, pero es un sofoco, no rinde el aire aquí, pero bueno, no es queja, solo lo hacemos notar. Nomás espérame tantito, voy a ver si la SEA tiene alguna novedad, porque mandó el tandeo, no tiene ninguna novedad. Ahora sí, don Roberto Romero Guerrero. Bueno, el contexto, se lo di cuando decíamos que renunció abruptamente a Movimiento Ciudadano. Pues él empezó, que lo conocemos nosotros, porque lo conocimos ya grande, ya veterano, en el PAN. ¿Qué hacía antes? La verdad no sé. Pero bueno, lo que importa es lo reciente. En el PAN con César Lizárraga, primero fue particular y quiso dejar de ser particular para irse a Desarrollo Social, que quedó vacante. Ya le expliqué por qué, para no andar en detalles, que por cierto, pues mire, Dios los hace, ¿no? Total, que siempre termina hablando de los mismos personajes. Manuel Aguilar era director de Desarrollo Social ahí, lo corrieron por cuestiones non santas, la verdad. Y era regidor Manuel Aguilar, eso ya se lo dije, pero bueno, otra vez. Era regidor, renunció vía Congreso, porque son irrenunciables, pero solo el Congreso puede autorizar eso. Y autorizó la renuncia como tal, o sea, rezongó, renegó del voto popular, dejó de ser regidor para ser director de Desarrollo Social. El que ahora es regidor otra vez, ahora no rezonga, ahora anda piojo. Pero ese entonces todo era bonanza. Les fue muy bien el padrecismo. Y entonces, Robert, cuando lo corrieron por cosas non santas, llegó Roberto Romero, que también pasaron cosas con el cemento. Entonces, cuando era particular, Romero pues le gustó el aplauso, la ovación y el foco popular. Él de empalme, o sea, quiso ser candidato aquí, no pudo, pero en empalme sí. Fue candidato a síndico, ganó con Laguna ganó, él fue síndico y se peleó con Laguna y bueno. Y luego ya, después se fue a Movimiento Ciudadano. Alguien me dijo que fue otra cosa, pero ya se me olvidó. Se fue a Movimiento Ciudadano, el Movimiento Ciudadano pues ya ha sido regidor. En ese inter entre el PAN y Movimiento Ciudadano algo pasó, pero no me acuerdo. Es que no le digo, pues es que tampoco uno tiene la agilidad para pa tanta cosa, ¿no? Y tanta brincadera de partidos. El Movimiento Ciudadano hay una realidad, o sea, sí aporta no votos para ganar, votos para regiduría. Y lo que tiene Roberto es que sí hace, no voy a decir trabajo, porque no es trabajar. O sea, no es que esté en la Taiko, en Taipando, ¿verdad? No. Política grilla. Sí grilla los 3 años. No grilla cada 3 años. Sino su forma de vida es esa. O sea, parte de su día lo dedica sí o sí a eso, a la grilla. O sea, que va a una colonia, que se reúne con una líder, que él es política. O grilla, pues. De la buena, de la mala o de la regular, llámale como quiera. Y eso, mal que viene regar la plantita. Poquita agua, pero le cae. Le digo, ha sido regidor, fue muy combativo con el Pantico. Y dejó de ser combativo en este trienio. Y pues muy cercano, que impresionantemente raro. Muy cercano a Natalia. Movimiento Ciudadano. De pronto Natalia renuncia, pero renuncia porque el padrecismo llegó a invadir Movimiento Ciudadano. ¿Para qué? Pues para ser de los mismos. Lo que pasa es que el padrecismo se incrustó, padrecismo de Guillermo Padrés, ¿no? Es el PAN de Guillermo Padrés, conservadores, pero cochinones, ¿no? Para la hora del servicio público. De sobra conocido y podemos poner cantidad de ejemplos, ¿para qué? Lo mismo que el PRI, sí, lo mismo que el PRI. Y los Morena que están, sí, también. Entonces, para que no digan que nomás hablo de unos, son iguales. Entonces, parte del padrecismo se fue a Morena. Hay un montón de padrecistas que se convirtieron al morenismo, Celida López, y no reniegan de Padrés. Están orgullosos de su era padrecista. Entonces, los que no alcanzaron a acomodarse se fueron a Movimiento Ciudadano. Son Movimiento Ciudadano de Colosio, de esa rama de Movimiento Ciudadano. de Maines, pues. Y Natalia Rivera, pues, estorbo. ¿Por qué? Porque no la lleva con el padrecismo. Ella fue de Claudia Pavlovich y pues le dieron una patada. Ella dijo que renunció, no renunció, la quitaron. A eso vino Maines, cuando vino con Colosio. Vino a decirte, con permiso, porque van a llegar los padrecistas y va a llegar fulano, sultano, perengano. Entonces se va. Y Roberto Romero también. Lo raro es que Natalia, pues hasta donde sabemos, es regidora, ¿no? Y está contra Toño Estecerán. Hasta ahí me quedé. ¿Ahora qué va a hacer? Pues mejor cállense. Y Roberto Romero, pues también renuncia. Y dije yo, pues va a hacer lo que haga Natalia. Nosotros dijimos aquí, lo más seguro, lo que yo veo es que sería pues irse a Morena. Porque está cercano, pues, o sea, no la lleva mal con Luis Fuentes, al contrario. Y tómala que no. También comenté que Carlos Arbayo, que Carlos pues hace equipo, a veces, a lo mejor ahorita ya no, pero ha llegado a hacer equipo con Roberto Romero, había subido, compartido una foto con Bolaños allá en Hermosillo. Entonces, pues Bolaños trabaja para Antonio Estezán, pero hasta ahí. Y bueno, ayer le entregaron la constancia de coordinador entre el mismísimo Antonio Estezán en un evento en donde entregó varias. La verdad no supe en Guaymas quién quedó. Me da hasta miedo preguntar. Sacan a cada personaje también aquí. Pero ahorita voy a preguntar quién quedó de coordinador aquí, si es que han nombrado a alguien. Pero Roberto Romero pues ya es coordinador del Sonora con Todo, que es el Sonora con Todo, es una asociación civil que impulsa la candidatura de Antonio Estezarán a la gubernatura. Pues sí, ni modo que a gobernador de Bicam, gubernatura de Sonora. Pues no, pues de civil, pues no, apoyo es política. Y es la estrategia que encontró, no está mal. Para contrarrestar a Morena, que Morena ya sabe que tiene sus coordinadores, que no han elegido a nada, nomás alborotaron a medio mundo y se encocharon. Ahí están atorados. Ya se enfadaron de dar vueltas y vueltas. Loren, ya no volvieron, no, Loren y Lamarque. Ya recorrieron todo el estado, ya no hayan qué hacer. Porque pues no han tomado la decisión. Entonces, la versión de Estezarán es esa, el Sonora con Todo. Entonces, adelantados todos, en efecto. Es ilegal, en efecto. Todo eso está, no debería de ocurrir, pero está pasando ante un órgano electoral rebasado completamente. Entonces, le entrega la constancia, esa asociación civil, de esa asociación civil se va a hacer cargo Roberto Romero. No está mal. Claro, no podían poner un priista, aunque quisieran, ¿cuál? Yo le digo, pensaba en Rocío González, pero ella pues es partido, ¿no? Del PRI, pensaba alguien del PAN, pues la verdad es que son mal vistos. Ahí es donde digo, Roberto Romero viene de un trabajo político, o sea, viene de Movimiento Ciudadano, es regidor, no suena eso a muy ciudadano común, pues. Porque no es común trabajar para el gobierno, ser regidor dos veces y pues acaba de renunciar a Movimiento Ciudadano. Eso no es ser un ciudadano común. Político. Y Sonora con Todo, pues supone que está libre de política, entre comillas, que ya sabemos que no, pues, pero bueno. Entra y a ver cuál es el trabajo, le digo. Lo que sí tiene Roberto es que hace grilla todos los días. Ese sí. Y cuando no es regidor, ¿qué hará? Digo, grilla, pero eso no te deja dinero. ¿Qué hará? Pues quién sabe, porque desde hace mucho que no está, que no está en la banca, ¿no? Tiene rato. Cuando no es una cosa, es otra, de asesor o lo que sea, pero ha estado, tiene rato en la nómina. Pues desde padre no ha dejado. Dos veces regidora, ahí van 6 años. Los tres de, a ver, contemos. Los tres de César Lizárraga aquí en Guaymas. Tres de Laguna. ¿Qué le siguió de Laguna? El Kiriki. Fue asesor. con el CRI, que no me quiero equivocar tampoco. Pero sí, creo que sí. Y regidor, con el... con Pantico. Con Luis Fuentes, nada. 3 años y ahora... y ahora regidor otra vez. Ah, no, si estuvo en un inter 3 años sin hacer nada. Para que vean. ¿Ha de litigar o qué hace? Pues no sé. El caso es que ya a qué partido se va a ir, quién sabe, pero está en esa asociación como coordinador. Ahorita prácticamente regidor independiente. Y a ver por cuál de los dos partidos con cuál partido se puede identificar más. Pudiera decir que con el PAN, porque con el PAN empezó. Pero eso pues ya lo dirá él. Por lo pronto, el Sonora con todo, pues ya va a tener, ya tiene esa cachucha, esa va a ser la apuesta. Y a ver si esa decisión se refleja en Cabildo, que no debería de influir, porque se supone pues son que las siglas partidistas pues no importa, son regidores y ya. No es que representen algún partido, pero sabemos que no es así. Entonces, hasta ahorita, salvo un par de cosas, la mayoría le ha votado a favor a Luis Fuentes. No decimos que esté mal, lo hacemos notar. A ver si se da algún cambio, pues si esa decisión de salir de Movimiento Ciudadano y de ya apostarle abiertamente a Antonio Estezarán, a ver si esa decisión se nota, ¿no? O hace un cambio en Cabildo. 8:34 a.m. Y MC, pues estaba queriendo ser coordinador José Luis Dumas, que se le acercó también a Antonio Estezarán. Estuvo presente en la reunión esa que hizo con Ciudadanos Comunes, que ya sabemos que no. Se le acercó ahí, pero quién sabe si se la den. Es que Dumas, híjole. Pero pues está Céfalo Movimiento Ciudadano. A ver a quién ponen. 8:34 a.m. Tengo pausa y regreso.
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0: ¿Pero de qué es?
1: Resulta que yo tenía relación con ella más de 12 años.
0: A ver, amigo, ¿pero es un asunto personal?
1: O sea, para que sepan cómo se comporta.
0: Ah, no, amigo, no es Laura de América aquí.
1: Bueno, espérame.
0: Ni Rocío.
1: Me dice, cuando
0: Sánchez
1: venga. ¿Por qué? Porque me robó en la casa, me quebró todo esto y así sucesivamente.
0: Ok.
1: Se me hizo encima y todo eso así.
0: Ok, se denuncia en el MP.
1: Y, pero ¿cómo no entiendo cómo?
0: En el MP, en la fiscalía, tiene que presentar la denuncia por daños o si es violencia familiar, por violencia familiar.
1: Ajá.
0: Pero es en la fiscalía, señor mío.
1: Oh, bueno.
0: ¿Sale?
1: O sea, aquí no se puede echar al aire nada de eso. Que sepa la gente.
0: Pues si no tiene una denuncia, no, si usted, pues es que si quiere desahogarse de su pareja, no, no es el espacio. Pero si cree que está en riesgo, ya veo que trae fotos ahí de daños a sus cosas, se denuncia en el MP.
1: Ah,
0: ¿sale?
1: Ándele, pues muchas gracias.
0: Gracias, hasta pronto.
1: Andele,
0: 8 de la mañana con 38 minutos. Voy a leer mensajes y luego me voy con lo siguiente. En Villa Dorada, ¿por qué no te dice? Lo que pasa es que es por daños. Y no ha reportado, sí trae las fotos, pero si dice el nombre completo que lo alcanzó a decir, es contraproducente y no es violencia familiar tampoco, entonces, pues no. En Villa Dorada 1 tiran mucha basura a los tazos dorados y en caso de lluvia se obstruye el paso del agua. Se lo voy a pasar, ¿sabe a quién? Ahí estoy. Protección Civil. Para limpieza. Ahí está. Para limpieza, pero también pues para que ellos con seguridad pública se coordinen. Se perdió una bolsa. Voy a leer. De servicio social, una bolsa que tiene estampado de flores, trae una tarjeta para votar, o sea, credencial de elector y otra tarjeta de discapacitados. Se le perdió en el bulevar Rodrigo de Triana, es de la Gil Samaniego. Si alguien la encontró, una bolsa con estampado de flores, no dice el color. Teléfono 622-147-5701. 622-147-5701. Y mensajes acá. Roberto Romero, y el tráiler de cemento, es hora que no aparece, ni aparecerá. Es correcto, ni aparecerá. Pues estamos hablando de qué año. Fue 2006-2009. Póngale que el escándalo de la Coco fue la que denunció. Coco es, no, es, pues no sé ni cómo se llama la Coco. No se llama Refugio, tiene otro nombre. ¿Y a quién iba a mandar esto? A Martín Moreno. Ella trabajaba para Desarrollo Social. Le mandamos un abrazo, tiene rato que no la vemos. Y presentó denuncia en la Contraloría. Salió de Desarrollo Social. Fue muy sonado, un escandalazo. Cuando entró Clausen, entró en el 12. Póngale que 2009-2012 fue el gobierno de César. Póngale que eso ocurrió en el 2011. Sí, 2011. Finales de 2010, 2011. Y en el todavía 2012 fue escándalo. Entró Clausen y el primer año siguió. Porque fue... fue parte del montón de denuncias que puso. Ya sé que fue una correteadera. El ayuntamiento que encabezó el Ojiverde al anterior, que fue César Lizárraga, y entre todo el montón de cosas estaba Roberto Romero, pero no lo inhabilitaría, no lo recuerdo la verdad, pero fue a partir de una denuncia de la Coco ahí en la Contraloría, y pues no era contra él y luego contra los anteriores también. Fue Desarrollo Social, la verdad es que fue un desastre. Siguió en el 2011. Fue el 2010 y siguió en el 2011. Gracias. Y Desarrollo Social no le atinó en ninguno. César Lizárraga a Desarrollo Social, ¿no? Porque el primero... No, el primero, ¿quién sería? Porque, bueno, sí, sí fue Manuel Aguilar. Manuel Aguilar duró nada de regidor, ¿no? Nomás rindió protesta y luego pidió licencia y luego le aprobaron la renuncia. Estuvo Manuel Aguilar y su segundo, es que era cada personaje, su segundo era, en paz descanse, Goyo Almodóvar. También, fíjese, también en paz descanse el Kiki Camaleón. Estaba bien sui generis, desarrollo social en aquel entonces. Y pues duraron bien poquito, fueron denuncias internas, no, vaya, ni siquiera formales. Por eso no puedo decir por qué fue, pero pues ni modo que César no se acuerde. O Manuel o todos los que trabajaron ahí, le digo, non santas, por llamarlo de alguna manera, ¿no? Contra Manuel Aguilar, y pues se salió y se fue al CDSON, y ahí duró el resto del padrecismo. Y ya, pues eso aprovechó Romero para irse a desarrollo social y buscar ser candidato. Bueno, lo que ya le dije, total que, a ver qué hace. A ver si hace algo diferente o empieza a sumar. ¿A quién? Es que está, es la cuestión de Antonio César en Hermosillo. No damos que tenga una pues gran estructura tanto para ganarle a Morena dos veces. O sea, sí se le puede ganar a Morena, pues le ganó él dos veces. Y pero pues aquí en Guaymas y en Empalme, no sé cómo están los otros municipios, pero aquí PRI, PAN no pinta nada bien. Lo último que supimos del PRI es que le tomó protesta a Lila de Zaragoza, le tomó protesta a Daniel Maitorena como coordinador de la Fundación Colosio, porque pues sigue vigente, ¿no? La Fundación Colosio, bueno, vigente no, activa tampoco, existente, por llamarlo así, de alguna forma. Entonces, pues están renovando las áreas que tienen ellos. Lo que no sé es quién es Daniel Maitorena. Me suena que estuvo en la planilla de, ¿cómo se llama el señor que ha sido candidato dos veces? Rogelio, de Rogelio Sánchez. Me suena que estuvo en la planilla. No sé si de titular o suplente, pero su nombre se mencionaba como que iba a ser el regidor y se la ganó Ginés. Pues ya no fue. Pensé que era mucho más joven. Pues es que joven. Tiene una red de jóvenes, ¿no? Que acaba de tomar protesta también. Y el de la Fundación Colosio. Y ya es todo lo que se sabe. De pronto sube Lila fotos en colonias, pero con líderes así de las de antes. Y reuniones así con café, cuatro personas. Digo, no espero que sea masas, pero no de de formar comités grandes, no. Nada más así estas reuniones y ya. Y el PAN también, de pronto Freddy Osuna sube, así que anda con banderitas y pintó una cancha o dos de azul. Y ya no sé qué más, al rato lo voy a buscar. De pronto tienen así trabajo en colonias. De lo que han hecho, no lo minimizo, pero frente al monstruo electoral que tienen de competencia, se queda muy chico. No digo que sea malo, pero no está a la altura del reto que tienen contra Morena. Los únicos que no lo ven son ellos, es decir, vivir en la ilusión. Pareciera que ya aceptaron la derrota antes de empezar a competir y que están buscando ser regidurías nada más. Que eso va contra la mentalidad o el proyecto de Antonio Estezarán, que ese sí no quiere perder, no creo que si se aviente va a ser para perder o por quererlo, pues. A lo mejor no gana en esta. Pero no va a competir para perder, pues va a buscar ganar, como ha ganado, como ganó la capital. Y aquí en Guaymas, en Palme, pareciera que PRI, PAN, incluso pues todos los demás, todo fuera de Morena, todos los demás, pareciera que están trabajando para regidurías, no para hacer una competencia real contra Morena. Y Morena, lo que tiene muy enfadosos, lo que usted guste y mande, enfadosos, repiten lo mismo. Ay, no, la carretera, tan harta la carretera Chihuahua. Que va a ser factor, sí, va a ser es un gran proyecto, pero ya, de tanto que lo dicen, ya cansaron. Y los periodiquitos y asambleas y otra y otra y otra, y llega uno y se va otro, y ay, no. Como los quelites, ¿no? Se multiplican y uno, otro y otro y otro. Pero así es, o sea, ya por repetición. Por Coco Watch, ya sí, pues terminas diciéndoles que sí. Y son un mundo. Entonces, están al revés, está la política aquí. Los que van ganando, finalmente mantienen el poder, están haciendo las cosas como si fueran perdiendo. Y los que van perdiendo, como si fueran ganando. Mande. Muy bien, ¿y usted a la orden?
2: Ochoeco, porque, oiga, disculpe, ¿qué hizo Tía Sarán aquí cuando fue presidente municipal? Ahora otra, lo que dice la de las 9, un ingeniero bueno debe de agarrar el nivel, como dijo el señor. Adelante está una rejilla, que rompan hacia un lado, no hay necesidad de toda la calle, como un tipo de zanja con concreto, y le dé el declive a donde está la rejilla adelante. Pero si está arriba la rejilla, pues no va a dar. Toda la vida, como dijo el señor, ha sido eso. Quizás haya fugas ahí. Por eso todo el tiempo ha habido eso, pero pues nunca lo checas. A la brava nomás, ¿no? Las cosas. Ahí es donde se debe reconocer los ingenieros buenos. Es mi comentario. Gracias.
0: Gracias. Hasta pronto. Ay, yo que estoy con grandes temas, ¿no? No es cierto. Ya deja de nombrar esas lacras de políticos, ya estamos hartos de ellos. Dejen de hacerles propaganda, esa bola de zánganas que no saben más que robárselo del pueblo. Ahora quieren saquear Sonora, largo de Sonora, esas. ¿Se refiere a cuál de todos los políticos que me Colosio Chiquito, Roberto Romero, Freddy? Pues no se enoje, pues. Ya. Voy a hablar de quién. 10 minutos para las 9 de la mañana. Desayune, tómese un café. No pelee así. No se moleste, por favor. Peleonero, vuelvo.
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Son las 8 de la mañana con 52 minutos. El operativo para la celebración que es en las plazas, tanto el Tinaco como de los tres presidentes. Son las fiestas, le llaman fiestas patrias, pues una fiesta mexicana. La conmemoración, el evento cívico del Grito de Dolores es en Palacio Municipal. Y después el desfile y los eventos cívicos con motivo del Día de Independencia son el 16, es conmemoración de la independencia y evento cívico por el Grito de Dolores. La celebración es en la plaza. Entonces hay operativo la noche del Grito, participan todas las corporaciones, todos los colores. Usted, los tres niveles de gobierno van a poner controles aquí en Guaymas, ya lo habíamos comentado y lo comentó el mismo, el mismo jefe de Protección Civil, los grupos que confirmaron aquí, le decía, según yo van a estar los Brujos como locales, voy a ver si ya los incluyeron en la publicidad. Evas es el gran jefe el 15 de septiembre y ya confirmaron los Brujos, que tengo un amigo en los Brujos y saludos, le mandamos un abrazo al chamo, el que es de la Brisa. Entonces van a comenzar a tocar a las 9:30 de la noche. Eso lo estoy bien dormido. A las 9:30 de la noche los del gran jefe. ¿Qué toca el jefe? Fíjese, no sabría decirle. Pero a los brujos son locales. El gran jefe es de Obregón. Es regional. Los Brujos empiezan a las 8 de la noche. Ampliamente recomendados. Son músicos de aquí. En Guaymas, en Palme. ¿Dónde está el que conozco? Está el chamo. El chamo es como la cara, ¿no? El rostro. De este grupo tiene músicos muy jóvenes, otros no tanto, pero grandes músicos también, se los recomendamos, 8 de la noche en la Plaza de los Tres Presidentes, y va a haber vendimia de todo y van a poner juegos mecánicos acá por el lado de Plaza Centenario. Va a haber, en cuanto instalen los deberían instalar este fin de semana, hombre, para que duren un poquito más. Pero en cuanto los instalen, pues Protección Civil pues es el operativo, ¿no? Para revisarlos, lo mismo los puestos, igual. El municipio de Empalme también va a estar, igual va a haber grupos, y el operativo es exactamente igual, lo coordina Protección Civil. Por ser, pues son eventos masivos. De hecho, toda la estrategia de seguridad es de la mesa, o sea,

0: conferencia va a ser entre hoy y mañana, ya para presentar los pormenores de ese operativo. Ya anunció el ayuntamiento a la cartelera, que son grupos pues regionales, se puede decir. Ojalá que asista si tiene la oportunidad. Es gran experiencia sobre el acompañar no a familias mexicanas a dar el grito. O sea, el evento como tal es una gran experiencia. Más allá de que si le da el grito la alcaldesa de Morena o no es de Morena o que de qué partido es, eso es lo de menos. Pero participar, y hay, va a haber pirotecnia también, y pues el grito es a las 11 de la noche en la capital del estado. Pues allá Durazo hará lo propio también a las 11 de la noche. Mande. Y pues a nivel nacional, desde la Ciudad de México, la Presidenta de la República, que está a las 10 y cachito de la noche, es la ceremonia del grito de la Presidenta. Mande. Buen día, dígame. ¿No? No, no estaba considerada. Pero, ¿quién dijo? No, en la oficial del ayuntamiento no. En Guaymas no. Sí, el gran jefe y los brujos. Sale. Gracias. Hasta pronto. Sí me mencionó un artista, pero no, según nosotros no. Seguimiento a lo de el trabajador de la construcción que está lesionado. Está pidiendo la familia apoyo económico para su atención. Sigue delicado dentro de lo estable, y lo que quieren es que pues lo atiendan en un lugar en donde pues sean especializados en quemaduras, en atención a quemaduras, para que pues reducir los riesgos de una infección y que su evolución pues sea más rápida y sobre todo más segura, pues que no haya complicaciones. Nos referimos a la persona a la que le prendieron fuego, ¿no?, en un ataque salvaje, y pues también está pidiendo justicia en la familia porque no ha sido detenido el responsable. No quiere la fiscalía, no quieren que presenten una denuncia administrativa para que la municipal lo detenga y ellos proceder. Pues no. No quieren trabajar. Pues anda suelto el responsable, este muchacho postrado, con quemaduras en parte, gran parte de su cuerpo, y la familia mortificada, sin un 5. No, batallaron para que se le trasladara a Hermosillo. O sea, está bien, bien, bien complicada la situación de la familia, ¿no? Y el responsable, como si nada. Y con eso me despido. Hasta pronto, 9 en punto.
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0: Hola, buenos días, Guaymas, ¿cómo estás?
1: Su dueño era un millonario que lo esperaba con ansias.
0: Espero que andes de lo mejor. Buenísimas tardes, buenas noches, buenos días. Hola. Oye, te extrañé, me extrañaste tú. Guaymas Empalme, ¿cómo andas? Te saluda la tremenda. Sacamos las muelitas, oiga, ahí disculpen, pero te extrañaba muchísimo, casi una semana, chamacos. Oye, ya se me olvidó cómo se usa esto, No es cierto, oiga, no es cierto. Buenos días, tengas, mande. Me paniquea la Fátima, qué bárbaro, Fátima, buenos días, Uy, la recepcionista más sexy. Good morning por la mañana, chamacos. Esto se llama La Matraca Morning Show y estoy muy contenta. Muy contenta de saludarte nuevamente, otra vez por la BQ, hombre. A ritmo de Alex Ramírez, te digo buenos días. Jueves ya, jueves 10 de septiembre. Vamos, pues vamos echándole, por favor, 622-165-7866. Mándame cumpleañero, jueves 10 de septiembre. ¿A quién vas a saludar, Fecha especial, fecha importante. ¿Qué me vas a decir? Platícamelo todo. Por mientras, te traigo una de 10,500 pesos. Oiga, viene a cargo de los invasores de Nuevo León y se llama Ánimas. Ánimas, que no amanezca. Buenos días, Guaymas Aliviánate, porfa. Te traigo horóscopos, te traigo mitote, todo eso y mucho más. Por aquí en La Matraca Morning Show. Me escuchas diferente. Traigo dos hoyos nuevos.

0: Buenos días, mi gordita hermosa. Mi niña, la extrañaba. Excelente jueves.
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4: Daños materiales dejó choque de vehículos registrado en el Boulevard Benito Juárez, a la altura de la Farmacia Guadalajara. Un choque por corte de preferencia se registró en la colonia San Vicente.
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9: Dame la mañana con 13 minutos. ¡Ay, mi micrófono! Oye, ya los extrañaba muchísimo. Ya ando recibiendo por acá por WhatsApp todititos sus mensajes, ¿eh? Muchas, muchas thank yous. Vamos a comenzar con el signo de Aries, los nacidos del 21 de marzo al 20 de abril. A ver, acomódate, porfa, tremendo Aries. Tienes que ser más cuidadoso y más selectivo con las relaciones que tienes, ¿ok? Evita, por favor, depositar toda la confianza en personas en las que te rodean, ¿ok? No todas andan siendo sinceras últimamente. Cuestión de amor, pues traes alguna tensión por ahí acumulada, ¿ok? Traes algo acumulado, ¿qué podrías tomar alguna distancia? Van a sufrir conflictos tú y tu pareja a nivel afectivo, ¿ok? Trata de resolverlo, trata de escuchar a la otra parte y, por supuesto, pues tratar de arreglar el rollo.
10: Yo sé que a ti te gusta el pop rock latino.
9: Cuestión de bienestar, se te recomienda que acomodes los deportes en tu estado anímico, ¿ok? Por favor, tu organismo te lo está pidiendo a gritos, ¿ok? Ni modo, chamaco, ni modo, ya te tocaba hacer ejercicio. Números de la suerte para ti, tenemos número 20 y número 2. A ver, tremendísimo Tauro, probablemente andas medio pardito, ¿verdad? Medio con el bajón, pues, para que me entiendas. El día de hoy, pues tienes que hacerle caso a la prudencia, ¿eh? Hazle caso a la prudencia y enfréntate a, pues, a lo que te tengas que enfrentar, pero todo con medida, nada con exceso, ¿ok? Digo, generalmente es al revés, ¿verdad? Pero por el día de hoy, toma calma. Cálmale a tu carreta, mi amor. Cuestión de amor, pues intenta recuperar la dinámica con tu pareja y renueva la forma romántica que tenías para conquistar el rollo, ¿ok? Pronto vas a ver que la relación comienza pues a mejorar rápidamente. Riqueza, mi amor. No permitas que se aprovechen de tus proyectos, ¿ok? Si la idea es tuya, pues es tuya. Ok, mira la posibilidad de poner tu marca registrada, vaya. Número de la suerte para ti, te acompaña número 5 y número 69, Géminis, signo comunicativo. Nacidos del 22 de mayo al 21 de junio, así es. Prepárate, mi amor, porque los planetas que andan transitando ahora te van a hacer regresar con una persona del pasado, ¿ok? Hay una persona que no estabas esperando, pero se te atraviesa por ahí en el camino. Así que ni modo, tienes que hablar y tienes que hacerlo, ¿ok? Tienes que ser 100% sincero, porque si no podría salir lastimada o lastimado. Inicia, por favor, una relación con futuro, ¿ok? Para ti, en cuestión de bienestar, si tienes algún descuido de los excesos, si andas por ahí agarrando monte, como quien dice, pues no viene en vano, ¿eh? Recuerda que todo cobra factura, el cuerpo te cobra, pase lo que pase. Te va a cobrar factura, a lo mejor no ahorita ni mañana, pero sí algún día, tú sabes a lo que te atienes. Oye, qué padre, ya extrañaba esta risita fingida. Ay, chamacos, no tienen idea de cuánto los extrañé. Ahora sí le vamos a echar toditito los kilos. A ver, Cáncer, nacidos del 22 de junio al 23 de julio. Tienes que estar precavido, ¿ok? Ya que hay una persona externa por ahí en tu vida que podría andar poniéndote el piecito. Así que cálmate, por favor, ¿ok? Observa quién es y pues dale honda, como quien dice. Cuestión de bienestar, a lo mejor hablarle a un amigo o a alguien cercano te puede hacer recuperar el ánimo. Vámonos, números de la suerte para ti. Te acompaña número 33 y número 45. Chamacos, 9:17 por acá. Te saluda la tremenda nuevamente en cabina. Suena mi banda el mexicano. Se llama Sombrero Vaquero y lo escuchas acá. En la madre de todas. Uy.

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1: Termínate de despertar, por favor, Guaymas, Sonora, 9 de la mañana con 21 minutos. Comunícate conmigo, 622-165-7866. Oye, gracias a toda la raza que se anda comunicando por acá vía WhatsApp. ¡Hola! Chamacos, no puedo comer burritos. Me andan invitando unos burritos por acá. Muchas thank yous. Ni modo, aviéntenme con una papilla.

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11: Épale, para que te termines de alivianar, te traigo una cumbiecita por acá. ¿Cuánto le ponemos a esta rola, eh? Unos $1,000, hombre, barata, barata para que salga. Viene a cargo de Tropical del Bravo, se llama La Gorra, La Gorrita No Se Me Cae. Y no se me cae, hombre, me la sacaron.

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3: En la playa de Miramar resguardan 108 huevos de tortuga golfina. Personal del Centro de Rescate, Rehabilitación e Investigación de Fauna Silvestre atendieron el reporte de desove de animal marino.
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8: Chamacos, información express. Fíjate que se nos viene el eclipse solar más largo del siglo, chamacos. El día se va a convertir en noche y no se va a volver a repetir en los próximos 152 años. ¿Cómo la avestruz? ¿Cómo la avestruz? ¿Cómo te quedó el oído, eh? Un fenómeno bien machín rin rin nos va a ocurrir por allá el próximo martes 22 de septiembre del 2026. Por ahí alrededor de las 6 de la tarde.
11: Mi paciencia.
8: Que estés pendiente, se nos viene eclipse solar. En otras noticias, pues vámonos con más música. Por acá en la matraca viene Panchito Barraza. Se llama El Terco, oiga, lo escuchas por acá en la 105 de la FM.

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9:43, muy contenta de estar contigo nuevamente. Dales el caso, ¿qué te traigo, chavorruquitos, ok? De la viva voz de la tremenda Ana. Te traigo chavorruco para ti el día de hoy, así que prepárate, por favor. Alístame el teléfono, alístame lo que me tengas que alistar, ¿eh? Porque se nos viene buenísimo. Se abre duelo de gigantes el día de hoy. Por el lado A se nos sube el ring el eterno Roberto Carlos con esta rolota que se llama Un gato en la oscuridad.

Oye, qué buena rola, ¿eh? Qué buena rola. Pero en este caso, por el lado B, le responde Camilo Sesto. Con el corazón en la mano y el alma herida, nos canta precisamente.

0: Ájale, vámonos entonces, Roberto Carlos contra Camilo Sesto. Bótale, porfa. Tal parece que ya tenemos llamada. Bueno, adelante.
1: Sí, buenos días por verte con la
0: hora. ¿Por cuál, mi amor? ¿Por cuál? ¿Lado A o lado B? Casi no te escucho. Oki Roki, preciosa, ahí te mandamos el saludo, ¿eh? Se escucha muy bajito, chamacos. A ver, tocará moverle. Muchísimas thank yous, preciosa, por tu llamada. Roberto Carlos contra Camilo Sesto. Tenemos, ¿cuánto? Uno y uno. Lado B, nos comentan por acá. A ver, tremendo Memuchis quiere masacrar la orquesta, ¿eh? Vamos a ver de qué cuero salen más correas.
2: Ufa, buenísima las dos, pero nos vamos a quedar con Camilo Sesto, lado 2, lado B, a masacrar. No, va a estar muy reñido, va a estar muy reñido, muy buena las dos.
0: Ufa, ufa, yepa, yepa, ¿cómo era? A ver, adelante, buenos días.
1: Anaí, Roberto Carlos.
0: Ándale pues, mi amor, ¿quién habla?
1: Tere Ojeda,
0: ¿qué subiste? Oki Roki, preciosa, y te mando saludo, ¿eh?
1: Muchas gracias.
0: Ándale pues, tremenda Tere Ojeda, Roberto Carlos contra Camilo Sesto. Nos queda alrededor de un minuto y medio. Un minuto y medio para terminar la contienda. Llamada, ¿qué hubo? Hola.
1: Hola, buenos días.
0: Buenos días, ¿lado A o lado B?
1: Lado A.
0: Ándale pues, mi amor, gracias, ¿eh? Thank you por tu llamadita, lado A. A ver, vamos perdiendo los votos. Alguien que me ayude a contar. Se nos llena el WhatsAppazo por acá. Un minuto para la contienda. El Memuchis nos votó por lado B, ¿verdad? Si no, pues ahí se la damos, hombre. A ver, tal parece que sí me extrañaban, ¿eh? Tenemos otra llamada, adelante.
3: Lado A, lado A.
0: Oki Roki, mi amor, ¿quién habla?
3: Martín Ley.
0: Ándale pues, lado A entonces, Roberto Carlos se va llevando la contienda. A ver, teníamos ¿cuántos? 4-5 contra 2. No es cierto, le estoy poniendo de más, le estamos poniendo de más por acá. A ver, échamelo para acá, adelante, bueno.
3: Buenos días, Camilo Sesto.
0: Ándale pues, gracias por tu llamada, ¿eh?
3: Gracias.
0: Ándale, Camilo Sesto contra Roberto Carlos. ¿Cuántos teníamos, chamacos? Vamos a irnos por el lado del WhatsApp. Dice por acá, lado B. El novio de la Ramona Mona nos vota por el lado B. Vámonos con audio, adelante.
4: Lado A.
0: Lado A, entonces, Roberto Carlos, Camilo Sesto, la florecita, ¿qué dice? Todos los días los escucho, mija, pero no me reporto, mi amor. Gracias por tu mensajito, ¿eh? Buenos días, hermosa, votamos por Camilo Sesto. A ver, Michi y Micha le vamos a quedar porque no me acabalo, chamacos.
5: Lado A.
0: Lado A, entonces, Roberto Carlos, uno, ¿qué? Van como 15, chamacos. 15 contra 20, más audios, adelante.
5: Roberto Carlos, Roberto Carlos.
0: Michi Micha, para quedar iguales.
6: Lado A.
0: Lado A, entonces, ¿no? Roberto Carlos dice por acá, hola, buenos días, lado A. Buenísimos días, tremenda Yadi. La Yadi, la nena, ¿qué dice la nena, eh? A ver, mi chavarrucas del Piedrón, hola.
7: Buenos días, hermosa, votamos por Roberto Carlos. Que tengas bonito y bendecido día y te extrañamos, ¿eh? Mucho.
0: Gracias, mi amor, se nota, oiga, me atiborraron de mensajes, muchísimas thank yous por demostrarme que escuchan a una servidora, ¿eh? Sí me extrañaste mucho, mi amor. A ver, tremenda Paula, buenos días, lado A, ni modérrimo, vámonos con Roberto Carlos, entonces, Camilo, Camilo, Camilo, dice por acá, sin duda. Tremenda Lizzy, lado B, ay, Diosito, mi querida Patricia Morales, vota por lado B. ¿Qué hacemos, chamacos? Ni modo, ni modo, yo escuché de mi mismo oído que Roberto Carlos ganó la contienda, por lo cual escuchamos un gato en la oscuridad. Ganador del Chavorruco por acá, 949, chamacos, súbale todo. La XHBQ es la que rifa.

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El mejor ferrocarrilero que ha parido el tren, oiga. Sierra de Sonora. Del veritito Bacanora hasta Nogales nos vamos. Que suene machín, oiga. 4 minutos, 4 minutos. Va a las 10 de la mañana. La

¡Ájale, chamacos! Viene banda herencia de grandes. No es cierto, herencia de Jalisco, hombre. No me vuelvo a enamorar. 2 minutos por las 10 de la mañana. Oigan, que ya se reportó mi dentista, chamacos. El fuerte saludo y el fuerte abrazo para don Rafael Aguilera Esquier, cirujano dentista por acá, por el pasaje romano, Ya nos dio autorización de comer de todo, dice. No vaya a ser. Saludos, oiga, ya sabe que lo queremos un chorro. Vamos a escuchar en este momento No Me Vuelvo a Enamorar. Viene la identificación y luego Radio Tianguis. Aliviana.

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2: Chamacos, arrancamos con espacio de Radio Tianguis, Radio Tianguis de las 10 de la mañana. 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

10 de la mañana con 4 minutos. ¡Qué bárbaro! ¡Qué espectacular mañana nos regaló el día de hoy! Tremendo Puerto de Guaymas, Empalme, no te me quedes atrás. ¿Dónde estás, eh? Oye, el clima para el día de hoy nos acompaña en 34 grados centígrados, parcialmente soleado, con la probabilidad de precipitaciones al 7%, 7 nomás. Humedad al 65% y por supuesto los vientos a 5 kilómetros por hora. Estás en la 105.3, mi amor, con la tremenda I'm Back. Por lo tanto, vamos a escuchar la parte intermedia de los horoscopitos time. Los nacidos del 24 de julio al 23 de agosto, signo de Leo. Seguramente, pues en esta jornada te vas a cruzar con gente un poquito agresiva, ¿ok? Despreocúpate, no pasa nada, porque pues las ironías de la vida están por todos lados, ¿ok? Así que no te preocupes, que esa persona sola se va a alejar, ¿ok? Nomás no le sigas el rollo, porque si se lo sigues, pues ahí van a tener problemas, ¿ok? En cuestión de amor, para ti, tremendo Leo, es una noche muy oportuna, pues, para conquistar el corazón de la pareja. O si estás soltero, pues, lánzate a un secuestro de amor, ¿ok? Si tienes una amistad por ahí que te mueve el piso, también se te recomienda que te lances, porque la lunita, pues, te va a ayudar muchísimo, ¿ok? El número de la suerte que te acompaña para ti es el número 50. A ver, tremendísimo Virgo. Nacidos del 24 de agosto al 23 de septiembre. A ver, deberías de tomar todas las cosas de aquellas personas que te están robando la calma, ¿ok? Y también, si te están pidiendo ayuda, dásela. ¿Por qué se te recomienda esto? Porque tu percepción de las cosas puede hacer que pienses, a ver, si le estoy dando, aunque me quita, ¿quién se siente mejor? ¿La persona o yo? No sé si me explico, ¿no? Por ahí más o menos va el rollo. Si me entiendes, ayuda, tú haz el bien sin mirar a quién, ¿ok? Esa es la recomendación por ahí. Si no me entiendes, con mis palabras coloquiales, ¿no? Haz el bien sin mirar a quién. Cuestión de riqueza, pues es un momento oportuno para que inicies tus propios proyectos, ¿ok? Siéntate con algún socio, con algo, y dialoguen lo que quieren hacer, ¿ok? Lo que quieren ejecutar. Si ahí viene por ahí un proyecto financiero, pues órale, date como magnate, porque ahorita es el momento. Números de la suerte para ti, te va a acompañar número 99, ¿ok? 9 con 9. A ver, tremendo signo de Libra, signo coqueto. Nacidos del 24 de agosto, Libra. Se me va, chamacos. Del 24 de septiembre al 23 de octubre. A ver, durante la tardecita, pues vas a tener un encuentro asombroso con alguien que no esperabas ver, ¿ok? Lo cual, pues podría cambiarte la perspectiva que traes el día de hoy. Un encuentro con un viejo amigo, un viejo colega, algún viejo jefazo también puede ser, y te va a poner muy, muy feliz. Ponte muy pendiente, porque de ahí te puede salir algo bueno, ¿ok? Se te viene bueno. Cuestión de amor, pues ya déjalo fluir, ¿ok? Deja que la luna te ayude a expresar tu sensualidad al máximo. Recuerda que como eres signo coqueto, pues la luna te viene muy bien, ¿ok? Te viene buenísimo, diría yo. Número de la suerte te acompaña, número 87, 8 con 7. Hoy no más ese rolón. A ver, aprovechando signo de Escorpio, nacidos del 24 de octubre al 22 de noviembre. A ver, este día, pues la melancolía se va a apoderar por completo de ti. Si sigues pensando cosas tristes, pues te va a agarrar la depre, ¿ok? Está bien tener un día triste, pero no basarte en ello para que sea toda tu semana, de cuenta. Así que tú sabes a lo que te acomodas, y también se te recomienda encontrar la forma para enfrentar esa depre, porque como te quiere dar, ahí anda. Así que ponte las pilas, por favor. Cuestión de amor, una grata sorpresa, a pesar de que no te llene porque andas en la depre, pues alguien te va a hacer una invitación muy especial, tú sabes si la aprovechas o la tiras a la basura. Número de la suerte para ti, número 26, 2 con 6.

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4: Con una lesión en la rodilla y brazo derecho, resultó una sexagenaria luego de caer mientras caminaba cerca del área de la playa de Miramar.
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4: 10 de la mañana con 24 minutos. Continuamos avanzando por acá en la mamacita de todas. Con toda la chispa, con todo el ánimo del mundo, por acá directamente desde cabina, desde la calle 25, número 20, Altos. Oye, que me notas diferente, dice, no, ¿por qué? Oye, no, no puede ser posible ese suceso. 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Oye, qué bárbaro. Ay, disculpa. La florecita por acá nos dice, hola, buenos días, mija. Buenísimos días a mis chamacos también por acá de Panadería La Muralla. ¿Quién más? Mis chavarrucas del Piedrón. ¿Quién más? Vamos a ver todos los mensajitos que tenía por acá acumulados, directamente desde Puerto Libertad también me andan escribiendo por acá. Sí te extrañamos mucho, dice. Mándame por debajo de la mesa, dice, con la sombra del Chaca hasta Puerto Libertad. A la Panadería Toñito, claro que sí, mi amor. Muchísimas thank yous por preferir a una servilleta, ¿eh? Ya te la vi, el mensaje, perdón. A ver, ¿qué más dice por acá? Buenos días, Tremenda Anaí Ruiz, por acá directamente desde la termoeléctrica. ¿Quién más se reporta? Tremendo Memuchi. Memín Pingüín, qué tranza, tremendo Memo, ¿cómo estás, Mauricio Garcés, Doña Norma, ¿quién más? Oye, la queridísima Aurorita Boreal, se nota, ¿quién más? Juanita Marcial, buenos días, chamaca. Oigan, se nota que sí me extrañaron de a de veras. Gracias, hermosos, 10 de la mañana con 27, vámonos con una de 10,000 pesos. ¿Cómo te caería el rey de mil coronas? En voz de Lalo Mora suena por acá en la 105.3. No le tomamos a la botella que otro le toma.
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11: Oye, qué machín suena este rolote a cargo de los brujos de Guaymas. Isla Bonita se llama, qué buen intro, se la rifaron. Saludos para el chamo, tremendísimo. Uy. 10:32, chamacos, ahí vienen los horóscopos. No te me despegues, porfa.

Continuamos desde la mañana con 35 minutos en la madrecita, tu mamá. Claro, la mamá de todas, 105.3. Continuamos con los horóscopos. Dice, a ver, signo de Sagitario, deja de obstinarte en que todo se haga a tu modo, ¿ok? No va a pasar. Permite, por favor, que los demás manifiesten sus opiniones y su manera de sentir. De lo contrario, pues vas a ser rechazado por la gente que te rodea. Quieres que todo, que se imponga a tu santísima voluntad y pues nanay, ¿ok? Bájale, bájale a tus tacos, mi amor. Tremendo Sagitario, cuestión de amor, pues vas a tener la posibilidad de un nuevo romance, un romance oculto. Así que póngame mucha atención si usted tiene una pareja de signo de Sagitario, irá de cuernito los tamales. Así que pónganse las pilas porque a Sagitario le salió un romance oculto, ¿ok? Y vayan y digan que lo dijo la tremenda. Me estás engañando, Sagitario, me lo dijo la tremenda en la mañana. Así que ponte las pilas, por favor. No engañes, no engañes, Sagitario, porque te puede salir contraproducente el día de hoy. Así es, un amante o un amante anda queriendo ir tras tus huesitos o por tu puerquito, también puede ser. Números que te acompañan, tenemos el número 11, número 1 con 1, número 11, Capricornio, vamos a ver qué te deparan los astros. Aprende que siempre hay algo por delante, ¿ok? Aunque nos equivoquemos, siempre hay un motivo por el cual seguir y todo lo que pasó, pues ya está. Ya está hecho, ¿ok? No te claves mucho en la situación. O si te está pasando algo, algún detallito por ahí en tu vida, no te claves, hombre. Deja de revisar minuciosamente los detalles porque ni al caso, pues. Nada que ver, te estás haciendo un peliculón en la cabeza, ¿ok? Así que ponte las pilas. En el amor, pues no presiones a la pareja para tomar decisiones apresuradas, ¿ok? Respeta los tiempos, dialoga. Si tienes a tu alma gemela por ahí a un lado y el vínculo anda confuso, pues dialoga, ¿ok? No esperes a presionar, pues que diga, espera, pero no presiones. ¿Ahí me entendió? Lo mismo, la misma gata, pero revolcada. Espero que me haya entendido. El número que te acompaña, Capricornio, es el número 40, ¿ok? 4 con 0, 40. A ver, signo de Acuario, nosotros los acuarianos, ¿qué nos depara la vida? ¿Qué nos depara el destino? Aprende, pues, que siempre hay que mirar para adelante, ¿ok? Para adelante, más no te equivoques, ¿ok? No te equivoques. Mirar para adelante no significa, pues, que seas el mejor, ¿ok? Que seas el mejor en lo que tú estás haciendo. Durante esta jornada, pues, es apto para solucionar tus problemas, pero sin dejar que el ego nos domine, ¿ok? Andas muy egocéntrico, yo soy el mejor, yo esto, yo hice el otro, yo hice aquello, y pues no, ¿ok? Cuestión de bienestar, pues suelta las tensiones que traes por ahí. No sirve de nada preocuparte, como siempre te lo digo, si tienes solución, ¿para qué te preocupas? Si ya no tienes solución, pues ¿para qué te me acomodas, verdad? Ya así déjalo por la paz. Número que te va a acompañar para ti, tenemos el número 37, 3 con 7, finalizando ya tremendamente con el signo de Piscis. Para contestar esta llamadita, no me vayan a colgar, porfa, ¿ok? Andamos bien entrados, espérame poquito. 10:38, chamacos. Piscis, no es momento para desvalorizarse, ¿ok? Tienes que aprender, pues, a tener autonomía frente a los demás. Comienza a mirar a la gente que te rodea y ponte en el mismo nivel, mismo nivel. Ay, disculpen los hoyitos. andas sintiéndote chiquito o chiquita, nada de eso, mi amor, como siempre te lo digo, tremendo Piscis. Si tú eres la mera paipa, pues compórtate como tal, ¿verdad? Vas a comprobar que tú también tienes el mismo nivel o incluso más. Es mejor creerse más arriba que más abajo, ¿qué no? Número que te va a acompañar, número 38, 3 con 8. Oye, seguidito, 37 y 38. Vámonos con más música, chamacos, ya nos vamos. Es Ana Quilarios, se escucha, perdóname. Y cuando tremendísima del 105 de la FM, onta. Aquí anda, oiga.

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0: 10:44, momento de votar rápidamente. Grupo Retro, chamacos. Se nos viene un mix riquísimo de bandas, ¿no? Banda Z contra Banda Toro. Por el lado A te traigo a la Banda Z, Niña Fresa, el mix.
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Oye, qué padrísimo, ¿eh? Esta contienda está buena. Prepárame el celular, por favor. Prepárame la llamada. Banda Toro se nos sube por el lado B, ¿eh? Chicago. Chicago Mix.

Oye, qué padrísimo, chamacos, que se arranquen los caballos. ¿A dónde están las campanas, hombre? Ahí está. 10:46 en este momento, nos queda un minuto porque esta contienda es rapidita, ¿eh? Ájale, ya abrieron cancha por acá, la banda Z, ¿ok? La niña fresa Mix se nos va llevando la delantera. Yo he andado muy bien, dice que andabas enfermita, ¿eh? Sí, tremendo Luis Miguel García, andábamos enfermitos. Así es, ya no traemos muelas, gracias a Dios. Pero, pues duele, ¿eh? Chamacos, qué bárbaro. ¿Por qué nadie me dijo que las muelas del juicio

0: Ya tenemos más votos por aquí para Banda Z. Al lado A se nos va para la Niña Mix. La tremendísima Yadi Horta vota por Banda Z. Niña Fresa dice por acá, la maestra Berenice. Hola, Berenice. ¿Quién más dice? Hola, buenísimos días, Banda Z. Ni modo, chamacos. Me están dejando muy abajo el Chicago Mix. Así vamos a dejar. Esta contienda tiene que ser rápida porque el tiempo es oro. Escuchamos la Niña Fresa en voz de Banda Z. Este es el mix para ti. A ver, para todas las niñitas fresas que andan escuchando el 105 ONTAN.
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0: Yo voto por la que recoge todo.
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2: 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Un choque por corte de preferencia se registró en la colonia San Vicente.
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8: Ya solamente 7 minutos nos separaron de las 11 de la mañana. Ya sabes que te tengo que decir adiós, chamacos. Por primera vez en la historia se me pasó volando. Volando se nos fue esta Matraca Morning Show, ¿ok? Edición del jueves. No te me mortifiques porque yo te acompaño a las 2 de la tarde, ¿ok? A las 2 de la tarde regreso para continuarle con lo mejor en la música y la buena programación. Bajo los micrófonos de la XHBQ te saludo la tremendísima Ana. Tal parece ser, anda diciendo a la gente que sí me extrañaste. Muchísimas thank yous. Yo también te extrañé muchísimo.
9: Ya tómate café.
8: Pásensela bonito, raza. Por acá viene el Iván, bam, bam, bam, bam, bam, bam, para continuarle con el reventón grupero. Recuerda que aquí andamos y no nos vamos, Quédate, por favor, al programa de las dos, porque te traigo información. Fíjate que se nos viene eclipse solar, ¿eh? Te traigo mucho mitote para las 2 de la tarde, todo eso y mucho más en las más pesadas. Así que quédate, porfa. Vamos a echarnos un taco y al rato regresamos, ¿eh? Un taco o una papilla, mejor dicho, ¿no? La tremenda te quiere mucho, te quiere ver triunfar. Cuídate. Adiós. ¡Muah!

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1: 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Más información al celular 622-855-1615. Bye.
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2: Sí, buenas tardes. 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

0: dale.
1: Vamos a ver, gente bonita, espero que esté muy bien en esta mañana ya de jueves 10 de septiembre, día de Teodoro, día de Nicolás, también para todos los Nicolás y todos los Teodoros. ¡Teodoro! ¡Teodoro! Ahí está, pues el saludote para todos ellos. Gracias por estar en sintonía.
2: Era una vaca de verdad.
1: Del 105 de la FM. Bienvenidos al Reventón Grupero el día de hoy. Bienvenidos a 100 Radioescuchas, dijeron. Oiga, ¿cómo que 100 Radioescuchas dijeron? Es jueves de Zumba. Es que acá decía miércoles y tuve que quitar ahorita la. El calendario. Me cuatrapié, oiga. Es jueves de Zumba el día de hoy. La andaba regando. Bueno, pues es jueves de Zumba. La quieren ochentera, oiga. La quieren. Ya que andan todo mundo. Acá vienen ochentas, ¿no? Así como que. Ya ve que la raza anda así como que, ¿no? Bien ochentera el día de hoy. Toda la semana tienen con el rollo ochentero. ¿La quieren ochentera o la quieren? A ver, ¿cómo la quieren? Bueno, ¿larga o corta?
3: ¿Cómo estamos?
1: Good morning, how are you to yo-yo? ¿Cómo te amaneció? ¡Ay! Ayer no te mandé saludos, mi amor. Se me fue el rollo. Me fui con el chiquilín en la mano. Está bueno, Zamorano, un saludo, mi amor, chulo, precioso.
3: Aquí estamos presentes.
1: Arre Luma y él, saludos, mi amor. Ay, Dios santo, ayer no le mandé. No le mandé saludos ayer. Chuy, que él me habla, Chuy. A ver, ¿quién es ese fulano? ¿Qué dice?
4: Está viendo. No, no saludes.
1: A ver.
4: A mí. Sergio.
5: ¿Qué hace mandado?
4: ¿Qué hace mandado? ¿Qué hace mandados?
1: Ay, ahí saludo para el Carlos ahí de los cócteles y al Sergio que hace los mandados. Un saludo. El Chuy del pescado lo mandó por ahí.
6: Me hubiera mandado el de la queserita.
1: Digo, ahí está, ¿no?
7: Señores. Digo, luego se le calienta a este vato.
8: Buenos días, Iván, buenos días. Hoy jueves de Zumba. Aquí estamos, presente.
1: A ver, morrita, la quiero ochentera, dice, ponte a trabajar, dice. Pues, ¿y qué estoy haciendo, diga? Buenos días, Iván, la quiero ochentera y bien larga. Oh, no más. Golosa. Vale, pues ahí está, la ochentera y larga la quiere, a ver qué dice por acá.
9: Hay un saludo bien especial para el Jared Medina, de que la panadería de la muralla, que está enojada porque anda moviendo la masa. Muévele la masa. Dale, Jared, muévete como anoche.
1: Ustedes no se aguantan, plebe. Luego ustedes con todos los poderes. Pero vamos a ir a este tema de Luis Picos. Y luego nos vamos a ir a la Zumba. Viene dando el cantautor empalmense. Se llama Mírame a los Ojos. ¡Chulo!

Sergio, el que hace los mandados ahí con el chido del pescado, chulo precioso. ¡Muérdeme, molacho!

0: Hoy nomás, él es el cantautor empalmense, Luis Pico. Se llama Mírame a los Ojos. Un excelente tema aquí en La Mamá de Todas, 11:30. Prepárense, preparen los leggings porque vamos a la zumba.
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0: nomás, vámonos a la zumba, la zumba, la zumba, la zumba, viene llegando la zumba rosa. Hoy nomás, esas manos arriba, esas manos arriba.
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0: Vámonos a la zumba ochentera esta mañana para todos los ochenteros que andan con todos los poderes. Ahí en las redes sociales, en Instagram, en Facebook.
2: Ay, mira cómo me miran el 80.
3: Puro pedo, güey, no te ibas a ver así. 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
1: Somos uno mismo.
0: Esas manos arriba, esas manos arriba. Ahí la Mirna. Esas manos arriba, ánimo, ánimo. ¿Cómo dice? ¿Cómo dice? ¿Cómo dice?
1: No

0: ¡Esas manos arriba! ¡Esas manos arriba, plebes! ¡Que le sube la rayita! ¡Échale huevos! ¡Échale huevos! ¡Ahí en el mercado! ¡Échale huevos a los chocomiles! ¡Ay, no más! ¡Llegó Magneto! ¡Paso! ¡Posición de caballo! ¡Golpe en medio! ¿Se acuerdan de esa? Así que se... ¡No! Así como si fueras en un caballito, doblabas tantito las piernas y luego empezabas los brazos así para la derecha y luego para la izquierda. ¡Vuela, vuela!
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0: Para los integrantes del barco Bahía Guaymas que andan haciendo zumba ahí en la cubierta. A ver todos, a ver, háganle un video ahí en la cubierta a todos. Y así como Magneto, así, pónganse los cuatro y luego se ponen en posición acá como si fueran en caballito y luego mano derecha y mano izquierda y me lo mandan. ¿Cómo dice? ¿Cómo dice?
1: Vuela.

0: Dice por acá, Iván, andamos en casa porque andamos un poco malo de la asiática, pero ahorita le hablo al Chapito Covarrubias para bailar la Zumba Bichi, dice. Con las manos en la bolsa y comiendo palomitas.
1: Víctor, te extrañamos, Víctor.
0: ¡Ésele, Víctor! ¡Ay, un saludo para todos los bolas de Mayeles de ahí de la Chevrolet! Y el tremendísimo Víctor encabeza la lista. ¿En dónde la conoció la Andrea, la Clarisa, el Chéndez y la Sandra? A ver, esas ochenteras, ¿dónde andan? Esas manos arriba, que le sube la pala volteada. ¡Ea! ¡Ea! ¡Ea! A ver, suegra, alivian el penco, suegra, que le sube la rayita. Rayita, rayota que tiene la suegra, Iván. Ay, respeta a tu suegra. Zumba, zumba, en Puerto Libertad haciendo zumba ochentera, dice, con ritmo de los ochentas en la panadería Toñito. ¡Eso! ¡Ea, ea, ea! ¿Cómo dice? ¿Cómo dice? Pasito claridad, pasito claridad. Paso enfrente, para atrás y luego acá como que cruzas el pie. ¡Ea! Mira, doña Norma, haciendo el pasito claridad. El Chuy del Pescado y el Carlos Cocteles. ¿Y esa cómo se baila? Ellos son del Peso Pluma para acá, pues. Y la queserita. Un saludo para las nalgonas de Lavarrotes Bolocho en Punta Arena. ¡A mover la nácuara, puchungas! ¡Ah, el Sergio sí se ve que es ochentero! ¡Sergio, aliviana el penco! ¡Ay, bésame! ¡Bésame, molacho! ¡Muérdeme, molacho!
2: Que está molacho el Sergio.
0: Esas manos arriba, plebes, esas manos arriba. Hoy no más. Ahí en las oficinas, los taxistas alivianen el penco. Hoy no más. Ahí en Radio Taxi de Guaymas y el Oscar. Los tigres. Ahí en el R30 de los tigres. El piteco del super rápido. ¡Esas manos arriba! ¡Esas manos arriba! ¿Cómo dice?
3: Solo soledad y silencio. No más.
0: ¡Allá en la moderna, en Empalme! ¡Doña Amada! ¡Doña Amada! ¡Gagiola! ¡Mira nomás, doña Amada! ¡Ea! ¡Hoy nomás! Llegó Luis Mirrey. Ya se soltó la greña por ahí la compañera Fátima. ¡Era! ¡Era! ¡Ea! ¡Pasó Luis Mirrey! ¡Irala! ¡Ya! ¡Ya! ¡Ya! ¡Está haciendo zumba la compañera! Aquí la Fátima, ahí en recepción. ¡Irala! ¡Irala! ¡Irala!

0: Más y el Beto Quitapón de parte de la Culi Keisha y la Menchu Faría.
1: Ay, ese muchacho que no se comunicaba, mi amor. Ay, doña Mar, Liviana el Peco, llamada, Liviana Empalme, doña Ida Cervera, doña Mela, doña Lucha, doña Gude. Ay, no más, estamos haciendo zumba. La Lucy Rivera, la Mari López, doña Virgen, ¿dónde anda? De pata de perro.
2: Por eso comprendo que estás aquí, pero pasado el tiempo y yo también.
1: Ahí para el guardia de seguridad, para allá donde está el chiquilín.
3: Buenos días.
1: ¿Qué pasó?
3: Aquí escuchando, Iván, bailando zumba.
1: ¿En dónde?
3: Palmares.
1: ¿En los Palmares?
3: Hey, ¿sabes quién es?
1: No sé quién es.
3: Macario.
1: ¡Ay, don Macario! ¡Chulo! Mayel. Allá el Macario en los Palmares. Ay, ya no está la Bahía del Sol, mi amor. ¡Ea! La gente de los Palmares, de la Bahía del Sol, de Villa Dorada. Hoy nomás, de la Guadalupe, de la Libertad, de la Luna.
4: Ajijo, ¿llegamos hasta la Luna nosotros o cómo?
5: ¡Ay, caramba!

0: ¡Ay, dale, Jared! ¡Dale, Jared! ¡Solo, solo, solo! ¡Mueve la nácuara! ¡Que te sude la pantufla!
1: El Jared no tiene pantufla, tiene rayita.
0: ¡Esas manos arriba! ¡Esas manos arriba! ¡Como dice! ¡Como dice! Saludos para las nalgonas de la Gulgor, ahí la Carmen que perdió la cadenita.
1: Las rosas morenas, ¿dónde anda la rosa morena? Oye, Leslie, andas vendiendo tacuchos, Bryce. Allá como en la 31, por allá está la Leslie. Las rosas moreno. Rosas morenas.
0: ¡Llámelo, no le echamos! ¡Llámelo, no le echamos! ¡Plebes, chavorrucos, alivian en el penco! ¡Las chavorrucas del piedrón, hoy nomás! ¡Ahí le va el sol! ¡Súbete la moto, súbete la moto! ¡Somos cuatro y contigo somos cinco! ¿Cómo va?
1: ¡Ay, y una jota!
0: ¡Esas manos arriba! ¡Como dice, como dice! ¡Rum, rum, rum, rum, rum, rum! ¡Ay, la raza chentera! ¡Aliviano el penco! ¡Que le sube la rayita! ¡Ay, las chicas de Mari! ¡Las nalgonas de ahí, de la de Mari! ¡Saludos! ¡Aliviano en el penco! ¡Ahí en Beto Deportes, mi amigo el Beto! ¡Aliviano el penco! El Mike, el gritón. El Miguelito, ahorita se estaba echando viento y ahorita está baile y baile. Míralo. Ay, la esposa del gritón, mira. La doña que vende tamales y abona ahí un lado, mira, también saludos. Las gordibuenas del 10 gas, saludos. Haciendo zumba y se le anda sudando todo.
2: No, hombre, hasta las tolongas le sudan. Al bolocho, al bolocho.
3: Y a la desnalgada no le manda un saludo.
0: Ay, plebes, no seas tan grosero. Se les dice las chicas Tosh. Esas palas volteadas, esas palas volteadas. Súbanse a la moto y a mero no le echamos.
1: Wilson, todas tienen su corazoncito, mija. Aunque sean todos.

0: ¡Esa moto arriba, esa moto arriba! ¡Ánimo, ánimo, plebes! ¡Hola, chicas copeleras! ¡Las Simi Barbies de la calzada de las villas! ¡Ahí en el corsario, las nalgonas del corsario, míralas! ¡Adela Benavides, guapos! ¡Saludos! En Bellavista, en la Pitique, en la Pesqueira, en la Ronnie Camacho, en la Moderna, en el Kilómetro, en la Colosio, que antes era Gobernación, en el Sobaco, en la Juárez, en el Rizo de Oro, en los Portales, Villadorado 1 y 2.
1: Eso ya la dijiste. Ya ponle un Oxxo, ponle un Oxxo.
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1: Y viene llegando lo más nuevecito de Max Aramburo, compositor de este tema que se llama Sobres, aquí en el 105 de la FM. Esto va hasta Empalme, Sonora, México, oiga. ¡Ángel! Saludos a la gente de la Baja Sur, la gente de San Carlos, de Empalme, de Guaymas, ¡ánimo del Valle!

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0: Selectivo Iribirín Bambán, buenos días. Mándale un saludo al Paperrín, Lolo de día, Lola de noche, a Toñita, la del circo liantero, y al Chapito Corrida Salvat. Gracias.
1: Pierro Cuicuri, chillona, chicoteado, momento de votar. Saludos también para Luis Talamantes. Ay, el de la mirada braguetera. A la Chabela, Chabela, ¿cómo anda tu rodilla, mi amor? Saludos hasta Baja California y en Tijuana. Nuestro buen amigo Isaac, ¿por quién vota? Dice por acá, chicoteada, Iván. Primer voto para la chicoteada. Primer voto para la chicoteada. Dice, segundo voto para la chicoteada, la chicoteada, la chicoteada. Dice Jimena, ahí está, dos votos para la chicoteada.
2: La chillona.
1: La chillona, 2-1, se está poniendo esto. 22-202-86, WhatsApp. 165-7866, participe. Chillona o chicoteada, ¿qué dice el público? ¿Qué dice el público conocedor? Dice la morrita, la chicoteada. Pero mándeme WhatsApp, Iván, mándeme WhatsApp. Esto va 3-1. 3-1 a la 1. 3-1 a las 2. Dice: quiero la número 2. Andar como loca por la muralla. Fierro, Cuicuri, la chicoteada. La chicoteada. Bueno, pues ya se fue la chicoteada. Quedó en la lona Chuli Zárraga. Vámonos con Julián Álvarez. Se llama la María. Después viene la ensalada de chistes. Vamos rápido.

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1: Cándido. Viene llegando y ella es más sensual que Shakira, más coqueta que Thalía y le huele a lavanda. Ella es la Ramona Mona.
2: Ay, no, manis, ¿tú sabes cuál es la posición 80.04?
3: ¿La posición 80.04? No, esa no me la sé, ¿cuál es?
2: Ay, ese es el 69, pero con IVA. ¡Ah!
1: A él lo quieren, lo aman y lo adoran, solo por su... oloroso, el viejo del sombrerón, al bar.
4: Señorita, a la orden, me llevo...
3: ¿Qué digo? A raya, no, a raya.
5: Julián, el Julián.
3: El Julián, el Julián, dice. Ya, ya salió el Julián. Ya, ya, ya, ya salió. Ahí le digo, pues. Hombre, fíjense que los hombres machos no decimos nos vamos a mimir. Nos mimimos y ya.
1: Escenario de la 105, más ardiente y picarón, el

0: chiquito medallas.
1: Ella quiere duro, duro.
2: ¡No, hombre! Una... Fíjate, ser guapo es una cosa que llevo en la sangre.
3: ¿A poco?
2: ¿Sí? En la cara no, pero en la sangre sí.
4: Llega la ensalada de chistes, Brian el Guarumín.
5: Quiero compartir algo.
6: Guasona, dice Luis Talamantes que no le pitaste nada.
7: ¡Ay, Luis Talamantes, qué goloso eres, mi amor! Te voy a tocar el pito.
6: Te digo, Guasona, luego acá la raza se le alborota, pues. No, porque resulta que fui con el psicólogo, Guasón, y me preguntó, ¿practica alguna actividad peligrosa, Brian? A veces, cuando contradigo a mi jaina, le digo.
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8: Bien recomendado este tema, es Jaguarú. Se llama Me Desespero. Bonito tema, ¿eh? Hoy no más. Escuchen a la vocalista. Excelente. Escuchen la letra también. Bien sabroso. Mientras hace la comida, la esa cadera.

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0: Muy buenas tardes, estoy comprando mini pliers compuestos arrumbados, paso a domicilio, información al 622-152-2322, gracias.
1: 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Y se hacen trabajos de albañilería, plomería y herrería al 265-30, gracias.
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3: Vendo casa en Colombia, Yucatán, vendo cuatro sillas, hablar al 622.

0: Sí, buenas tardes. Se venden dos pangas, una de 16 pies, una de 25 pies, un motor de 50 caballos de dos tiempos. Hablar por favor al 622-152-1235. Buenas tardes.
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3: El próximo domingo, el gobernador Alfonso Durazo Montaño presentará su quinto informe de gobierno y, como ocurre en cada ejercicio de rendición de cuentas, llegará el momento de revisar cifras, inversiones, obras, programas y resultados. Entre todo ese balanceo, conviene detenerse en un rubro que a veces recibe menos atención frente a los grandes proyectos de infraestructura: la recuperación de espacios públicos que durante años parecieron condenados al abandono, porque también eso cuenta. La Sauceda es quizá el ejemplo más representativo. Durante más de una década, aquel lugar que formó parte de los recuerdos de miles de familias sonorenses quedó prácticamente convertido en símbolo del deterioro. Generaciones enteras conocieron ese parque disfrutando sus instalaciones y después observaron cómo se apagaba poco a poco. Hoy la historia es distinta. El gobierno de Alfonso Durazo ha destinado alrededor de 500 millones de pesos para su rehabilitación integral y el proyecto crecerá todavía más con la incorporación del Cerro de la Cementera, donde se invertirán otros 60 millones. Ambos espacios conformarán un bosque urbano de 210 hectáreas con áreas recreativas, juegos, miradores y rutas para actividades al aire libre. Es una inversión importante y precisamente por eso deberá conservarse, cuidarse y mantenerse durante muchos años. Recuperar cuesta millones, permitir nuevamente el abandono sería imperdonable, pero la Sauceda tampoco representa un caso aislado. En Cajeme fueron recuperados la Laguna del Nainari y el Parque Infantil Ostimuri mediante una inversión conjunta de 130 millones de pesos. Se trata de sitios estrechamente vinculados con la historia cotidiana de Ciudad Obregón, lugares donde generaciones han caminado, convivido y construido recuerdos. En Navojoa se destinaron 200 millones de pesos para rehabilitar integralmente el Estadio Manuel Ciclón Echeverría, casa de los Mayos y referente indiscutible de la tradición deportiva del sur de Sonora. También merece reconocimiento la recuperación del Mercado Municipal de Hermosillo y de la Catedral Metropolitana. Los edificios históricos poseen algo que difícilmente puede calcularse en pesos: identidad. Una ciudad que permite el deterioro de su patrimonio termina perdiendo pedazos de su propia memoria. Por eso, estos proyectos merecen un espacio dentro del balance de los primeros 5 años de la administración estatal. Un gobierno tiene obligaciones enormes: seguridad, salud, educación, infraestructura, agua, empleo, carreteras y desarrollo económico. Son áreas en las que seguramente el quinto informe mostrará avances, mientras que la realidad cotidiana también permitirá identificar pendientes. Un informe serio debe servir precisamente para ambas cosas: reconocer aquello que funciona y señalar aquello que todavía necesita respuesta. Sin embargo, sería injusto considerar secundarios los espacios públicos. Una ciudad también se construye desde sus parques, plazas, mercados, áreas deportivas y sitios históricos. Son lugares donde una niña juega, una familia pasa la tarde, alguien hace ejercicio, los adultos mayores caminan y las nuevas generaciones conocen parte de la historia de su comunidad. La obra pública adquiere verdadero sentido cuando termina convertida en calidad de vida. Alfonso Durazo llegará el próximo domingo a su quinto informe con varios proyectos de transformación que seguramente ocuparán buena parte del mensaje. Entre ellos, conviene colocar estos rescates porque significa devolverle a Sonora lugares que alguna vez parecieron perdidos. Falta todavía un año de administración y existen retos importantes en prácticamente todas las áreas. Eso también tendrá que formar parte del análisis, pero reconocer un logro tampoco significa renunciar a la crítica. La Sauceda, la Laguna del Nainari, Austin Muri, el Estadio Ciclón Echeverría, el Mercado Municipal y la Catedral representan inversiones, pero sobre todo representan memoria recuperada. Y quizá uno de los mejores resultados que puede dejar cualquier gobierno consiste precisamente en eso, tomar aquello que durante años permaneció abandonado, devolverle la vida y entregárselo nuevamente a la gente. Porque gobernar también significa cuidar lo que pertenece a todos.
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3: En la playa de Miramar resguardan 108 huevos de tortuga golfina. 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
9: Buenas tardes, amigos nuestros de su noticiero Expresión Popular. Usted ya me conoce, soy su amigo y servidor Manuel Rábago Parra. Les saludo con el gusto de siempre este día jueves 10 de septiembre. El onomástico para este día: Nicolás Teodardo Cándida. ¿Lleva usted por estos nombres? Muchas felicidades si usted nació un día como hoy. Doblemente la felicitación hasta donde nos esté escuchando. ¿Por qué? Porque si usted nació un día como hoy de años anteriores, eso quiere decir que hoy es su cumpleaños. La frase del día de hoy: uno no puede hablar del misterio, uno debe de ser cautivado por él. Es la frase del día de hoy, 12 del mediodía con 26 minutos. Vámonos rápidamente con el pronóstico del tiempo, lo que nos comparte la Coordinación Estatal de Protección Civil para este día. El pronóstico del tiempo: para hoy continuarán los efectos del monzón, en combinación con inestabilidad atmosférica, ocasionará el desarrollo de varios núcleos de tormenta sobre la zona del norte, centro y las zonas serranas, propiciando lluvias de moderadas a fuertes en los sectores. A su paso, podría dejar acumulados de lluvia de 25 hasta los 50 milímetros de lluvia rachas de viento intensas y descargas eléctricas. Se mantendrá un ambiente caluroso sobre municipios que comprenden el noroeste y centro del estado durante la tarde. Se espera que los valores máximos oscilen entre los 40 a los 43 grados. En específico, Guaymas amaneció con una temperatura mínima de 28 grados con una humedad relativa del 80%. Se espera un valor máximo en el puerto máximo de 34 grados. Se podrán presentar vientos promedios de 10 kilómetros por hora con rachas de hasta 60 kilómetros por hora. El monitoreo ciclónico nos actualiza la Coordinación Estatal de Protección Civil. La tormenta tropical Norbert se localiza ahorita en su último aviso, el de las 10 de la mañana con 36 minutos. La tormenta tropical Norbert se localizaba aproximadamente a 1215 kilómetros al suroeste del extremo sur de la península de Baja California, con vientos sostenidos de 65 kilómetros por hora, rachas máximas cercanas a 85 kilómetros y presión central mínima de 1003. Se desplaza hacia el oeste a 22 kilómetros por hora, previéndose que continúe en esa dirección y posteriormente gire hacia el oeste-noroeste, alejándose progresivamente de las costas mexicanas. Aunque podría fortalecerse durante los próximos días, por el momento no se prevén afectaciones directas al territorio nacional, ni existen avisos o alertamientos costeros vigentes. Buenas tardes. Muy bien, gracias a Dios, amiguita. ¿Y usted? ¿Qué pasó en su casa el día de ayer? Ajá.
0: Y arrancaron la llave. Ah, y los vecinos, nadie sabe quién fue, porque según, mira, Manuelito, de todo se hace uno, en lugar de echarse la mano, que sea como vigilancia vecinal, pues, como en Hermosillo, que vas a echar la mano todo, pero ahí, mira, nadie, Manuelito. Y no se me hace justo, pues, dígame dónde me mandó la alcaldesa, en dónde me vino a meter. Siempre problemas ahí, ahora que me están robando, man, que ropa, que tenis, y ahora arrancaron la llave, pues, de la tubería, donde no se me hace justo, porque uno viene del trabajo, llega uno y mira con el chistecito que me salieron, ahí para que la gente se ponga a las pilas y hagan algo, que los militares que entren ahí, que vigilen ahí alrededor, que es eso, pues, que ya se le quiten esas feas mañas, el que haya sido, el vecinito que haya sido, quien sea, unos buenos malazos, por mañosos, porque con sacrificios uno se hace de sus cosas, mira, el solazo bien cansada, y ellos muy fácil, nomás van y agarran las cosas, y pues no se me hace justo, ahí hay que haya vigilancia vecinal, por favor, pónganse las pilas, esto es bien de todos. Y para que Guaymas esté mejor, porque si nos callamos, estamos de alcahuetes y todo, no duele, Manuel.
9: ¿Ya puso la denuncia, puso el reporte?
0: Pues ahorita no he ido, Manuelito, y le pregunto a los vecinos, no saben, ¿cómo lo van a saber? Si están todo el día ustedes ahí, ustedes no trabajan, no se van a dar cuenta. No creo que no se den cuenta, y se dan cuenta, ¿verdad?, cuando le pase a ellos, porque le ha pasado, pero mira, pues no se me hace justo, Manuel, para que toda la gente se entere, y se ponga la pila, y si ven algo, por favor, les encargo, porque me vengo a trabajar y dejo mi casita ahí, o me llega a pasar algo en la noche, Manuel, un desastre, Y la alcaldesa se movió, no fue y me retacó ahí, porque eso no está capacitado por una persona discapacitada como yo, pues el barranco ahí enfrente, y luego las aguas termales, el cochinero, los dos arroyos, y luego que perro muerto, y luego para acá, este es el hoyo donde se bañan los perros ahí. Ah, por cierto, Granny, por favor, mucha agua, litros de agua tirándose, hay que hacer algo, un triago, mira donde se me cae el agua, y qué va a pasar. Otra vez va a venir la pipa echarme,
9: sí, porque es que no me roban el pilazo. No va a tener usted la llave ahí. Es importante que...
0: No me llegue el agua, porque está huechicoleando.
10: A mí no me llega, mami. Está la misma acción, la misma, Por eso le pido a la gente que se ponga las pilas. Uno sí paga agua, yo sí pago agua, Y se me hace injusto, Y aparte, mami, mira, ahorita no sé qué otro chistecito llego a mi casa, Y puro chistecito me salen cada día, es una cosa. Y luego, Manuelito, también hay mucho jeje, no te dije. Los ojos se te deben feo de dar infección. Jejenes y es como se llama eso, zancudos, mami. Y la gente sabe que no mienten mucho, pero nadie hace nada. Quieren vivir así, pues yo no quiero estar enfermando, mira. Ni una cosa y otra, yo no, yo quiero porque que se fumigue.
9: De acuerdo, amiga, pues bueno, pues vamos a estar atentos.
10: Es una epidemia y todo, nos vamos a contaminar. Yo no quiero estar ahí tirada enferma o que me vaya a pasar otra cosa. Por favor, pues hay chance de que me cambien de colores. ¡Ay, bendecida! Pues ¿por qué voy a estar ahí en esa inmundicia? Todo el día un cochinero, una cosa es otra. Y luego pues no limpian el caminito. Nadie quiere poner de su parte. Yo les dije, tal, nadie quiere. Yo no puedo hacer todo, Manuel, que buscando retos, que proporcionando cosas así. No, no se me hace justo. Uno está ciego todavía, por más ganas. Pero pues todo me lo dejan a mí, no es justo. A ver, soltó toda la gente, échenme la mano, por favor. ¿Y saben quién es el ratero? Avísenme, avísenme para ir pues, por él.
9: De acuerdo, amiguita, tranquila. Tranquila, de acuerdo.
10: Sí, compadre, ahí se cuida mucho.
9: Ah, pues igualmente, 12 del mediodía con 33 minutos. Rápidamente les informo sobre las condiciones meteorológico marino para el día de hoy. Este día jueves 10 de septiembre, a partir de las 6 de la mañana, el estado operacional del puerto abierto a la navegación para todo tipo de embarcaciones. Lluvia 30%. Cielo nublado, temperatura máxima 32 grados, la temperatura mínima 26 grados, dirección del viento noroeste, intensidad de viento 3 nudos, rachas nudos 10, oleaje en pie 1 pie, humedad relativa al 93%, código de bandera azul. Las condiciones para la navegación favorables para todo tipo de embarcaciones. Se recomienda a la comunidad marítima estar pendientes de los avisos emitidos por Capitanía de Puerto. Buenas tardes. Muy buenas tardes, amigo. Muy bien, gracias a Dios.
11: Aquí te hablo del lado del Tesori.
9: Perfecto. ¿Cómo está el clima por allá?
11: Miguel Zamorano, está medio fresco, ahorita está agarrando aire.
9: Perfecto, que así siga.
11: Aire playero.
9: Exactamente.
11: Aquí estamos presentes, gracias.
9: Muchas gracias, amigo, un fuerte abrazo, cuídese.
11: Igualmente.
9: 12 del mediodía con 34 minutos, acompáñeme a esta pausa. Enseguida regreso con lo que le hemos preparado aquí en su noticiero Expresión Popular. ¿Usted quiere participar? ¿Algún reporte, alguna queja, alguna sugerencia? 622-2202-86. 622-165-78-86. 66. Pausa. Regreso.
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12 del mediodía con 40 minutos. Avanzamos, por supuesto, aquí en su noticiero Expresión Popular. En estos tres sexenios apenas impulsaron 726. Va el gobernador Alfonso Durazo por 65 mil viviendas. Sonora vive un cambio histórico en materia de vivienda. Frente a las apenas 726 viviendas impulsadas durante los tres sexenios anteriores, equivalentes a 18 años de gobierno, la administración del gobernador Alfonso Durazo Montaño, con el respaldo de la presidenta Claudia Sheinbaum Pardo, avanza hacia una nueva meta de 65 mil viviendas del bienestar para ampliar el acceso de las familias sonorenses a un patrimonio propio. Actualmente, más de 29.300 viviendas se encuentran en construcción en distintos municipios y otras 7.500 están en etapa de proyecto. Esto en esta etapa de las 7.500 en etapa de proyecto se encuentran los municipios de Guaymas Empalme. Como parte de la estrategia de vivienda impulsada de manera conjunta con el gobierno de México para atender prioritariamente a las familias trabajadoras y a quienes durante años quedaron fuera de la posibilidad de adquirir una vivienda. Sonora fue además el primer estado del país en entregar la totalidad de la reserva territorial requerida para el programa. El gobierno del estado aportó los terrenos y asumió las obras de agua potable, drenaje y electricidad, evitando que estos costos se incorporen al precio final de las viviendas. Esta aportación permite mantener precisamente precios accesibles, particularmente para las familias que perciben un salario mínimo, haciendo posible que sectores históricamente excluidos del acceso a la vivienda puedan construir un patrimonio propio. La estrategia también brinda certeza jurídica. Durante la actual administración se han entregado más de 39 mil escrituras en Sonora, dando seguridad patrimonial a miles de familias sonorenses. Para el gobernador Durazo Montaño, la política de vivienda tiene un propósito de fondo: que tener una casa propia deje de ser una posibilidad reservada para unos cuantos y se convierte en patrimonio, seguridad y futuro para miles de familias sonorenses. 12 del mediodía con 43 minutos. El día de ayer, en el diario oficial de la Federación, se dio una publicación importante para Guaymas, importante para el puerto, al incrementar operación de extensión en el recinto portuario. La medida adquiere especial relevancia ante el proceso de modernización que se tiene precisamente en el puerto de Guaymas. El puerto de Guaymas acaba de dar un paso importante en su proceso de expansión. La Secretaría de Marina publicó en el Diario Oficial de la Federación la nueva delimitación del recinto portuario de Guaymas, cuya superficie pasó de 1.491.500 a 4.612.498 metros cuadrados. Esto significa que el recinto portuario ahora cuenta con una superficie más de tres veces mayor a la que tenía anteriormente. La nueva delimitación incorpora áreas de agua, terrenos ganados al mar, obras e instalaciones destinadas a la prestación de servicios portuarios a cargo precisamente de la Administración del Sistema Portuario Nacional, ASIPONA, que dirige el vicealmirante Ernesto Vallares Rosete.
La medida adquiere especial relevancia ante el proceso de modernización que vive el puerto de Guaymas, con proyectos para incrementar el movimiento de carga, fortalecer su infraestructura y mejorar su capacidad logística. Una superficie portuaria mayor permite contar con más espacios para planear y desarrollar infraestructura vinculada con estas actividades. El acuerdo también establece los límites oficiales de las nuevas áreas e incluye una superficie relacionada con el astillero marina. Es decir, no toda la zona alrededor del puerto queda incorporada al recinto. La ampliación no significa por sí sola que ya estén construidas nuevas terminales o instalaciones, pero sí representa un cambio importante en el marco territorial y jurídico del puerto, que abre mayores posibilidades para futuros proyectos de inversión y expansión. Para Guaymas, el reto ahora será convertir esta ampliación territorial en infraestructura, empleos, mayor movimiento de mercancías y beneficios económicos concretos para la ciudad y la región. Del mediodía con 46 minutos. Cuantiosas pérdidas materiales provocó el incendio en una caja refrigerada que transportaba 30 toneladas de lácteos, donde el chofer del tractocamión resultó ileso. Estos hechos ocurrieron sobre la carretera federal México 15, tramo Guaymas Hermosillo, a la altura del kilómetro 162, durante la madrugada de ayer miércoles. La unidad que participó en este aparatoso accidente vial es un internacional T3 tipo tractocamión modelo 2025 en color blanco con placas de circulación 55BL6X del Servicio Público Federal, propiedad de José Diego y conducido a la hora del percance por José Luis. El semirremolque siniestrado era una caja refrigerada Utility S2 modelo 2013 en color blanco con placas de circulación 73UZ9D del Servicio Público Federal con capacidad de 30 toneladas que venía cargada con lácteos, el cual resultó con pérdidas totales. El incendio se registró alrededor de las 3:16 horas de ayer, cuando el tractocamión circulaba en dirección de norte a sur sobre la carretera federal 15, y al llegar a la altura del kilómetro 162, otro tráiler le invadió carril, por lo que el chofer, con el fin de evitar el impacto, se cargó a su extrema izquierda para de esta manera salirse del camino. Posteriormente logró reincorporarse al carril de circulación. Sin embargo, se le reventaron las bolsas de aire, por lo que los neumáticos pegaron en la infraestructura de la caja, provocando el fuego. Cabe destacar que la pericia del operador del tractocamión, que permitió retirar la cabina del tráiler para evitar que fuera alcanzada por las llamas. A través de la línea de emergencia se activó el servicio médico de urgencias. Arribando al lugar, elementos de bomberos voluntarios de Guaymas, así como paramédicos de Caminos y Puentes Federales, además de oficiales de la división, oficiales de la Guardia Nacional, División Carreteras. Se controló el tráfico vehicular mientras los socorristas de Capufe le brindaron los primeros auxilios al chofer de la unidad siniestrada, donde se confirmó que no resultó lesionado, a la vez que los apagafuegos controlaron y extinguieron el fuego. Los agentes de la Guardia Nacional, División Carreteras, elaboraron el informe policial homologado para los trámites legales correspondientes. 12:50 p.m. Acompáñeme a esta pausa comercial. Regreso.

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12 del mediodía con 52 minutos. Me están reportando una fuerte movilización de autoridades federales en el sector Miramar. Ahorita vamos a checar de qué se trata, de qué se trata esta fuerte movilización en una residencia acá en el sector de Miramar. Ahorita checamos a ver de qué se trata, ¿de acuerdo? Por lo pronto, si usted está circulando por el sector de Miramar, si está ingresando por ahí por donde está la caseta, que no funciona, ¿verdad? No funciona esa caseta que en su momento fue de vigilancia. Si usted está ingresando, creo que es la avenida Álvaro Obregón, si no mal recuerdo. La calle o avenida Álvaro Obregón del sector Miramar. Hay una fuerte movilización policíaca militar de la Fiscalía General de la República. Ah, bueno. Ok.

Cuando son las 12 del mediodía con 56 minutos, ya estamos en condiciones de informarle a usted en estos momentos una fuerte movilización de elementos procedentes de la Ciudad de México, elementos de la Fiscalía General de la República, acompañados precisamente de un agente del Ministerio Público Federal, en resguardo también de elementos de la Secretaría de Marina, de la Secretaría de la Defensa Nacional y también elementos federales adscritos a investigaciones de la Fiscalía General de la República, también de la Secretaría de Seguridad y Protección Ciudadana, arriban al puerto de Guaymas. Se encuentran llevando a cabo una diligencia judicial en una propiedad que ya estamos en condiciones de propiedad a nombre del ex contraalmirante mexicano Fernando. Este ex funcionario de la Secretaría de Marina Armada de México que fue detenido en Argentina el 23 de abril de este año y que posteriormente fue deportado a México en agosto de este año por su presunta vinculación con una red de contrabando de combustible, tiene a su nombre una propiedad aquí en el sector de Miramar, en donde en estos momentos se lleva a cabo una diligencia por parte de las autoridades federales. Adelante informativo de la FM 105, el poder de la información. Si usted se encuentra precisamente, me confirman, la calle Álvaro Obregón del sector de Miramar, si usted se encuentra circulando por la zona, hay que atender las indicaciones de las autoridades porque se lleva a cabo una diligencia en una propiedad a nombre de Fernando, quien fue contraalmirante de la Secretaría de Marina Armada de México, detenido en Argentina el 23 de abril del 2026 y deportado a México en agosto de este año por su presunta vinculación con una red de contrabando de combustible y que en estos momentos se lleva a cabo una diligencia por parte de la Secretaría de Seguridad Pública a nivel federal, en apoyo a personal, a un agente del Ministerio Público Federal, directamente procedente de la Ciudad de México, de la Fiscalía General de la República, acompañados de infantes de Marina y de la Secretaría de la Defensa Nacional. Adelante informativo de la FM 105, el poder de la información.

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1: 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Gracias, Manuelito.
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5: 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Señor, el alma que te has llevado al cielo era el tesoro más grande de nuestro corazón. 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
0: Se participa sensible fallecimiento y ya en capilla a partir de la 1 de la tarde en Funeraria San Martín, en capilla de los restos mortales del Señor. Carlos Soto Pérez contaba con 64 años de edad, pendientes funerales, capilla de Funeraria San Martín, aquí en Guaymas. Allá en Empalme, en Funeraria San Alberto, capilla B, la velación del señor Ernesto Martínez Chávez, contaba con 53 años, misa 4 de la tarde, en Iglesia Cristo Rey, después a sepultar en el Panteón de Empalme. 1 de la tarde con 4 minutos. 1 de la tarde con 4 minutos. Descansen en paz.
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0: De la tarde con 5 minutos. Buenas tardes, Manuel. ¿Qué hay de cierto que te darán casa dando anticipo 6,000 pesos según tienes que abonar o liquidar todo? Son casas de bienestar, ¿sabes algo? Bueno, la información que hemos logrado del programa del bienestar para Guaymas es que sí está dentro, de hecho, Empalme también, Los municipios de Guaymas, Empalme, están dentro del Programa Nacional de Vivienda, donde se van a construir viviendas del bienestar. Infonavit, para derechohabientes de Infonavit. Y la Comisión

Comisión Nacional y Estatal de Vivienda para aquellas personas que no tienen una seguridad social y por ende que no tienen con un servicio del Infonavit. Pero ¿cuánto van a costar? ¿Cuál es el protocolo? La verdad, todavía no hemos llegado a esa etapa. Ha habido reuniones precisamente en Guaymas del proyecto con las autoridades federales, estatales y municipales. Hemos tenido la oportunidad de tener el acercamiento con el delegado del Infonavit, en donde en la reciente visita que donde se llevó a cabo esta reunión de seguimiento al proyecto de las viviendas del bienestar en Guaymas, nos comentaba el delegado del Infonavit que hay que esperarnos. Ya cuando se arranque el tema del proyecto de las viviendas, ya se va a dar la información precisamente cómo va a estar la dinámica del registro. La verdad, yo desconozco de dónde sacó usted o quién le dijo a usted que un anticipo de 6,000 pesos que se tiene que abonar. La verdad, todavía no tenemos información al respecto. La información que yo les puedo brindar de manera oficial es: Guaymas, Empalme sí están dentro del Programa Nacional de Vivienda. En el caso de Guaymas, son 3 predios donados por el gobierno municipal que encabeza la alcaldesa Carla Córdoba González. Una parte donación al gobierno federal a través del Infonavit. Otra donación a la Comisión Nacional de Vivienda para que se pueda arrancar el programa de construcción de estas viviendas. En cuanto a las autoridades, ya sea del Infonavit o bien de la Comisión Nacional de Vivienda o la Comisión Estatal de Vivienda, o en su defecto también, que ya lo hemos estado buscando, ya lo hemos estado buscando al delegado del Bienestar Estatal, que es Fernando Rojo de la Vega. En cuanto nos den información sobre los pasos a seguir, si usted le interesa una vivienda del bienestar, ya sea a través del Infonavit o a través de la Comisión Nacional de Vivienda, por supuesto que se lo vamos a comentar. Manuel, ya se están retirando las autoridades de acá del sector de Miramar, y efectivamente fue en la vivienda del marino. Bueno, hoy ex marino, ya hoy ex marino. Y pues ya nos habían comentado de que precisamente esta persona, ex contralmirante, originario de Guaymas, ex contralmirante de Marina, que es investigado precisamente, presuntamente, por una red de contrabando de combustible, ya nos habían comentado que tiene a su nombre una residencia aquí en el sector de Miramar, y es en donde nos están notificando que ya se retiraron las autoridades. Vamos a esperar la información oficial, el resultado de esta diligencia que se llevó a cabo precisamente en la avenida Álvaro Obregón. Me precisan que esa avenida, que no es calle, bueno, avenida Álvaro Obregón, en el sector Miramar. Hubo una diligencia por parte de la Fiscalía General de la República en una propiedad de Fernando, quien fue detenido en Argentina el 23 de abril de este año y deportado a México en agosto por su presunta vinculación con una red de contrabando de combustible. Y por supuesto que vamos a estar atentos a lo que informe la Fiscalía General de la República. 1:10 p.m. Acompáñeme a la pausa editorial. Regreso.

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2: Con una lesión en la rodilla y brazo derecho, resultó una sexagenaria luego de caer mientras caminaba cerca del área de la playa de Miramar.
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2: La entrega de mochilas y útiles escolares en comunidades rurales de Guaymas podría parecer una acción sencilla frente a las grandes necesidades sociales que enfrenta el municipio, pero para una familia que hace cuentas para completar los gastos del regreso a clases, una mochila, cuadernos y material escolar representan un pendiente menos y una oportunidad más para sus hijos. Esta es apenas una de tantas acciones que el sistema DIF de Guaymas ha desarrollado durante la actual administración municipal. Bajo la presencia del patronato de Jesús Córdoba González, se ha buscado mantener una política de cercanía en los sectores vulnerables, atender necesidades inmediatas y, al mismo tiempo, implementar programas que amplíen la capacidad de respuesta de una institución cuya razón de existir es precisamente acompañar a quienes enfrentan condiciones más difíciles. La reciente distribución de material escolar llegó hasta Vican Pueblo, Casas Blancas y Estación Oros. La decisión de llevar los apoyos hacia comunidades rurales resulta importante porque durante muchos años uno de los reclamos recurrentes ha sido precisamente la distancia entre los programas gubernamentales y las familias que viven lejos de la zona urbana. DIF tiene una responsabilidad enorme. Atiende desde niñas y niños hasta adultos mayores, personas con discapacidad y familias que atraviesan situaciones económicas complicadas o emergencias. Lo mismo debe responder ante una necesidad cotidiana que aparecer después de una contingencia, como ocurrió recientemente con las lluvias y fuertes vientos que dejaron afectaciones en diferentes sectores del municipio. Precisamente, hace unos días, el organismo encabezado por Córdoba González participó en la entrega de láminas a familias cuyas viviendas resultaron afectadas por las condiciones meteorológicas. Son acciones distintas, pero tienen un punto en común: identificar una necesidad y procurar que el apoyo llegue directamente a quien lo requiere. Durante esta administración, se ha intentado, además, ampliar programas y generar nuevas alternativas de atención. Eso merece reconocerse porque la asistencia social necesita evolucionar. DIF ya no puede limitarse únicamente a entregar despensas o apoyos ocasionales. Su trabajo debe involucrar prevención, inclusión, protección de derechos, atención integral y acompañamiento para que las personas puedan superar condiciones de vulnerabilidad. También debe existir sensibilidad. Una persona que llega a solicitar ayuda generalmente lo hace porque atraviesa un momento complicado. De ahí la importancia de que Jesús Córdoba González haya buscado mantener contacto directo con las familias y llevar programas hasta las colonias y comunidades. Por supuesto, siempre quedará trabajo pendiente. Ningún DIF municipal tiene recursos suficientes para resolver todas las necesidades de una población y tampoco sería responsable convertir la asistencia social en una política permanente de dependencia. El verdadero desafío consiste en ayudar, orientar y construir herramientas para que cada vez más personas puedan salir adelante. La administración encabezada por la alcaldesa Carla Córdoba González ha colocado al DIF como uno de los brazos sociales del gobierno municipal. La tarea debe continuar precisamente donde más se necesita, en las colonias populares, comunidades rurales, pueblos yaquis y hogares donde una enfermedad, una discapacidad o una emergencia o simplemente la falta de recursos puedan cambiar por completo la dinámica familiar. Por eso importa una mochila entregada en Estación Oros, un paquete de útiles en Bicam o unas láminas para una vivienda dañada por la lluvia. Vistas de manera aislada, pueden parecer pequeñas acciones. Sumadas representan presencia y atención. Se ha tratado de imprimir justamente ese sentido al patronato del DIF Guaymas. Buscar, gestionar, implementar nuevos programas y mantener contacto con la población vulnerable. El reto hacia adelante será sostenerlo, ampliar la cobertura y lograr que cada programa tenga resultados medibles, porque la asistencia social adquiere verdadero significado justo en ese momento en que deja de ser un programa escrito en una oficina y llega a las manos de una familia que realmente lo necesita.
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0: Una de la tarde con 18 minutos, este día jueves 10 de septiembre a nivel nacional se iniciaron los trabajos del proceso electoral 2026-2027, que va a concluir precisamente, por decirlo así, con la elección que se desarrollará el 6 de junio del año 2027. Aquí en Guaymas hubo un evento a las 7 de la mañana que encabezó María Guadalupe Favela Valenzuela, vocal ejecutiva de la Junta Distrital 04 del INE en Sonora, con cabecera aquí en Guaymas, en donde vamos a escuchar precisamente la entrevista que le hicimos a la licenciada María Guadalupe Favela Valenzuela, quien nos da a conocer precisamente lo que significa el inicio de estos trabajos del proceso electoral 2026-2027.
1: Licenciada, pues se ha iniciado ya de manera oficial el proceso, los trabajos del proceso electoral 2026-2027.
2: Así es, hoy tuvimos la ceremonia en oficinas centrales a nivel nacional. Hoy inicia una ceremonia muy emotiva donde escuchamos el mensaje de nuestra consejera presidenta, honores a la bandera, diversas publicaciones que hubo, dando arranque a este proceso electoral. Por vez primera nos indicaron que también en los distritos electorales lleváramos a cabo un evento con la presencia de marinos, con su banda de guerra, con su escolta, que a quienes le agradecemos la colaboración. Tuvimos aquí esta ceremonia, mini ceremonia, que fue en los 300 distritos electorales federales a lo largo de la República y en las 32 juntas locales de cada estado, no por estado.
1: ¿Cómo se inicia, cómo inicia el INE este proceso electoral?
2: El INE inicia pues mediante una sesión del Consejo General donde se da el arranque de los trabajos. ¿Qué le llamamos nosotros? Para nosotros es muy importante cuando inicia el proceso. ¿Por qué? Porque inician varios programas de trabajo, depende del área que corresponda. Cada área, como ustedes saben, contamos con el área de capacitación electoral y educación cívica, contamos con la vocalía de organización electoral, con la vocalía de registro federal de electores, está la vocalía del secretario, que se encarga de los asuntos jurídicos, y una servidora, que es encarga de coordinar todos esos trabajos. Ya se instala, en su momento se va a instalar el Consejo Distrital, el 04 Consejo Distrital también, que tiene sus actividades también como consejo, que son las de supervisar y pues dar seguimiento a todas las actividades de todas las áreas. Como les comento, cada área tiene sus... así de manera general les explico, por ejemplo, la vocalía de capacitación electoral inicia con los trabajos de la convocatoria para reclutamiento, selección y contratación de personas para supervisores electorales y capacitadores asistentes electorales. Estas personas son las que se encargan de visitar a todos los ciudadanos que salieron sorteados en la primera insaculación, ciudadanos que se les invita a estar como funcionarios de casilla el día de la jornada, que paso a decir que es el 6 de junio. También se encarga de capacitar a estos ciudadanos en una segunda etapa para que estén ya de acuerdo al cargo que les corresponde el día de la casilla. Tenemos también el área de organización electoral, que es la encargada de la instalación, de la ubicación y la instalación de las casillas electorales, también de la entrega de paquetes electorales, de la recepción, de toda esa logística. Y tenemos el área del registro federal de electores, que es la que empieza, ya empezó el 1 de septiembre con la campaña anual intensa, es decir, con la emisión de la credencial para votar con fotografía, porque pues si bien es cierto, si no tenemos credencial no podemos votar, ¿no? Entonces esta campaña inició el 1 de septiembre y concluyó el 25 de diciembre. Ya en días pasados dimos difusión sobre la credencialización de los jóvenes que tienen 17 años y que pueden solicitar ya su credencial de elector y que cumplen 18 hasta el 6 de junio. Ya la pueden solicitar y hasta el 25 de enero. Tenemos también en puerta, se va a emitir la convocatoria para conformar el consejo distrital, o sea, los consejeros, para consejeros. Vamos a tener tres vacantes, vamos a estar muy al pendiente de esto, les vamos a hacer llamar también para darles su difusión de esta convocatoria. Para también la instalación de este consejo. Ahorita inició el proceso a nivel nacional, pero luego sigue la instalación del consejo local, que es en Hermosillo, y después, el 30 de noviembre, tenemos nosotros la instalación del consejo distrital. El 30 de septiembre es la instalación del consejo local y el 30 de noviembre es la instalación del consejo distrital, que es, ahí inician los trabajos como consejo.
3: Excelente, muy bien. Pues obviamente pues están solicitando pues a más personas para que se unan a este proceso electoral.
2: Así es, ahorita pues todavía no hemos emitido convocatoria, no se ha llegado la convocatoria todavía para las diversas personas que quieran participar con nosotros. Aún no llegan, pero ya tenemos información. De aquí al 30 de noviembre vamos a tener ya todas emitidas todas las convocatorias, como les digo, para las diferentes áreas que van a elaborar de manera temporal.
1: Un gran reto, el distrito 04, si no mal recuerdo, el segundo más grande a nivel país.
2: El tercero.
1: ¿Cuántos municipios?
2: Nos manejan entre los tres primeros. Tenemos nosotros 41 municipios que estamos atendiendo de 72, entonces tenemos la mayoría. Tenemos pues de todo, tenemos urbano, tenemos área rural, tenemos la zona serrana, entonces hasta ahorita no ha habido mucha dificultad para integrar las casillas porque pues se contrata gente de cada municipio para llevar a cabo los trabajos de capacitación, de integración de casillas, de la entrega de paquetes, de la recepción de paquetes, incluso hay observadores que vienen también de esas partes.
1: Perfecto.
3: Se abre, nos comenta que se...
0: 1:26 es la licenciada María Guadalupe Favela Valenzuela. Ella es la vocal ejecutiva de la Junta Distrital Ejecutiva 04 del INE en Sonora, con cabecera aquí en Guaymas. Precisamente, pues ya listo, se inicia el proceso electoral 2026-2027 allá en la Ciudad de México, donde pues por vez primera se tiene precisamente un evento que se llevó a cabo en la totalidad de las juntas distritales en los estados y también en lo que es precisamente en las juntas distritales del INE. 1:26 Avanzamos el día de ayer en la mañana. Pues se tuvo un desove por parte de una tortuga golfina en Playa Miramar. Se resguardan 108 huevos de tortuga golfina. Personal del Centro de Rescate, Rehabilitación e Investigación de Fauna Silvestre atendió el reporte de desove del animal marino. Un total de 108 huevos de tortuga marina de la especie golfina fueron resguardados por personal del Centro de Rescate, Rehabilitación e Investigación de Fauna Silvestre, luego de recibir un reporte ciudadano sobre la presencia de un nido en la playa de Miramar. La directora del CRIF, Elsa Coria Galindo, en entrevista para FM 105 detalló que durante la mañana de ayer miércoles fue cuando se atendió el reporte de autoridades policíacas y ciudadanos, quienes informaron que en un sector de este balneario, justamente en un área donde se encuentra una palapa, en la zona federal marítimo terrestre, una tortuga se encontraba desovando, por lo que de inmediato se acudió al lugar. Una vez ubicado, los especialistas procedieron al resguardo de los 108 huevos con el objetivo de protegerlos durante su proceso de incubación y favorecer posteriormente el nacimiento y liberación de las crías. El hallazgo se registra durante la temporada de anidación de la tortuga golfina en las costas de Guaymas, periodo que generalmente comprende los meses de verano y otoño. De hecho, en agosto pasado, se reportó el arribo de una tortuga que desovó precisamente en la playa San Francisco, allá en San Carlos. La especialista destacó la importancia de los reportes ciudadanos para detectar y proteger los nidos que son localizados en las playas de la región, también allá en Empalme. Las autoridades y organismos dedicados a la conservación de esta especie recomiendan evitar manipular los nidos o acercarse a las tortugas durante el desove y reportar cualquier avistamiento a personal especializado para garantizar su protección. 1:30 p.m. Pausa. Regreso.

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3: Daños materiales dejó choque de vehículos registrado en el Boulevard Benito Juárez, a la altura de la Farmacia Guadalajara. Un choque por corte de preferencia se registró en la colonia San Vicente.
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3: El próximo domingo, el gobernador Alfonso Durazo Montaño presentará su quinto informe de gobierno. Y como ocurre en cada ejercicio de rendición de cuentas, llegará el momento de revisar cifras, inversiones, obras, programas y resultados. Entre todo ese balanceo, conviene detenerse en un rubro que a veces recibe menos atención frente a los grandes proyectos de infraestructura. La recuperación de espacios públicos que durante años parecieron condenados al abandono, porque también eso cuenta. La Sauceda es quizá el ejemplo más representativo. Durante más de una década, aquel lugar que formó parte de los recuerdos de miles de familias sonorenses quedó prácticamente convertido en símbolo del deterioro. Generaciones enteras conocieron ese parque disfrutando sus instalaciones y después observaron cómo se apagaba poco a poco. Hoy la historia es distinta. El gobierno de Alfonso Durazo ha destinado alrededor de 500 millones de pesos para su rehabilitación integral y el proyecto crecerá todavía más con la incorporación del Cerro de la Cementera, donde se invertirán otros 60 millones. Ambos espacios conformarán un bosque urbano de 210 hectáreas con áreas recreativas, juegos, miradores y rutas para actividades al aire libre. Es una inversión importante y precisamente por eso deberá conservarse. cuidarse y mantenerse durante muchos años. Recuperar cuesta millones. Permitir nuevamente el abandono sería imperdonable. Pero la Sauceda tampoco representa un caso aislado. En Cajeme fueron recuperados la Laguna del Nainari y el Parque Infantil Ostimuri mediante una inversión conjunta de 130 millones de pesos. Se trata de sitios estrechamente vinculados con la historia cotidiana de Ciudad Obregón, lugares donde generaciones han caminado, convivido y construido recuerdos. En Navojoa se destinaron 200 millones de pesos para rehabilitar integralmente el Estadio Manuel Ciclón Echeverría, casa de los Mayos y referente indiscutible de la tradición deportiva del sur de Sonora. También merece reconocimiento la recuperación del Mercado Municipal de Hermosillo y de la Catedral Metropolitana. Los edificios históricos poseen algo que difícilmente puede calcularse en pesos: identidad. Una ciudad que permite el deterioro de su patrimonio termina perdiendo pedazos de su propia memoria. Por eso, estos proyectos merecen un espacio dentro del balance de los primeros 5 años de la administración estatal. Un gobierno tiene obligaciones enormes: seguridad, salud, educación, infraestructura, agua, empleo, carreteras y desarrollo económico. Son áreas en las que seguramente el quinto informe mostrará avances, mientras que la realidad cotidiana también permitirá identificar pendientes. Un informe serio debe servir precisamente para ambas cosas: reconocer aquello que funciona y señalar aquello que todavía necesita respuesta. Sin embargo, sería injusto considerar secundarios los espacios públicos. Una ciudad también se construye desde sus parques, plazas, mercados, áreas deportivas y sitios históricos. Son lugares donde una niña juega, una familia pasa la tarde, alguien hace ejercicio, los adultos mayores caminan y las nuevas generaciones conocen parte de la historia de su comunidad. La obra pública adquiere verdadero sentido cuando termina convertida en calidad de vida. Alfonso Durazo llegará el próximo domingo a su quinto informe con varios proyectos de transformación que seguramente ocuparán buena parte del mensaje. Entre ellos, conviene colocar estos rescates porque significa devolverle a Sonora lugares que alguna vez parecieron perdidos. Falta todavía un año de administración y existen retos importantes en prácticamente todas las áreas. Eso también tendrá que formar parte del análisis, pero reconocer un logro tampoco significa renunciar a la crítica. La Sauceda, la Laguna del Nainari, Ostimuri, el Estadio Ciclón Echeverría, el Mercado Municipal y la Catedral representan inversiones, pero sobre todo representan memoria recuperada. Y quizá uno de los mejores resultados que puede dejar cualquier gobierno consiste precisamente en eso: tomar aquello que durante años permaneció abandonado, devolverle la vida y entregárselo nuevamente a la gente. Porque gobernar también significa cuidar lo que pertenece a todos.
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1:38 dice Manuel, estoy escuchando el dedo de Guaymas, que se ha rehabilitado el kiosco. No tenemos parques, no tenemos centros recreativos para las familias, no hay una plaza para caminar bien. Me gustaría saber qué es lo que se ha hecho gobierno estos años por Guaymas para las familias, centros recreativos, parques, albercas. El kiosco, ya me habían mandado mensaje sobre esta situación del kiosco de la Plaza 13 de Julio. Ya hubo una rehabilitación en administraciones pasadas y ahorita está en proceso de rehabilitación. ¿Qué es lo que pasa con cuando se va a intervenir lo que es el kiosco de la Plaza 13 de Julio? Se tiene que ir de la mano con el Instituto Nacional de Antropología e Historia. ¿Por qué? Porque el kiosco de la Plaza 13 de Julio está considerado como un monumento histórico, como otros edificios, no es fácil su rehabilitación, no es fácil su modernización. Se tiene que tener y que cumplir con los lineamientos de lo que es el Instituto Nacional de Antropología e Historia. Para recordar el 216 aniversario del inicio de la independencia de México, el miércoles 16, el Ayuntamiento de Guaymas, en coordinación con Acción Cívica y el sector educativo, realizará desfile conmemorativo. Yo se los adelanté precisamente en una entrevista con el secretario del Ayuntamiento, Germán Aarón García Luna. A través de esta actividad se espera fortalecer entre la comunidad la identidad nacional y recordar los principales acontecimientos históricos de nuestro país, e invitó a las familias a presenciar el recorrido de los contingentes educativos y de las instituciones participantes, iniciando la Casa de la Cultura hasta llegar al Monumento al Pescador. Esto a partir de las 9 de la mañana, recorriendo, por supuesto, la principal vialidad de Guaymas, la avenida Aquiles Cerdán, informó Alejandro Bustillos Rodríguez, director de Acción Cívica. En esta ocasión se contará con la participación aproximada de 1,000 participantes de 14 escuelas, desde nivel básico al superior, el Escuadrón Motorizado de Tránsito Municipal, Seguridad Pública y su escolta bandera, la Segunda Región Naval 546 y 547 de la Compañía de la Guardia Nacional, Guardia Nacional Caminos e Instalaciones, Cruz Roja y Bomberos de Guaymas. Ya se tiene listo el desfile conmemorativo, el desfile de la independencia de México aquí en Guaymas. Por supuesto que se invita a las familias guaymenses, a presenciar este desfile patrio. Cuidar la salud de las familias guaymenses es la prioridad. Este segundo año de gobierno se acercaron atención médica digna, directa y sin costo a quien más lo necesita a través del centro de salud y las jornadas médicas comunitarias. Se reforzaron las consultas generales, la orientación nutricional y el control oportuno de padecimientos como diabetes e hipertensión. En el marco del segundo informe de la alcaldesa Carla Córdoba González, se informa, se realizaron en el centro de salud 1,254 consultas gratuitas entre medicina general, nutrición, 56 jornadas médicas, donde se atendieron 1,222 personas atendidas, 4,473 acciones de enfermería en prevención y promoción del autocuidado, incluyendo la diabetes e hipertensión arterial. 1:43 avanzamos, por supuesto, aquí en su noticiero Expresión Popular.
Morena cumplirá la ley y cuidará a quienes aspiren a representarnos, estén a la altura de la confianza ciudadana, Ariana Montiel Reyes. En el marco del inicio del proceso electoral 2026-2027, la presidenta del Comité Ejecutivo Nacional de Morena, Ariana Montiel Reyes, afirmó que el partido participará con apego a la legalidad, defenderá la voluntad popular y mantendrá como principios irrenunciables la honestidad y el compromiso con el pueblo. Ante consejeras y consejeros electorales, representantes del Poder Legislativo y de los partidos políticos, la dirigente nacional destacó que en esta elección también está en juego la soberanía nacional y la defensa de la patria, por lo que desde Morena apoyamos la iniciativa de nuestra presidenta para que quien encabece una candidatura tenga una definición clara con la patria, aseguró la presidenta de Morena. Recordó que Morena inicia este proceso con un gran apoyo del pueblo y con amplia ventaja frente a los demás partidos políticos, porque en México solo existen dos proyectos: el que encabeza la coalición Juntos Haremos Historia y el viejo régimen. Solo hay que ver las encuestas que reflejan la confianza de un pueblo que no quiere regresar al régimen de corrupción y privilegios. Los conservadores también saben que esto les está pasando, por eso recurrirán a la guerra sucia, a la calumnia, fabricarán acusaciones e intentarán violentar las reglas, añadió. Finalmente, Ariana Montiel señaló que Morena inicia el proceso electoral con la responsabilidad de preservar la confianza ciudadana. Vamos a continuar trabajando de cerca con el pueblo. Estamos seguros que la victoria la decide nuestro pueblo. Vamos a defender la soberanía, cuidar los derechos conquistados y seguir construyendo el segundo piso de la cuarta transformación. Destacó. 1:45 PM, avanzamos por supuesto aquí en su noticiero Expresión Popular cuando son 1:45 PM. Con el firme compromiso de fortalecer la atención a la salud y garantizar una atención especializada para la niñez del municipio, la alcaldesa Carla Córdoba González sostuvo una reunión de trabajo y un recorrido de supervisión con la maestra Natalia Navarro Laguna, directora general de atención al neurodesarrollo. El encuentro tuvo como propósito coordinar el inicio de operaciones en Guaymas de una nueva unidad especial de neurodesarrollo. En una primera etapa, este servicio comenzará a funcionar en los próximos días dentro de las instalaciones del Centro de Salud Municipal allá en la Colonia Rastro, permitiendo brindar atención diagnóstica y terapéutica oportuna a niñas y niños que requieren acompañamiento en su desarrollo psicomotor, cognitivo y neurológico. Como parte del proyecto a largo plazo, el Ayuntamiento de Guaymas proyecta la edificación de un inmueble propio diseñado con las especificaciones técnicas y medidas y médicas necesarias para albergar de manera definitiva dicha unidad. Durante la visita de evaluación, el director general de Infraestructura Urbana, Obras Públicas, Víctor Omar Partida Medina, detalló que los alcances del plan técnico y las características arquitectónicas con las que contará el futuro recinto. En esta mesa de vinculación y recorrido estuvieron presentes las y los regidores Verónica Rodríguez Amezaga y Alma Ivón Cota Lugo y el regidor Jesús Antonio Dórame Acevedo, quienes respaldaron el impulso de estas acciones de alto impacto social orientadas a la inclusión y el bienestar de las familias guaymenses con este trabajo interinstitucional que atiende las causas más sensibles de la comunidad. Guaymas se transforma. 1:50 PM. Pausa. Regreso.

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2: En la playa de Miramar resguardan 108 huevos de tortuga golfina. Personal del Centro de Rescate, Rehabilitación e Investigación de Fauna Silvestre atendieron el reporte de desove de animal marino.
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0: 1:51 PM, un aviso importante de la Comisión Nacional de Pesca para aquellas y aquellos beneficiarios del programa Bien Pesca, del componente de apoyo que otorga el gobierno federal, o sea, sé que la presidenta Claudia Sheinbaum Pardo, al sector pesquero. Ojo, si no acudió usted a recibir su nueva tarjeta del Banco del Bienestar durante el periodo de abril a mayo, esta es la última oportunidad. Del 14 al 18 de septiembre se podrá solicitar la entrega de su tarjeta de quienes ya se encuentran inscritos y beneficiados del Bien Pesca. No dejes de pasar esta fecha y realice su trámite correspondiente para continuar recibiendo su apoyo de Bien Pesca. Hay que acudir a las fechas señaladas y lleve con usted la documentación, la documentación requerida. Bien Pesca sigue llegando a quien más lo necesita. Ojo, del 14 al 18 de septiembre se podrá solicitar la entrega de las personas que ya se encuentran en el registro beneficiadas y beneficiados del Bien Pesca en la oficina más cercana de Conapesca, de 9 de la mañana a 3 de la tarde. ¿Qué requisitos tiene que llevar usted? Identificación oficial vigente, INE original y comprobante de domicilio no mayor a 3 meses. Entonces, ahí está, es un aviso importante que emite la Conapesca para pescadoras, pescadores. Si usted no acudió por su tarjeta Bien Pesca de durante mayo, abril y mayo, del 14 al 18 de septiembre es la última oportunidad. Buenas tardes. Buenas tardes. Muy buenas tardes, a la orden.
1: Manuelito,
0: mandé.
1: Me imagino que ya estás enterado de lo que pasó aquí en la Junta de Conciliación, ¿no?
0: A ver, platíquemelo.
1: Pues ahí que un muchachito lo liquidaron, pues. Lo liquidaron con tanto dinero, más de 500,000 pesos. Y entre los abogados estuvieron repartiendo el dinero y a él le tocaron 200,000 pesos y todavía tienes que ir a depositar del dinero que le tocó, fue y depositó a la Junta de Conciliación un dinero. Fíjate para vos leer, pero esos abogados rata.
0: Aquí es muy importante, cuando vayamos a la Junta de Conciliación y Arbitraje, no se ocupan gestores. No se ocupan abogados para evitar este tipo de situaciones.
1: A este le pagaron y él le dijeron que tenía que repartir.
0: ¿Pero por qué?
1: No. Y la bola de léperos anda como muriéndose de hambre los abogados.
0: No.
1: Mi nombre es... Mira, te voy a dar mi nombre porque yo no tengo miedo a ningún cabrón.
0: Permítame tantito. No. Por favorcito, palabras, groserías, no. Discúlpeme, no. No lo debo de hacer. No debo de colgar, pero palabras altisonantes, no, por favor. ¿De acuerdo? Si usted va a ir a la Junta de Conciliación y Arbitraje, que ya no se llama así, a propósito, ya tiene una nueva ubicación. A ver, hay una nueva ubicación. Es un nuevo domicilio del Centro de Conciliación Laboral del Estado de Sonora. Ahora se encuentra acá a partir de hoy iniciará precisamente en Avenida Cerdán número 75 entre las calles 21 y 22. Son las nuevas oficinas de el Centro de Conciliación, Avenida Cerdán, número 75, entre calles 21 y 22, Colonia Centro, edificio Luber, local 16. Local 16, están las nuevas ubicación, la nueva ubicación de el Centro de Conciliación Laboral. Pero insistir, usted no ocupa algún gestor para acudir a esta dependencia gubernamental. ¿De acuerdo? Pero le vamos a dar seguimiento y vamos a buscar al titular para que nos amplíe la información de esta nueva ubicación. 1:57 p.m. Buenas tardes. ¡Mande! ¡Soy Manuel! Sí, mande.
2: ¿Cómo le llamaba al señor ahí? Por una palabra disonante. Pero yo oigo que pone una canción de una mujer que dice la misma palabra, nomás que en femenino. Y no le digo que sea tan altisonante, ¿no?
0: Eso es bueno, mi comentario. Sí, se respeta, pero en el área de noticias tenemos que ser muy cuidadosos. Discúlpeme, tenemos que ser muy cuidadosos en el área de noticias, ¿de acuerdo? 1:57 p.m. Servicio social de la FM 105. Donación de sangre urgente. Se solicitan 3 unidades de sangre. Servicio social. A ver, se salió aquí. Aquí está. Donación de sangre urgente. Se solicitan 3 unidades de sangre tipo O positivo para Karen Irlanda Sánchez Sánchez, internada en el Semesón, o sea, hace que en el hospital IMSS Bienestar, cama 1, terapia intensiva. Si usted puede donar sangre, se requieren 3 unidades de sangre tipo O positivo. Usted se puede comunicar al 622-118-9911. 622-118-9911. Ayuda a salvar su vida, su donación cuenta, ¿de acuerdo? Es para Karen Irlanda Sánchez Sánchez, internada en el hospital IMSS Bienestar, mejor conocido como el Semesón, cama 1, en terapia intensiva. 1:59 p.m. Ya le dimos lectura. Perfecto, muy bien. 1:59 p.m. Me despido. Soy su amigo y servidor Manuel Rábago Parra. Dios mediante, nos vamos a escuchar mañana a partir de las 12 del mediodía en su noticiero Expresión Popular. Tomar las debidas precauciones. El pronóstico de lluvia nocturna se mantiene. Por supuesto, hay que estar atentos y atender las recomendaciones de las autoridades. 2:00 p.m. Buenas tardes. Buen provecho. Se queda con nuestra compañera tremenda Anaí. Ya se encuentra de nueva cuenta aquí con nosotros. Y se queda con la mejor música de la FM 105. El poder de la información y, por supuesto, también la programación musical. 2:00 p.m. Buenas tardes, buen provecho.

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Ay, ay, ay, con toditito el corazón te digo buenas tardes. Hola, buenas tardes, Guaymas, Sonora. ¿Cómo andas, Guaymas, Empalme y el Valle? ¿Cómo estás? Espero que andes de lo mejor. Por acá nuevamente te saluda la tremenda Ana. Hoy nomás ese rolón.

0: Ajúa, fierro, chamacos, jueves. Jueves 10 de septiembre del 2026, 2 de la tarde con 9. ¿Qué me vas a decir, Espero que andes bien, felicitando a todos los cumpleañeros de antemano. Buenas tardes, adelante.
1: Excelente y bendecida tarde, mi tremenda Nayeli Ruiz. Qué gusto y placer saludarte, bienvenida. Espero que estés bien con el gran favor de Dios. Saludos de la calle 27.
0: Saludos, mi amor, y buenas ranas, claro que sí, andamos excelente, al 100 y pasadito, ¿verdad? Tiras, hombre. Andamos bien, que es lo que importa, ¿verdad? O por lo menos eso transmitimos. Hablando de transmitir, pues totalmente en vivo, ¿verdad? En vivo y a todo color a través de la XHBQ 105.3 megahertz.
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0: Saludando a la tremenda Mari López. Hola, mi amor. Hola. Hola a todo el mundo, chamacos. Los extrañé.
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0: Por si no lo sabías, pues ya empezó, ¿verdad? Ya mucho jajaja, mucha habladuría. Vámonos con una rolita, chamacos, porque el tiempo lo amerita y porque así es. Tremendo Don Emerio, arriba el norte, señor. Vámonos con esta rola, chamacos. Ni modo, si se me duerme, aliviánese. Viene a cargo de los hermanos Aiza, se llama Alma Angelina y suena.

¡Épale! 2:14, chamacos. Esto se llama Las Más Pesadas y suena de esta forma. Se llama Me Desespero, lo escuchas por acá, por el 105 de la FM. Te traigo mitote, te traigo cosas, ¿eh? No te me despegues, porfa. ¡Qué bárbaro! Échame el telefonazo, 2220286 o también 622165-7866. A ver, pues, platícamelo todo.

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15: Dos de la tarde con 22 minutos. Épale, temperatura para el puerto de Guaymas, 36 grados centígrados. No es cierto, 33. Máxima de 36, mínima de 29. Sensación térmica de 35 grados.
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15: Vámonos, ahí viene el Apache, qué bárbaro. Esto se llama La Laguna, estás en la 105.3. ¡Súbale!

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2:26, chamacos. Oye, qué buena intro, ¿eh? Qué buena intro de los brujos. Se me antojó para tenerla de fondo por acá. Te traigo mi tote, ¿eh? No te me despegues, por favorcito. La tremenda contentísima de saludarte nuevamente. A ver, oye, ¿te acuerdas que en la mañana te comenté que llegaba el eclipse solar más largo del mundo? No es cierto, hombre, del mundo no. El eclipse solar más largo del siglo. El día se va a convertir en la noche y no se va a volver a repetir dentro de 152 años. Ya no vamos a estar, oiga. Así que te traigo el mitote completito porque nos quedamos a medias de la mañana. Por acá dice, buenas tardes, chula, saluditos, hola. Oye, te extrañé mucho, morrita, ¿qué onda, eh? Buenísimas tardes para la morrita y para sus niños también. Oye, vamos a desmenuzarlo, ¿no? Fíjate que ya se aproxima, se nos viene. El verano está por llegar a su fin y el otoño va a comenzar oficialmente en México con uno de los fenómenos astronómicos más esperados del año. Próximo martes 22 de septiembre, pues del año en curso 2026, alrededor de las 6 horas, chamacos. 18 horas. Pues el tiempo del centro de México, ¿no? Va a ocurrir el equinoccio de otoño. Tiempo, pues, que va a marcar el cambio de estación. Así que póngase pendiente porque va a estar chilo, ¿eh? Por acá en Sonora, me imagino, nos va a caer como a las 7 pasadas, ¿verdad? Estamos a 1 o 2 horas. Ahorita te lo investigo, ahorita me lo saco de la manga. Así que para que estés pendiente, información que nadie me pidió, pero yo te la traigo, hombre. También hablando antes de que ocurra eso, pues se nos viene también la luna llena de septiembre. ¿Cuándo y dónde y desde dónde también se va a ver la luna esta padrísima, verdad? Que tanto nos prometen. Oye, pues nada, el próximo también. ¿El próximo qué? A ver, te voy a desmenuzar bien la información y ahorita te la digo, no te voy a quedar yo mal. Nos indica por acá que es alrededor del 19 de septiembre, o sea, el 9 días más. Pero, error, incorrecto. Ahorita te la desmenuzo y te lo digo, más vale, ¿verdad? No vaya a ser. Vámonos con más buena música. 2:28 viene Juan Carlos, el Conde. Se titula Hoy lo pago caro. Oye, mándame lo que andas comiendo, que estás desmenuzando, ¿eh? Ahí, cómanse un taco, cómase un taquito a mi salud, por favor. Envíame la foto a través del 622-165-78.

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9: ¡Óyete, óyete, tremenda! ¿Cómo andamos, Machín? ¡Es jueves, es jueves! ¿Y quién crees que lo sabe, Machín? Los espléndidos saben que hoy el caguamón todavía es fiado. ¡Ay, raya, te miro muy lejos, Machín!
10: ¡Ay, ay, ay! Tremenda Daniela, aguas, aguas, porque ahí anda el chucurro, Tremenda Daniela, acurrúcate mira ahí, porque precisamente se nos acaba de contactar el chucurro. Saludos para el cara de gato, al tripaseca, el frente de papa, el abuelito Chávez Parra, tremendísimo cachetes. El panza de burro también por acá, de parte del chucurro, y para la Daniela, Niela, Niela, dijo.
11: Ya sabía que no eras para mí.
10: ¡Ew!

0: Me sonó a policía que le apesta las patas, se respeta, machi, no sé por qué.
1: Esa onda, mi amor. Chucurro, qué bárbaro, ¿eh?

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2: 2:38 PM, por acá la mamá de todas irá. Calladito, se quedó el chucurro. Muy animada la raza por acá. Saludos a la tremenda Daniela, el Chucurro y compañía también. Tremendo Alejandro Núñez dice que trae el chiltepín, nomás le falta el plato de pozole. Ahí viene, chamaco, ahí viene. De igual manera, saludando al tremendo Moy. Tremendo Moisés, el novio de la Ramona Mona. Chamele, machín, rin, rin, chamaco. Por acá te traigo una para dolidos, ¿eh? Viene a cargo de los Huracanes del Norte. Se llama... No sé.

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7: Épale, ¿qué anda comiendo polvo? Dice el tremendísimo Lucas. ¿Cómo así, chamaco? ¡Qué bárbaro! Vámonos con más música. Viene en este momento grupo La Mira. La Mira, La Mira, La Mira. El toro enamorado de la luna se llama. Lo más nuevecito que tenemos para ti. Música, maestro, chamacos. Mándenme la foto, pues.

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7: Dos de la tarde con 51 minutos. Efectivamente, chamacos, la luna nueva de septiembre inicia el 19, ¿ok? Pero antes de esa se nos viene otra, ¿no? Que viene siendo la primera. El día de hoy hay luna menguante, así que va a estar espectacular, ¿eh? Por si usted quiere salir a mirar la luna, espectacularmente bella. Así bien padrísimo, hoy 10 de septiembre del 2026, alrededor, pues ya que oscurezca, ¿no? Ya que oscurezca, ¿para qué te lo digo si ya sabes? Ya que oscurezca, va a estar buenísima, buenísima la luna. Y también el día 19 de septiembre vamos a tener otra espectacular. Oye, Anaí Ríos, astrónoma, ¿no? Astrónoma certificada. ¡Qué bárbaro, chamacos! A ver, por acá dice, andabas perdida, chamaca. Así es, mijita, pero venimos renovados, ¿eh? Ahora sí, quítate, quítate, que ahí te voy. ¿Dónde está mi lugar? Dice por acá, ¿quién más? A ver, Tremendo Nachón. A ver, Tremendo Nachón dice, andamos comiendo comida rápida, puro trabajo. Irá nomás, ufa. Ufa, ufa, yepa, yepa, diría el Tony Aguirre. Nos manda un tremendo suchón de esos bien reportados acá, monchoso. ¡Qué bárbaro! Oye, buen provecho, chamaco. Pues buen provecho, ¿eh? Toda la raza que anda degustando los sagrados alimentos. ¡Qué padrísimo! También por acá el tremendo Moisés está de cumpleaños el día de hoy, de parte de su mamá, la tremenda Yadi, y también de su papá, que escuchan por allá, ¿en dónde? En la colonia Montelolita, de parte de su mami, y también de su abuelita y de su papá. Muy importante, ¿no? Muy importante. Me piden la rolita de Ariel Camacho, la que sea, dice. Ahorita se la vamos a poner con todo el gustísimo del mundo. Solamente 7 minutos nos separan de las 3 de la tarde. Vámonos con el lavadero. Lavadero grupero. Oye, por si no lo sabías, que lo dudo mucho, ya has de haber visto que en redes sociales el tremendo Karim León arrasó con todo, chamacos. Por allá en la ciudad que nunca duerme, ¿no? Dicen por ahí, en Las Vegas, Nevada. Oye, Karim León, nuestro orgullo sonorense, pues se convirtió el viernes pasado, en el primer artista mexicano, el primer latino además también, y en general, pues el primer intérprete en español en presentarse en la esfera de Las Vegas, ¿no? Esa esfera espectacular acá, rimbombante, que tiene un nombre en inglés que no te lo voy a decir. Para que no me hagan carrilla, ¿verdad? No es cierto, no podemos decir como tal. Pero ya sabes que se ubica por allá en Las Vegas, ¿no? es uno de los recintos más importantes del mundo del entretenimiento. Ya sabes de cuál te hablo. En una entrevista para un programa muy, muy famoso por allá, el sonorense pues nos habló lo que significa este hito para su carrera y también pues para la música regional mexicana en general, ¿no? Para todo el género, porque sí, sí es un hito, chamacos, aunque no lo parezca. ¡Qué barbaridad! Oye, pues nada, que el Carin León dijo que volteó al 2020-2021 y jamás se imaginó lo que le iba a pasar, ¿no? De estar en este, ¿cómo te puedo decir? En bares locales por acá de la Ciudad del Sol Hermosillo, a trepar hasta Las Vegas, Nevada y ganar innumerables premios de la música, ¿no? Todo el fenómeno en lo que se convirtió Carin León. Y pues nada, recordó que su acercamiento al proyecto pues no nació de una manera directa con el recinto, ¿no? No llegó el cariño de que, ah, ¿sabes qué? Dámelo, nanay. Fue algo más de planearlo con terceros, que esto y que el otro, pero al final se logró y estuvo padrísimo, chamacos. Padrísimo, muchos sentimientos juntos, mucha responsabilidad también y mucha presión porque saliera bien. Y efectivamente, uno de los invitados que tuvo por ahí al Carin León, el tremendo Ricky Muñoz, chamacos de Intocable. Bien padre, se la aventaron. Por ahí chéquese todo el merequetengue en redes sociales. El Carin León triunfando en Las Vegas. Las Vegas, Nevada. Vámonos, cambiando completamente de tema. Saúl el Jaguar se titula ¿Por qué te vas? ¿A dónde, mija?
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7: Cuatro minutos para las 3 de la tarde.

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Gracias.

0: Bueno, compa Javier.
1: Estás en la 105.3 FM, 3:05. Se titula Te seguiré queriendo, la voz de Javier Rosas. Súbale, machín.
0: No lo vamos a presentar.
1: Hoy no más. De lo más nuevo, oiga, de lo más nuevo que soltó el tremendísimo Javi. Escúchala, póngale mucho oído porque está buena rima.

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1: Ájale, qué bárbara. 3 de la tarde con ¿qué? Con 26 minutos. Qué bárbaro, me habla el tremendo Pepe, Pepe Garza, que te dijera, ¿no? Tremendo Pepe me dice, arriba mi güerita, ¿qué?
2: ¿Qué?
1: Tremendo Pepe anda confundido por acá. Sí, efectivamente, la güerita me cubrió, ¿verdad? Me cubrió los días que no pude asistir por acá a la radio. Y se fue con la finta, ¿no? Pero ya llegamos por acá a cabina. Le mandamos el saludo, tremendo Pepe. Ay, no. Pepe de Servicios Públicos, por supuesto. Ay, no. Oye, fíjate que el día de hoy, 10 de septiembre, pues se celebra, ¿no? Se celebra o se conmemora más bien el Día Mundial de la Prevención del Suicidio, chamacos. No nos vamos a meter en terreno, ya sabes cómo, nomás a grandes rasgos te lo voy a decir, ¿ok? El día de hoy, pues 10 de septiembre, se conmemora para crear conciencia de lo que causa este problema, ¿no? Este problema en nuestro país. Es un tema muy delicado, chamacos. La verdad no me quiero meter. Nada más quiero que sepan pues que hoy es el Día Mundial del Suicidio. Si a ti te ha pasado esa idea por la cabeza, pues que sepas que no estás solo, ¿no? El famosísimo septiembre amarillo. Si alguna vez te ha pasado por la cabeza hacer ese tipo de cosas, por X o Y, sea cual sea la razón, recuerda que nada en este mundo vale tanto la pena como para que te quites la vida, hombre. ¿Por qué? Dices tú, ay, tremenda, se te hace muy fácil que acá, que allá. Yo sé, hay temas que probablemente nos pueden impactar y nos pueden orillar a querer hacer eso. Pero recuerda que todo tiene solución en esta vida, chamaco, chamaca. Tú que me estás escuchando, mírame. Escúchame más bien, la voz de la experiencia te lo dice. Hay tantas razones por la cual buscar la vía fácil, ¿no? Pero no por eso lo vamos a hacer, ¿ok? Hay muchas cosas, te lo aseguro que tú que me estás escuchando has de tener alguna razón, incluso más de una, por la cual seguir viviendo, ¿no? Seguir con vida. Septiembre amarillo. Así que si tú andas pasando por una mala racha, pues grita, llora, repapatea, aíslate, haz lo que tengas que hacer, pero no tomes esa decisión, ¿ok? Nada en este mundo vale tanto la pena como para que hagas eso. Tú me entiendes, no nos vamos a meter en camisas de 11 varas. Pero pues el día de hoy se conmemora. Si alguna vez te pasó por la mente, pues déjame decirte que no estás solo, ¿ok? No estás solo ni estás sola. Así es. Así es, chavacos. Vamos a continuar con más música. Vienen los dos carnales. Se llama de todas y de nadie. Vénganse para acá, hombre. Yo los cuido. Yo les doy un apapacho. Sin albur, sin albur. Septiembre amarillo, 10 de septiembre, Día Mundial de la Prevención contra el Suicidio. Túmbense ese moco, vénganse para acá, yo los abrazo, hombre.

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7: 3 de la tarde con 45 minutos. Ya mero nos vamos, chavalada. Qué bárbaro. Saludando, por supuesto, para mi raza por allá del mercado municipal. ¿Qué onda? Tremendísimo Andresito Parra, qué show. De igual manera, por acá saludando a mis chamaconas de Zapatería de Maris, ¿eh? Oye, qué show. Hace falta echarse la vuelta. Y ahí mismo, ahí cerquitita también, mis chamaconas de Farmacias Benavides, por acá de la Cerdán. Ahí les va una cumbiecita, chamacos. Viene Tropical del Bravo, la cumbia, cumbia en llamas.
8: La cumbia se baila.
7: Báilele machín, oiga, las de, ¿cómo te puedo decir? Las pomposas, pues. No se nos vayan a pegar las mañas del Iván, qué bárbaro. Chamacas de buena figura, hombre, de buen ver. 3 de la tarde con 46 minutos, raza, escuches el 105 de la FM.

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Ájale, 8 minutos, ¿no? ¿Qué 8? 7. 7 minutos, nos separaron ya de las 4 de la tarde. Chava, ¿qué das tiempo de decirles goodbye? Se nos acabó el programa. Un día más, un día menos, te iba a decir. Pero ¿cuál? ¿Cuál? Si vamos llegando. Oye, espero que te la hayas pasado excelentemente bien. Por aquí ya te saludó la tremenda voz de Nair. ¿Qué? qué payasa la mi amor. Órale, hágase para allá. Acomódese, qué payasa, ¿verdad? Oye, nada, pues Anaí Ruiz Ríos va con los micrófonos de la XHBQ. La tremenda, te extrañé mucho. Muchísimo.

0: y que retumbe machín a ritmo de Luis Valdés, el JR con el muchacho alegre, te digo bye. Ahora sí, déjame agarro fuerza porque ya se me acabó el gasnate, ¿no? A ver, ¿quién se reporta por acá de último momento? Me mandan una hamburguesita. Oye, qué padre, qué rico, chamaco. ¿Quién es? A ver, tremendísima Isabel. Dice, para que te vayas con hambre. Hijo de la jijurria. No puedo comer. Ahorita pura papilla, ¿no? Qué mala la tremenda Isabel. Y me lo dijo así, para que te vayas con hambre. Muajajajaja, dice. Ve nomás, oye, buen provecho, tremenda Isabel. Y no, y luego las papas crujientes, no puedo. Ay, se me antojan unos chetos con mucho chamoy, unos tostitos, algo duro, unas tostadas, unas papas, algo. ¿Por qué será que cuando uno no puede, más ganas le dan a uno? Y luego deja tú la comida, la fumarola, hombre. Eso, qué bárbaro. Ni modo, chamacos, ni modo. Así querías, mi amor, pues ahora te toca aguantarle, ¿no? Híjole, a ver, ¿qué más nos dice la tremenda? A ver, vamos a escuchar.
1: Serena, morena, serena.
0: Ni modo, vale más que me vaya porque me está dando ambrosia, Disfruta tu comida, tú que me andas escuchando por acá, Isabel, hamburguesa, burrito, lo que sea que anden comiendo toda la raza que anda degustando sus sagrados alimentos, me voy, me retiro amenazando con regresar el día de mañana. Te quiere mucho la tremenda, mi amor, cuídate, bye, ya, mucho por un 20. ¡Muah!

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0: ¡Hello, hello, everybody! ¡Buenas tardes! 4 de la tarde, ya con 11 minutos. Iniciamos y arrancamos con toda aquella en puras y arranque con su amiga Adriana Sánchez, la Güerita FM. ¿Cómo andan? El día de hoy es jueves. Jueves ya, jueves de maquilón. ¿Qué onda? ¿Cómo andan, ¿Qué nos tienen el día de hoy? ¿Qué chismecitos me tienen el día de hoy? ¿Cómo andan? Discúlpenme. Porque, diga, ya no sé ni qué decirles de que va a llover o no va a llover, pues. No ha llovido, no nos quiere caer agua, pues. ¿Qué está pasando? ¿Qué está pasando, Daniela? ¿Tú qué piensas que está pasando? ¿Que por qué no nos quiere llover, Dani? ¿Por qué no nos quiere llover? Tenemos el audio de la Daniela, ¿qué nos dice?
1: ¡Es el güerita! ¡Es jueves! ¡Es jueves, machis! ¡Sáquate las caguamas, bien heladas!
0: ¡Epa, epa, Dani! ¿Qué onda, pues? Oye, qué bárbaro. Qué bárbaro la Daniela que quiere que saque las caguamas. ¿Qué onda? Yo las saco, yo las picho. ¿Y a dónde nos vamos? Tú dime, Dani, pues. Dime a dónde. El día de hoy les voy a dar el pronóstico y el climita. 33 grados centígrados con sensación térmica de 42 grados. Bastante, bastante rico el climita el día de hoy. Y también tenemos el 90% de probabilidad desde lluvia, así que yo pienso que el día de hoy se va a llover, porque ahorita justamente que venía llegando para acá, para el lado de del sur, viene siendo, se miraba así, miren, como que ahí viene el agua con todo, con tocho morocho, dicen por ahí. ¿Qué nos dice la Dani? Vamos a escuchar este audio que nos mandó la Daniela.
1: Casi caigo en desmayo ahí. Oye, yo digo que aquí no quiere llover por culpa de la FM 105.
0: ¿Por qué?
1: No quiero llover, macho, porque ya no dan hielo los expendios. Por eso no quiero llover.
0: ¡Qué bárbaro! ¡Ey, ey, échale más hielito, pues!
1: Güerita, antes de que otra cosa suceda, yo quiero mandar un saludo para quién más, machi. Para el famosísimo mecánico de Yucatán, el señor Guillermo Cerón. ¡Apa, ya aliviánate, apa! Y te voy a pedir una rola.
0: ¡Epa! ¿Qué onda, Dani? Pues saludos también para don Guillermo Cerón, que se comunica de parte de la Daniela. Dice, ¡ay, del saludo, Daniela! Y tenemos audio de Laurita Grajeda.
2: Excelente, bendecida tarde, mi güerita hermosa. Qué gusto y placer saludarte, como siempre, desde la calle 27. Mi güerita hermosa, ¿serás tan amable de ponerme la canción del laberinto que se llama La Potra? Muchísimas gracias. Dios te cuide, protege y bendiga siempre, mi güey. Tenemos un fuerte abrazo.
0: Claro que sí, claro. Ahorita se la vamos a mandar ahorita también. Y saludos para el Chino de la Guarida del Tigre. Todavía anda echándole, dice Chino. Qué bárbaro, qué mortificación contigo. Mira, hombre. Chino, ya párale, Chino. Ya párale, por favor. Y antes de irme con más música, quiero decirles que el día de hoy es Día Mundial de la Prevención del Suicidio. Así que, moñito amarillo para todos ustedes, les mando un abrazote y quiero decirles que los quiero muchísimo. Si algún día se sienten mal, no duden en comunicarse conmigo también aquí. Y tenemos audio de la Ramona. ¿Qué nos dice la Ramona?
3: Aguasona, parece que va a llover. El cielo se está nublando. Parece que va a llover. Ay, mamá, me estoy mojando.
0: Oye, Ramona, Brian, qué bárbaro. Ahí viene todo el escuadrón.
4: Papi, cánchame.
0: Viene todo el escuadrón, qué bárbaro. Oye, se ve que esas nubes vienen cargaditas, pero mira, bien cargaditas de agua. Así que sí nos va a llover el día de hoy, por lo pronto y por lo tanto, nos vamos a ir de una vez con ese tema que me dijeron. Por favor, en cuanto llegues a cabina, mándame el corrido de Laura Garza. Ay, ay, ay, chiquitito, nos vamos con ese tema. Y con esto comenzamos aquí, puras y arranque con su amiga Adriana Sánchez, la Güerita FM.

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6: Mensajitos y con más audios, ¡qué bárbaro! La gente dice que ya va a meter la ropa y muchos dicen que ya metieron la ropa. ¡Qué bárbaro! Tenemos más audios, vamos a escuchar. ¿Qué nos dice mi amigo? No sé quién es, pero vamos a escuchar el audio que nos mandó.
7: ¿Qué están haciendo Brian con la Ramona? A ver,
6: ¿qué están haciendo? A ver, Brian, Ramona, preguntan. ¿Qué están haciendo juntitos? Ustedes solitos por ahí, que andan esperando la lluvia. ¡Qué bárbaro! Me preocupan, me preocupan. Daniela, aquí tengo tu caguamón, dice, de parte del cuchurro. Nomás llega la Daniela y ya se hace presente el cuchurro, dice. ¡Epa, epa! Mira, mira, más respeto con la Daniela, ¿eh? ¿Qué está pasando ahí, Dani? ¿Qué onda, eh? Ahí tenemos otro audio de Laurita Grajeda, ¿qué nos dice?
8: Súbele a mi canción, Laurita Garza. Súbele, mi güerita hermosa.
6: Como debe de ser, Laurita, a todo volumen. ¡Qué bárbaro, Dani! Ahí te están echando porras, pues. Vamos a escuchar el audio de la Daniela, ¿qué nos dice?
9: ¡Oye, ese rolón, nada más! ¡No, hombre! ¿Qué andas haciendo con la Laurita? ¡Está pesada la Laurita! ¡Vamos a pistear, Laurita!
6: Un día nos deberíamos de ir, qué bárbaro, Laurita. Mire, no le digo, pues esta Daniela alborota el gallinero, pues. Ahí viene el agua, güerita. Dicen así, así viene el agua, Se ve que viene con todo. Las nubes, no les digo, cargaditas de agua. Buenas tardes, güerita FM. ¿Me podrías poner la canción, la de los remolinos, Desprecio? La voy a grabar, por favor. Dice, ay, la vas a grabar. ¿Quién es? Ay, ya sé quién es. El Uruxurto. ¿Qué pasó con el alcanzable? ¿Qué anda reportando? Si aquí, no les digo, pues es inalcanzable, anda con todo. No, hombre, lo ven por todo Guaymas circulando, Ey, ese videíto.
10: El valiente.
6: Ahí viene ya con todo, por el valiente, dice. Mira qué bonito se ve el cielo, Ya metí la ropa, güerita, dice. Buenas tardes, gracias, amiga, gracias por seguirse comunicando conmigo para doña Josefina Bentancur y doña Norma. Mira, doña Norma, con una cervecita bien helada, qué bárbaro. Vamos a escuchar el audio que nos mandó doña Norma.
11: Buenas tardes, mi güerita hermosa. Aquí les estoy escuchando. Ya me están saboreando estas mujeres, a Daniela, que saborea a ella con un refresquito, ¿verdad, güerita?
6: La Daniela no se saborea con refresco, doña Norma, déjeme decirle. No se conforma con eso. Ando cortado recién, dice, pero ¿cómo? ¿Cómo que andas cortado, amigo? Mira, ay, ¿qué te puedo decir? Mira, next, hombre, ¿qué te puedo decir? Es más, te voy a mandar una canción para que olvides ese dolor que traes, hombre, no pasa nada. Laurita Grajeda dice, yo no tomo, dice. Laurita, usted es de las mías, pues. Güerita, Cholo, ahora sí va a llover, dice. Güerito chulo, ahora sí va a llover, dice, porque tu compañera ya no está. Ah, bueno, ya no está en el escuadrón antilluvia. ¡Qué bárbaro! ¿Cómo que ya no está en el escuadrón antilluvia? Pues no les digo. El día de hoy tenemos 90% de probabilidades de lluvia, así que de que nos va a llover. De una vez nos vamos a ir con más música, con este tema que se llama Abrigando su tumba, de Ramón Ayala. Y así que ya saben, seguimos aquí en Puras y Arranque con su amiga Adriana Sánchez, la Güerita FM.

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Y ahora sí nos vamos con el saludo también para todos los de la cuadrita, para don Pepe y Antonio Quiñones, que ya se reportaron, que no empiecen con los elotes. Y este tema se lo mandamos al Uruxurtu, el inalcanzable. Se están cayendo las estrellas, Uruxurtu.

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0: 3, 2, 1.
1: Continuamos con más mensajitos y también con más audios. ¿Qué dice Doña Norma? Doña Norma, ¿qué pasó con Doña Norma?
2: Güerita, para acá, para Guaymas Norte, está el cielo, ya se está oscureciendo. Parece que sí nos va a caer agua.
1: Parece que va a llover, el cielo se está nublando. Sí va a llover el día de hoy, sí. Güerita, yo no tomo, dice Laurita otra vez, me mandó. Ah, bueno, que okay, es el mismo mensaje, apenas me va llegando aquí.
3: Ay, mi güerita hermosa, yo creo que sí va a llover porque ya está subiendo más las nubes. Y yo lavando, mi reina hermosa.
1: De que va a llover el día de hoy. ¿Qué nos dice más Laurita?
3: Se miran muy oscuras, sí, para el lado del cerro del Chapulín. Como que están mirando hacia la guarida del tigre, Fátima.
1: Pues sí va a llover el día de hoy. Tenemos pronóstico de lluvia, así que ya sabemos que sí nos va a caer bastante agüita. ¡Y qué bárbaro! El Uruxurto, ya le mandamos la rola. ¡Qué bárbaro este Manuel Uruxurto! No les digo, escuchen nomás lo que me dijo. Mijo, oye, mira, te metes en camisa de 11 varas. ¿Qué está pasando contigo, pues?
4: Te la dedico. Desde que trabajabas con mi tío Luber, te la dedico, chiquitita.
1: ¡Epa, epa! ¿Qué pasó? No les digo. Oye, se ve que el Uruxurto no le tiene miedo a nada, ¿no? Con esos audios. A nada le tiene miedo, no les digo, pues. ¡Ay, qué atrevidote! Oye, no, hombre. Ay, ¿qué te puedo decir, Uruxurto? ¿Te gusta lo bueno, pues? Ya sabes. Ay, no, qué bárbaro. El día de hoy, como les comento, tenemos 90% de probabilidades de lluvia. Así que todo indica que el día de hoy sí nos va a llover. Porque la verdad me mandaron bastantes fotitos, bastantes videitos donde sí se ve que va a llover. Se ve que viene con todo. Güerita, ahora sí nos va a llover, dicen. Buenas tardes, amigo. Ay, ya sé que... Ah, bueno, ya dijo... Ya me dijo también que se comunicaba conmigo, que yo preguntaba, ¿quién es esta persona? Moisés me dijo que se llamaba, ya se me había olvidado el nombre. Rumbo a la atravesada despejado, dice. Sí, no, pero mira, esas nubecitas que están ahí sí tienen bastante agüita, amigo, ¿eh? Así que, ahora sí que saquen el paraguas, porque viene con todo.
3: Parece que va a llover.
1: ¡Ay!
3: El cielo se está nublando. ¡Ay, güerita, me estoy mojando!
1: ¡Ay, qué hermoso audio, Laurita! Con toda la pila y con toda la energía, no le digo. Se ve bueno, la verdad, ese audio. Lo vamos a guardar para cuando nos llueva. Ya sabemos qué audio les voy a poner. 4:00 p.m. ya con 37 minutos. Y continuamos con más música. Saludos para Don Pepe y para Antonio Quiñones y a los morros y de la cuadrita municipal, que ya se comunicaron conmigo también y me dijeron, güerita, no mandaste un saludo nada para acá, pues.
5: Pues yo digo y mis astros dicen que no va a llover, machi. ¡Saque la caguama!
1: ¡Epa! La Daniela todo quiere hacer posible por pistear y que no nos pegue una llovida. ¡No, hombre, Daniela! ¡Enciérrate tantito, hombre! Para que nos caiga lluvia. 4:00 p.m. ya con 38.

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